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11: Como politiquería calificó la gobernadora de Baja California, Marina del Pilar Ávila Olmeda, su denuncia interpuesta por diputados federales del PAN ante la Fiscalía General de la República. Yo soy Valeria Llamas y esta es la historia desde Mexicali. En su conferencia mañanera fue cuestionada la gobernadora de Baja California ante este tema. Ella respondió básicamente que es otra raya más al tigre y que no se va a enfocar en estos señalamientos. ¿Tú qué opinas? ¿Tú crees que estas denuncias procedan? ¿O qué debe de hacer la gobernadora al respecto?
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8: Y como si fuera una película de terror, una familia completa fue asesinada en Montemorelos. Las investigaciones apuntan a que presuntamente fue la influencer Cindy Tames quien presumía en redes sociales su vida de lujos y que tras una riña sentimental habría acabado con la vida de sus hijos, su esposo y posteriormente con la suya. Yo soy Víctor Lagunas y esta es la historia. Cynthia Abigail Tames Rivera, conocida en redes sociales como Cindy Tames, es señalada por la Fiscalía de Nuevo León como la principal sospechosa de un multihomicidio ocurrido en Montemorelos, donde murieron su pareja sentimental y sus tres hijos. Los hechos ocurrieron el 30 de septiembre en el fraccionamiento Los Fresnos, donde las autoridades encontraron 5 personas sin vida en 2 lugares diferentes. Cindy, de 33 años, y su hijo menor, Gustavo, de 2 años, fueron encontrados dentro de una camioneta Jeep, donde fue localizada un arma de fuego. A unos 400 metros en una vivienda estaban los cuerpos de su pareja, Leo Degario, de 28 años, y de los otros 2 menores, Bruno y Cristian. Las 5 víctimas presentaban heridas provocadas con arma de fuego. El fiscal general de Nuevo León, Javier Flores, explicó que las primeras investigaciones apuntan a una discusión entre la pareja antes de los hechos. La investigación también tuvo un giro inesperado luego de conocerse que un adolescente de 14 años se encontraba dentro de la vivienda cuando ocurrieron los hechos y logró sobrevivir. Al parecer, el menor habría visto a Tames con un arma de fuego y habría presenciado uno de los disparos. Horas antes de que fueran encontrados los cuerpos, Cindy Tames publicó en TikTok varios mensajes que posteriormente llamaron la atención de los investigadores y de usuarios de redes sociales. En uno de ellos escribió: "Miedo y vergüenza son cosas que no tengo".
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están? Bienvenidos a su casa, bienvenidos a este show. Soy Jimena Aguilar y para mí es un honor tenerlos acá de nuevo, conectándose conmigo, dejándome que los acompañe en su día a día, en el trabajo, en casa, en las cocinas, en los restaurantes, en las fábricas, en cualquier lugar del mundo a donde podamos llegar, al rincón más lejano, a ese, ahí es donde queremos estar. Y déjenos porque aquí es donde queremos conectar para llevarles a través de este show la música, las propuestas musicales, todas las opciones que los artistas nos están dejando sobre la mesa para que disfrutemos la vida hoy con esa rolita que haga clic con nosotros. Pero además también ponerte al día con el chismecito, con el show del que tenemos bastante, por cierto, y que vamos a platicar aquí con temas que van a levantar polvito, temas polémicos, candentes, pero además también hablaremos de teorías conspirativas y, por supuesto, de todo el chismecito, de lo bueno, lo bonito y lo bien hecho. La mejor combinación para arrancar tu día. Así que quédate conmigo y déjame acompañarte. Todos los días de lunes a viernes llegamos aquí en esta estación y te garantizo que tendremos un gran show. Eso es garantía, mi gente. Así que quédate conmigo y repórtate. Cuéntame desde dónde me escuchas y empieza ya a escribirme. Hazlo también en redes sociales y conecta conmigo a través de Instagram, Facebook y TikTok. @ Jimena Aguilar Oficial. Estamos listos, DJ. Así que súbale a la música y quédense conmigo, que con esto arrancamos.

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7: Y el cantante de regional mexicano, Yossi Cuen, enfrentó a un fan luego de que este lo tocara indebidamente en pleno concierto. El hombre aprovechó que el cantante se encontraba conviviendo con el público para tocarlo sin su consentimiento. Yo soy Víctor Lagunas y esta es la historia. Los hechos ocurrieron durante su presentación en el palenque de las fiestas de octubre en Guadalajara, mientras el ex vocalista de la arrolladora banda El Limón recorría las primeras filas para interactuar con sus seguidores. De acuerdo con los videos difundidos en redes sociales, un hombre que se encontraba entre los asistentes tocó en repetidas ocasiones la entrepierna de Yossi Cuen. La reacción del cantante fue inmediata, lo empujó y el hombre respondió de la misma manera, generando un intercambio de empujones frente al resto de los asistentes. Personal de seguridad intervino para evitar que la situación pasara a mayores. Después de ser separados, el cantante retomó la presentación y continuó interactuando con sus fans.
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0: Ya estamos de vuelta y antes de comenzar con todo el chismecito, la música, el flow, el bailecito, escuchar sus mensajes, leer todo lo que está pues pasando en las redes sociales, hoy quiero comenzar con algo que nos haga a darnos como un sopetón de agua fría, ¿sabes? Un stop a las llamadas, una reflexión importante para empezar este mes porque prácticamente estamos en los primeros días, pero también ya estamos como trabajando los últimos días también del 2026, un año que se nos ha ido de volada. Bueno, no sé si cada año decimos lo mismo, pero este año en específico, siento que sí se fue mucho, mucho más rápido. Así que creo que hay cosas que aprendemos muy tarde en la vida. Y para que eso no te pase a ti, que a lo mejor estás en otra etapa de tu vida, ahí te va. Fíjate, hay veces que aprendemos muy tarde que el silencio también es una respuesta. Y eso debes de llevarlo siempre contigo. O que no necesitamos caerle bien a todo el mundo. ¿Te acuerdas en tus 20s, en tus 15s, 20s, que tú querías ser el alma de la fiesta y si no, era, tragedia? Bueno, ahora entendemos que esto no tiene que ser así. O que el descanso no hay que ganárselo, hay que dárselo. Y eso es un hecho, más en estos tiempos donde justo vivimos tan a prisa, vivimos tan ocupados, tan sobreinformados, que no nos damos tiempo de descansar y hay que buscarnos ese espacio. Otra cosa que aprendemos tarde es que la paz vale más que tener la razón. Así que deja de pelear con todo el mundo y solo sé feliz. No aprendas tan tarde que volver a empezar no es un fracaso. Es de valientes y siempre es un buen día para intentarlo de nuevo. Y que la comparación solo te roba energía y enfoque. Y que no hay que dar explicaciones a quienes no la entienden. Simplemente date paz, déjalo pasar. Que la felicidad está en las cosas simples. Y esto, fíjate, justo hoy en la mañana, una prima que decidió irse unos meses a vivir a Francia con su familia para desconectarse un poco de todo lo que estaba pasando en México, subió unos videos donde me pareció muy lindo lo que ella compartía y va muy ad hoc con esto, que la felicidad está en las cosas simples. No necesitas dinero para ser feliz. Claro que nos ayuda, no estoy en contra de, al contrario, yo amo el dinero también y trabajo para ganármelo, pero lo que sí estoy consciente es de que todos los días puedes voltear a tu alrededor y descubrir cosas que te pueden regalar esa felicidad aún más que el dinero. Tiempo con tu familia, salir a caminar, ver un atardecer, disfrutar de esos momentos, una fotografía en un lugar lindo que no te cuesta absolutamente nada. Así que hagamos esto hoy y dejemos de dejar las cosas para después. Pónganse las pilas, mi gente, porque amanecimos con todo, reflexivos y muy contentos de poder estar conectando. Apenas comenzamos, tenemos mucho más. Quédate conmigo. Soy Jimena Aguilar. Bienvenidos a casa.
1: Y continuamos, compadre, porque lo sigo bailando machín, compadre. Esto se llama La Valgüe, Tlacoche. ¡Ay, ay, ay!

sigues conmigo, soy Jimena Aguilar y hoy tengo para ti buenas recomendaciones. Como siempre, la verdad es que tú sabes que si quieres encontrar algo bueno, bien hecho, una recomendación que te va a funcionar, que te va a sumar, escúchame todos los días, sígueme en las redes, Instagram, Facebook, TikTok, arroba Jimena Aguilar Oficial, y escríbeme para contarme después tu experiencia, si fuiste, lo hiciste, si lo viste o no, lo escuchaste, acá todo, lo leemos y lo tomamos en cuenta. Y hoy claro que tengo una recomendación muy buena para ti, porque a ver, siempre me ha quedado claro lo importante que es y la fuerza que tenemos con toda la comunidad latina. Esto de verdad es súper importante y más en estos tiempos. Así que ya llegó el momento de que unamos la fuerza latina y que salgamos a votar en estas elecciones. Este es el momento de participar, no después, no a las siguientes. Este es el momento de verdad donde debemos de ahora sí que asumir nuestro papel como ciudadanos y nuestro papel como parte de esta sociedad y pues de que queremos algo mejor para todos, ¿no? Y esto será sumamente importante. Ahora recuerda que si no puedes votar, puedes animar a tus pipar, no después, no a las siguientes. Este es el momento de verdad donde debemos de ahora sí que asumir nuestro papel como ciudadanos y nuestro papel como parte de esta sociedad y pues de que queremos algo mejor para todos, ¿no? Y esto será sumamente importante. Ahora recuerda que si no puedes votar, puedes animar a tus padres, a tus hijos, a los hermanos, a tus amigos, a que lo hagan, a que todos los que tengan este derecho, que lo usen de verdad, porque recuerda que tu voz cuenta y por supuesto tu voto también. No lo olvides, ¿eh? Este es el tiempo de votar. Soy Jimena Aguilar, yo ya estoy lista, por supuesto, para hacerlo también y estaremos pendiente de todo lo que suceda y toda la información, escúchala aquí, síguela en nuestras plataformas y ya te traeremos más novedades. Por lo pronto, que siga la música, que siga el show.

Imagínate que te contratan para uno de los eventos más importantes a nivel internacional, porque además va a estar una de las figuras del deporte más importante. O sea, es la despedida de Lionel Messi, el futbolista del mundo, de la vida, del año, de todo. O sea, se va a despedir ya no más en la selección argentina. Eso es un evento súper emotivo. Y lo único que tienes que hacer es que las imágenes que van a poner en el cielo con los drones salgan bien. ¿Y qué crees? Que todo salió mal. Bueno, no todo, pues. Pero a ver, todos sabemos, es más, hasta los que no somos tan metidos del deporte y del fútbol, que Lionel Messi es zurdo. Y en la imagen que le hicieron con el dron, lo pusieron diestro, o sea, pateando con la pierna derecha. Y todo mundo se dio cuenta porque es algo como muy característico de Lionel Messi. O sea, en una de las imágenes que formaron los drones en esa despedida, se puede ver a Lionel Messi pateando una pelota, pero esta particularidad es que lo hicieron diestro. Después de 20 años de carrera, es tu despedida, el gran futbolista, y todavía no aprendieron que es zurdo. ¡Ah, caray! Estos errores, momentos bizarros de la despedida de Messi, no pasaron. Pasaron desapercibidos, se pasaron de lanza, ¿no? Bueno, es que a lo mejor el tema de las lucecitas y de los drones y eso, pues no, o sea, no podían voltear la imagen, ¿no? Yo qué sé, pero oye, es Messi, no creo que les hayan pagado poquito para hacer ese show de drones, ¿verdad? O tal vez sí se les barrió, quién sabe. O dijeron, nadie se va a dar cuenta, pero no, ya saben que aquí nadie perdona nada. Yo no sé si eso es bueno o malo, pero nadie perdona nada. La cara de Messi así de, ok, 20 años y me ponen diestro, pero bueno, en fin, fue una despedida bastante emotiva. Se despide la selección argentina y es que ya se nos están yendo los grandes del deporte. ¿Quiénes serán los sucesores de Lionel Messi, de Cristiano Ronaldo? Aunque Cristiano no obtuvo la misma despedida, ya después hablaremos de esto. Bueno, los leemos en las redes sociales. A ver, expertos en el deporte, pendientes, ¿eh? Porque no se preocupen, yo soy experta no certificada, pero tengo al mejor team aquí en Jimena Aguilar en vivo, así que seguiremos hablando de esto. No le cambies, ya regresamos con mucho más.

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0: Olmeda su denuncia interpuesta por diputados federales del PAN ante la Fiscalía General de la República. Yo soy Valeria Llamas y esta es la historia desde Mexicali. En su conferencia mañanera fue cuestionada la gobernadora de Baja California ante este tema. Ella respondió básicamente que es otra raya más al tigre y que no se va a enfocar en estos señalamientos. ¿Tú qué opinas? ¿Tú crees que estas denuncias procedan? ¿O qué debe de hacer la gobernadora al respecto?
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A ver, mi gente bonita de San Diego, repórtense. Repórtense conmigo, quiero saber cómo van hoy, cómo va su día, si ya salió esa canción que los pone de buenas, si ya a lo mejor la rolita que pues estaban esperando salió y los puso a bailar, yeah. O los puso a llorar, porque a veces la música también nos ayuda para eso. Cuéntamelo todo en redes, síguenos en El Sol 107.7, en Instagram, en Facebook, en TikTok, síguenos en la página web para que nos escuches en línea y cuéntame tú quién eres, porque eso es lo más importante de este show, poder conectar. Saber quién eres tú. Tú sabes quién soy yo, porque yo aquí, mira, les cuento muchas cosas. Oigan, intimidades que luego ahí me andan regañando porque saco de más, porque hablamos sin filtro. Eso está padrísimo también. Y además sin juzgar. Escuchamos y no juzgamos. Repeat after me. Y ya lo sabes, prende tu radio. Aquí en El Sol siempre va a haber buena música que te va a hacer viajar al tiempo, recordar buenos momentos, bailar, ponerte de buenas, un poquito de todo, de repente románticos. Y bueno, darnos cuenta de que hoy es un gran día, mi gente. Disfrútalo, bailalo, cántalo, súbelo a todo volumen. Y bueno, ¿qué te importa que el de al lado diga este loco que está cantando, ¿no? Tú síguele cantando, berreando si quieres también, porque es parte de la vida. El Sol te acompaña 24/7 todos los días de la semana y yo, obviamente, de lunes a viernes a esta hora en esta estación. Así que guárdala como tu favorita, ponos en redes ahí también como tus favoritos para que le pongas cara a mi voz. Instagram y Facebook me encuentras como Jimena Aguilar Oficial. Jimena con J, no te equivoques. Y el Sol, pues el Sol siempre brillando para ti, prendiendo la radio para ponerte de buenas. Así que cuéntame de ti, que queremos saber todo, absolutamente todo. Mira, somos bien chismosos, pero de los buenos, de los que caen bien. Quédate aquí, eres parte de la familia. Y que la música siga sonando. DJ, suelta la rolita. Y ya lo sabes, estás aquí en la radio que te prende 107.7.

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no es por nada, no quiero hacer presión, pero faltan 80 días para Navidad. O sea, yo ya saqué mi calendario, ya ando poniendo a Mariah Carey en descongelamiento, porque ya vamos a empezar. Digo, yo sé, todavía nos estamos preparando para Halloween, y amo el Halloween también, ¿eh? Y el Día de Muertos, y estas festividades súper bonitas que están, pues, muy conectadas, la verdad, con nuestra cultura latina, mexicana, y obviamente lo que vivimos acá en Estados Unidos. Pero no puedo dejar a un lado esto, la Navidad, que es mi época favorita. Entonces, yo ya empecé a armar mi lista de películas. Te la voy a dejar aquí, un listado, para que tú después me hagas sugerencias de qué otras podemos agregar, porque igual y todos los años saco las mismas, ¿no? Entonces, a lo mejor ahora hay novedades, hay recomendaciones, algunas joyitas escondidas por ahí que tú hayas visto y que digas, esta es buenísima, ¿y por qué la gente no la ve, no? Obviamente, en mi lista está en el número uno, el Grinch. Esta no puede faltar. Como sea, si la quieres ver en caricatura, aunque a mí me gusta más el live action y creo que está muy buena, detesta la Navidad, descubre que la celebración puede cambiar mucho más que su corazón y tiene un mensaje súper lindo, así que verla cada año, ¿qué tiene? Si ya me conocen, ¿para qué me invitan a las fiestas de Navidad? Mi Pobre Angelito, este es un must de esta época, no puedes dejar de verla una y otra vez, y yo la amo. De hecho, creo que mi favorita es la primera, o sea, como con la que conocimos a Mi Pobre Angelito, a Kevin, que se queda solo en casa y que se enfrenta a estos ladrones en estas fiestas, de verdad, con un mensaje súper lindo. Hay otra que no es mi número uno, pero sí en el top 5, que es la de Elf, donde Buddy descubre que es humano y viaja a Nueva York para conocer su verdadero padre. Otra que puedes encontrar, que es de las más recientes y me pareció súper linda, yo la vi con mis hijos, está en streaming y se llama Klaus, una historia animada que presenta una versión muy emotiva sobre el origen de Santa Claus. Está súper bonita, de verdad, está así, les recomiendo que la vean. Hay otra que también es de los clásicos, El Extraño Mundo de Jack Skellington, que descubre la Navidad y decide llevar su propia versión de la celebración. No es mi top 5, estaría en mi top 10, pero sí es a mi hija, por ejemplo, sí le gusta mucho. Está la del Expreso Polar, que esa también es un clásico. El Regalo Prometido con Arnold Schwarzenegger, también, que está buena. El Descanso, esto sí, porque son como comedias románticas navideñas, yo las amo. El Descanso con Cameron Díaz me encanta también, bueno, trae un elenco bastante bueno. Así que, pues no sé, ya empecé yo con la cuenta regresiva. ¿Y tú qué onda? ¿Ya tienes tu lista de películas navideñas? Compártelas conmigo en redes, @JimenaAguilarOficial.

Y ahorita que hablábamos de los que cantan bien y los que no tanto y así, ¿ustedes creen que realmente uno pueda aprender a cantar y ser afinado, entonado y llegar a ser muy famoso porque aprendiste a cantar y entonces tus discos pegan, pero sí, realmente la gente pensando que cantes bien? Porque si dices que sí, tal vez yo tengo una pequeña oportunidad por ahí al fondo del túnel. Y te voy a decir por qué me acordé de esto, además de lo que estábamos hablando de los premios y los artistas que hoy están pegando en general en la música. El otro día estaba scrolleando por ahí a Instagram y entonces me salió una chava que me imagino ella es maestra de música, de canto y así. Y entonces como que tenía talleres con chavos que están empezando a aprender a cantar, a estudiar todo este tema, que obviamente eran chavos que sí son entonados, cantan bien, pero de repente en ciertas notas y así se les iba el gallo y pues decías, no llega, ¿no? O sea, que quieres cantar como Adele, como Celine Dion y pues de repente, ¡pum!, se les va. Pero entonces ella les hacía unas técnicas, me chuté como 10 videos de ella en diferentes personas que les decía, no, mira, a ver, haz esto, y les decía como el movimiento de la boca. Luego con su misma mano les hacía hacia abajo la barbilla o les decía, usa tu mano como para entonarte y muévete así. Y con esos movimientos o el tipo de respiración que ahí mismo les explicaba cómo, volvían a cantar lo mismo los chavos y entonaban y llegaban a la nota y cantaban increíble. Y yo así, ¿qué? Todo el mundo impresionado porque parece como si fuera un milagro, como si hubieran cambiado a la persona y que esta sí canta, el otro no canta. Así, solo con un movimiento super X de la cara, de la posición de la boca, de la lengua. Y dices, wow. Entonces yo me quedé pensando y dije, caray, capaz que si eso me lo hicieran a mí, entonces a lo mejor yo sí pudiera cantar bien. Porque yo soy de las que llego a los karaokes, a las fiestas, y sí, obvio quiero cantar, pero cero que canto bien. Es más, fíjate, una vez me aventé la de Mon Laferte, la de tu tanta falta de querer. Imagínate, casi no se rompían los vidrios de las ventanas de mis berreadas que estaba dando. Pero la neta nos la pasamos súper bien. O sea, si te quieres divertir, invítame al karaoke. Si quieres escuchar algo bonito, ahí sí no. Ahí sí mejor escúchame aquí hablar. Para hablar sí soy buena, para cantar cero. Y qué curioso, fíjate, porque mucha gente que me conoce y que sabe que soy pues host de radio desde hace muchos años, juran y perjuran que canto bien. Porque tal vez les gusta mi voz, pero no se dejen engañar, queridos, porque no canto bien. Solo me divierto. Pero bueno, dime pues tú qué piensas de esto. Loslo en las redes y ya regresamos.

Y hablando de que estamos conectados contigo, no solo aquí en esta estación, en esta frecuencia, en todas las cadenas que se suman con nosotros para que llegue este show hasta donde tú estés, en casa, en el transporte público, en los callejones, en las fábricas, en los negocios, en los malls, en tu teléfono, en el internet y en nuestra frecuencia también, que nos escuches desde donde estés, pues estamos celebrando que ahora las redes sociales son una manera también de conectarnos muy padre, y es el Instagram donde yo manejo mucha información. La neta, yo soy muy Instagramer, me encanta conectar por ahí. Así que sígueme, Jimena Aguilar Oficial, Jimena con J. Y estaba viendo que acaba de cumplir 16 años esta plataforma digital. ¿Sabías que Instagram se lanzó oficialmente un 6 de octubre del 2010 por Kevin Systrom y Mike Krieger? En los inicios era una aplicación enfocada principalmente a compartir fotos desde el teléfono, nada más. Pero antes de que la lanzaran al público, Kevin Systrom subió una foto de un perro frente a un puesto de tacos en Todos Santos, por cierto, en Baja California. Saludos a toda mi gente por allá. Y la imagen la tomaron un 16 de julio del 2010, cuando la aplicación todavía era conocida como Condéname. No había como el Instagram como lo conocemos ahora. Ya hasta abril del 2012, Facebook anunció la compra de Instagram por aproximadamente $1,000 millones entre efectivo y acciones, y en ese momento Instagram tenía alrededor de 30 millones de usuarios. Instagram informó en 2025 que había alcanzado los 3,000 millones de usuarios activos mensuales. Imagínate, la plataforma pasó de ser una app centrada en fotos con filtros a integrar stories, reels, mensajes, transmisiones, compras, herramientas de creación, un chorro de cosas que puedes hacer ya en Instagram, ¿no? Incluso este 2026 sigue sumando nuevas funciones, herramientas basadas ya con inteligencia artificial, opciones de suscripción también, que por cierto los invito a que se suscriban también en mi Instagram. Estaré compartiendo información para ayudarte a perder el miedo a hablar en público, para aprender muchas técnicas también si tú te quieres dedicar a esto, pero aunque no, para dar una conferencia, para tener seguridad de ti misma, porque la imagen vende, todo esto tiene que ver, y ahí les estaré dando los mejores hacks con mis 25 años de experiencia. Empecé joven, hay que aclararlo. Joven como el Instagram, ¿verdad? Así las cosas, mi gente, ahora tú ya lo sabes.

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1: Seguimos con mucho más. Gracias por estar escuchando este show. Recuerda, Jimena Aguilar en vivo de lunes a viernes en esta estación. Todos los días regresamos acá contigo. Así que gracias por elegirnos, gracias por regresar y gracias a toda la gente que me seguía por allá en otros lugares y que ahora se está viniendo para acá conmigo. Me encanta ver que pues somos una comunidad más grande cada vez, que llegamos a más rincones, que estamos conectando con cadenas muy grandes aquí en Estados Unidos, en México, y que nos puedes escuchar por internet y que estamos en todas partes. Qué lindo es eso. Gracias de verdad a ustedes. Y para mí es un honor todos los días tener el poder del micrófono para poder conectar contigo. Por eso, hoy es muy importante que escuches esta recomendación que yo quiero hacerte, porque las elecciones están a nada, una a la vueltecita de la esquina, y es muy importante que si tú tienes este derecho, lo uses, porque tu voz cuenta. Hay que informarnos, hay que conocer los candidatos, hay que participar en las próximas elecciones, porque votar es una manera de hacerte escuchar y de contribuir al futuro de tu comunidad. Así que no lo dejes para las siguientes elecciones. Este es el momento, sal a votar, y si tú no puedes hacerlo, bueno, invita a tu familia para que lo haga, coméntales lo mismo que te estoy diciendo yo, o sea, es como hay que informarnos y hay que usar este derecho a nuestro favor. Toda la comunidad latina que tenga el poder de hacerlo, hay que aprovecharlo, así que pasen la voz, mi gente, este es el momento, ha llegado el momento en donde podemos nosotros hacer que las cosas funcionen aún mejor y que obviamente antes de votar puedas revisar tu registro, que conozcas todas las fechas, que consultes fuentes oficiales. Esto es súper importante. Yo ahí te recomiendo, puedes entrar a nuevanews.com. Ahí está también mucha información para nosotros los latinos. Y no importa quién apoyes, lo importante es participar de manera informada. Así que sal y vota. No lo olvides. Soy Jimena Aguilar, vamos a más y ya regreso.

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hace 7 días platicamos de que se estaban haciendo algunas campañas aquí en Estados Unidos de gente que no estaba a favor de estos famosos lentes con inteligencia artificial, porque te grababan cuando se les daba la gana sin autorización, y pues mucha gente no nos damos cuenta si nos están grabando o no, y en fin, esto puede llegar a ser peligroso también. Pues, ¿qué creen? Resulta que ahora, por riesgos a la privacidad, Noruega propuso prohibir el uso de estos lentes con inteligencia artificial en parques, escuelas y en gimnasios. Y ahora le entra a Noruega para esto, por lo menos temporalmente lo van a prohibir el uso de los lentes con IA en determinados espacios, ¿no? Por este riesgo de que las personas sean fotografiadas, filmadas o grabadas en audio sin saberlo. Y esto podría aplicarse en parques, en playas, en museos, centros comerciales, en eventos públicos, además de escuelas, guarderías y otros lugares donde haya menores de edad. También se analiza incluir centros de salud, en las albercas, los gimnasios, espacios con vestidores y duchas, por supuesto. Eso yo creo que también es súper importante, ¿no? Ahora, el gobierno noruego aclaró que no busca una prohibición total de estos lentes, pero la propuesta va a ser presentada ante el Parlamento, mientras un grupo de expertos va a estudiar una regulación permanente para la tecnología portátil. Es la nueva normalidad. Esto está pasando en Noruega, pero también lo están exigiendo aquí en Estados Unidos. Y yo creo que sí deberían de aplicarlo en todas partes, ¿eh? De verdad, porque pues sí puede llegar a ser riesgoso, porque tú no sabes en manos de quién están pues estas gafas, ¿no? O esta tecnología, que esa es pues una de las cosas que han dicho los mismos integrantes de la IA, todos los creadores del OpenAI y todas esas cosas de que, o sea, sí tienes muchos beneficios con inteligencia artificial, pero a ver, queridos, no es ya gratis, ¿sabes? O sea, vienen las cosas darks, undergrounds, que pues son peligrosas, los hackers y todas las cosas, estafas que se van a dar y este tipo de situaciones. Entonces necesitamos urgentemente una regulación. Esto es un hecho, ¿no? Una evidencia, por supuesto. ¿Ustedes qué piensan? ¿Qué opinan acerca de esto? ¿Han usado las gafas de IA o les ha tocado que alguien los esté grabando y así como que, oye, te hace sentir incómodo, no sé? Cuéntame tu historia, ya sabes que aquí escuchamos y no juzgamos.

Y arriba las mujeres, mi gente, porque hoy les traigo chismecito. Vamos a hablar de la Rosalía. La Rosalía que sigue triunfando, la está haciendo bastante bien. Y aquí viene ya el reconocimiento importante a nivel internacional. Y por eso le aplaudimos, por supuesto, a nuestra querida Rosalía, que acaba de ganar el Premio Nacional de las Músicas Actuales 2026. O sea, ella sigue trascendiendo, es innovadora, la está rompiendo, está haciendo las cosas bien. Y ahora Rosalía fue galardonada con el Premio Nacional de las Músicas Actuales 2026. El Ministerio de Cultura de España, tío, fue quienes destacaron esta trascendencia artística, de innovación, de ambición también de su álbum Lux, que es lo más nuevo que ha presentado. Celebraron su capacidad para unir patrimonio y proyección global y le dieron este reconocimiento a mi querida Rosalía, que tanto nos ha puesto a bailar y todo, ¿no? Claro, hay opiniones encontradas en las redes sociales acerca de esto, pero sí creo que esta segunda vuelta, vamos a llamarle así, de Rosalía, lo hizo mucho mejor y demostró mucho su talento, que era lo que hemos hablado desde el principio, ¿no? De repente escucharla cantar de esa manera, dices, wow, ¿no? Que a mí me pasó, y no sé si lo había platicado, nada que ver, ya sé una cosa con otra, pero me acordé porque Maluma, por ejemplo, Maluma Baby, que lo escuchamos cantando, pues que el reggaetón, que el urbano y este tema, y de repente lo he escuchado cantar en otras cosas que no tienen nada que ver con sus álbumes y sus canciones, sino otras canciones, y dices, wow, canta muy bien, y es que a veces ahí es donde sacan todo su fuá, su talento, y ahora en los conciertos también lo han estado haciendo, Karol G, que de repente se hacen estas colaboraciones con otros géneros musicales y cantan diferente a sus estilos, y dices, órale, pues sí tienen buena voz, ¿no? O sea, no es solamente música, porque la música tendrá todo que ver hoy en día para que estén en los primeros lugares de popularidad, ¿no? Si no, pregúntenle a todos esos que escuchan las canciones de Peso Pluma y no me funen, pero es la neta, o sea, ¿de que canta bien? No. ¿De que tiene ritmo la música? Pues probablemente sí, y es ahí donde pega. Pero cuando ya escuchas el talento real, o sea, sin autotune, como dicen, dices, wow, tienen talento, mucho talento. ¿Ustedes qué piensan de esto? Cuéntamelo. ¿Te gusta que haya ganado este premio la Rosalía? Los leo en las redes sociales. Sígueme en Instagram, @JimenaAguilarOficial.

recta final. El Sol FM se empieza a apagar poco a poquito, pero solo por un instante, mi gente, porque obvio, aquí tú puedes regresar a la hora que tú quieras. Si quieres buena música, si necesitas compañía, si quieres escuchar alguna canción en especial, si estás triste, si estás feliz, para cualquier emoción de tu día y de tu vida, puedes regresar aquí. El Sol 107 te acompaña 24/7 para que siempre estés con el mood que tú necesitas. Y por eso es que te invitamos para que guardes esta estación como tu favorita. Todos los días regresa conmigo. Todos los días a esta hora en esta estación. Déjame acompañarte. Sé que las tardes a veces son un poco más difíciles porque ya empieza el cansancio a notarse más. A veces el hambre, a veces las ganas de estar en casita con la familia. Pero bueno, para eso estamos acá, para acompañarte. Incluso si estás hoy atorado en el tráfico e ibas a cruzar y estás así, ay, hay mucha fila. Bueno, para eso estamos aquí. Te acompañamos y hacemos que tus tardes sean más ricas, más light y que las disfrutes aún más de la mano de tus ídolos que suenan aquí 24/7. Lo mejor de la música está en El Sol 107.7. No olvides seguirnos en las redes, también ahí podrás estar al día de todo lo que pase y lo que venga. El Sol 107.7 FM. Dale seguir a Instagram, a Facebook, ahí puedes encontrar nuestra página web y escucharnos en línea desde donde estés y en donde vayas, ¿eh? Eso no importa. Y obviamente agéndate para que vuelvas mañana conmigo. Misma hora y misma estación. Recuerda ponerle cara a mi voz en redes. Sígueme también como arroba Jimena Aguilar Oficial. Jimena es con J, no te equivoques. Te veo mañana, estaremos conectados con mucha más música. Gracias por llegar hasta aquí conmigo. Soy Jimena Aguilar en El Sol FM. Bye, bye.

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10: ¿Cómo están? Soy Claudia Mejía. Un nuevo episodio de Ya Oíste. Esta vez yo... Ahí los que me están escuchando, quiero que se pregunten, ¿hace cuánto no se desparasitan? ¿Hace cuánto no desparasitan a toda la familia, a la mascota? Creo que también es muy importante. Ahí pregúntenselo porque hoy traemos un tema sobre parásitos. Está conmigo el doctor Jesús Manuel Rodríguez Guzmán. ¿Cómo estás, doctor?
11: Hola, ¿cómo estás? Muy bien, muchas gracias.
10: Y yo quiero saber primero, antes que nada, ¿esta parte de la cisticercosis es igual que la tenia que escuchamos por ahí? ¿Qué pasa con esto?
11: De hecho, justamente eso es algo muy interesante, que es con lo que vamos a hablar. O sea, hablar de cisticercosis realmente es hablar de una fase de lo que es propiamente un microorganismo que se llama teniasis, que es un parásito. Taenia, hay dos tipos. Algo que se le llama Taenia solium y Taenia saginata. La que vamos a abordar para hablar de cisticercosis es la Taenia solium.
10: Y me remonto al cerdo, ¿no? Porque pues la misma palabra lo dice. Pero tenemos tal vez este mito muy bien arraigado de que el cerdo no bien cocido... ¡Pum! Cisticercosis. ¿Es así o no es así?
11: No exactamente. De hecho, justamente es lo que vamos a abordar en este momento. Tendríamos que hablar de lo que es el ciclo o propiamente el ciclo de la cisticercosis y el ciclo de la tenia. Y hablaríamos como tal, tendremos que tener en cuenta dos cosas. El cerdo se le conectaría como un hospedero intermediario y al humano como un hospedero propiamente definitivo. Pero ¿qué pasa realmente aquí? Si hablamos realmente de lo que es el cerdo, ¿qué nos aportaría el cerdo? Realmente hablaríamos de esto. El humano o la cadena de transmisión o el mecanismo de transmisión se llama fecal oral. Y realmente en el humano sí ocasionaría tanto teniasis como cisticercosis. En el cerdito no ocasiona lo que es teniasis. En el cerdito solamente ocasiona lo que es la cisticercosis. En el humano, en el cuerpo humano, tendríamos este gusano. Propiamente la tenia. Es un gusano plano, tiene una cabeza y se caracteriza porque tiene como cuatro ventosas, es decir, cuatro como hoyitos, por así decirlo, en su cabeza. Y tiene unos ganchos que se van atando al intestino. Esto es lo que hace que realmente se fije al intestino. Pero, ¿cuál es la característica de este gusano? Este gusano es hermafrodito, se reproduce por sí mismo, tiene tanto reproductor masculino como femenino. Y es plano, y cada una de estas cositas planitas adentro alberga huevecillos. Y entonces ahí empieza el ciclo. Entonces, ¿qué pasaría con esto? ¿Sabes? Una cosa interesante y que me gusta mucho. ¿Sabes cuánto mide este gusano? Mide de 2 hasta 7 metros. ¿Qué? Y eso es muy interesante porque imagínate, en cada una de estas segmentos que se van formando, hay miles de huevos. Entonces, ¿qué pasa justo ahí? Justo ahí lo que hacemos es de que existen prácticas como pueden ser fecalismo a raíz del suelo. Esto es, hago popó, literal, en la tierra, donde ya sea que haya alimentos o incluso un mal manejo de las excretas, ¿no? Como, por ejemplo, vemos que sí hay un drenaje, pero ¿dónde desfragua esto? ¿Dónde irriga esto? Irriga a los vegetales que propiamente se consumen. Y entonces ahí es donde empieza lo interesante, porque entonces sabemos que existen animales que se le llaman de traspatio. Imagínate, las personas hacen popó, Literal, ahí está la tierra y los cerditos que hacen. Están todo el tiempo jugando con sus naricitas, consumen esta tierra, los productos que están ahí. Los niños salen a jugar, o incluso consumes propiamente algún alimento que ya ha sido irrigado con esta agua. Pero ¿qué pasa? Que en el cerdito entonces encontramos que ya propiamente en la tierra están estos huevecitos. Estos huevos propiamente la tierra no va a hacer que lleguen a la siguiente fase, que es la cisticercosis. Vamos a diferenciarlo aquí. Entonces el cerdito se lo come, esos huevitos en el cerdo sí van a ocasionar que se desarrollen hasta cisticercos, pero ahí van a quedar, no se van a formar gusanos en el cerdo. Aquí es donde viene lo interesante. El humano come la carne. ¿Y cómo sería realmente que el humano pueda realmente decir este consumo de la carne pueda ser lo que me origine un alimento mal cocinado? Pero si estamos hablando de que ya el huevo en el cerdo se ocasiona un cisticerco, ¿cómo se puede morir? Con una buena temperatura, con una cocción. ¿Cuánto necesito cocinar la carne de puerco para que realmente no me ocasione la infección? Por 20 minutos a más de 70 grados centígrados. Esto obviamente dependerá mucho, ¿no? Y entonces yo ya me lo como y adivina qué pasaba con estos cisticercos. Estos cisticercos es como si tuvieran una capita alrededor, un montón de cosas que son proteínas. Y entonces se desnaturalizan o que se destruyen, por así decirlo, con nuestro ácido clorhídrico. Y volvemos al mismo ciclo. Ahí está el ciclo. Pero esta es la parte interesante, porque yo te dije, de que consumimos el puerco, está el cisticerco, pero eclosiona con el ácido clorhídrico. Entonces dices, bueno, pero va a formar gusanos, y ese es un ciclo de gusanos. Entonces, ¿cómo realmente se forma el cisticerco? El cisticerco es, ya no involucro propiamente al puerco, involucro el contacto yo directo humano, lo ingiero, pero ¿qué pasaría entonces ahí? Que estos huevitos se van a ir a través de la sangre.
10: Entonces, ahí sí somos completamente responsables. Ya el cerdito no tiene nada que ver, porque no hubo un intermediario. Entonces, ahí sí, por completo somos responsables, porque no tuvimos la higiene adecuada.
11: Correcto.
10: Porque si dices que está en la tierra de las heces, que otra persona fue e hizo ahí, entonces llega mi hijo y empieza a jugar ahí, se lleva las manos a la boca, ahí es donde hay la infección.
11: Correcto. Si yo te hablo de cisticercos, la gente no, muy poca gente sabe, por ejemplo, que los vegetales también pueden ser una fuente de, porque realmente si te hablo de cisticercos, ¿qué te viene a la cabeza? ¿Qué se le viene a la cabeza a todos? Los cerdos, las verduras, aunque las hayas lavado bien, la garantía está desde un buen cultivo, desde que realmente tienes una buena práctica de esto, o un buen manejo de las excretas.
10: ¿Qué hacer cuando sí nos gustan mucho las fresas, y sí nos gustan mucho las ensaladas? Digo, ya hablamos de la carne de puerco, pero ¿qué sí está en nuestras manos? O sea, ¿qué tipo de medidas?
11: Si queremos consumir, a lo mejor los vegetales, no vamos a meter tanto en frutas, sino en general, todo lo que es desinfección que no sea por calor, ya sea frutas, verduras, que sean irrigadas por esto, pues sería lavado y desinfección de vegetales. ¿Qué haríamos? Pues disminuiríamos el factor de riesgo, digámoslo. ¿Cómo lo haríamos? Pues sería a lavarlo con agua potable, claramente, o sea, ya utilizar el agua que esté limpia. Y una cosa que sí vemos son diluciones con cloro, ¿no? Que son, le llamamos diluciones de hipoclorito de sodio, que coloquialmente lo conocemos como el cloro comercial que tenemos en casa. Después de que los enjuagamos, retiramos la mayor parte de materia orgánica que a veces vemos, ¿no? Tienen tierrita y esto, lo quitamos y posteriormente podemos hacer estas diluciones con cloro. ¿Cuánto correspondería? Por un litro, estos incluso envases que tenemos de crema y demás que miden un litro, de agua potable, o sea, no que sea, de preferencia agua potable, claramente, agua purificada, le ponemos aproximadamente 2 mililitros de cloro. ¿Cuánto sería esto? Media cucharadita cafetera.
10: También me genera duda. Hay personas que después de desinfectar vuelven a enjuagar. Uh-huh. ¿Está bien o mejor no?
11: Depende. Depende de qué, cómo me lo digas. Por ejemplo, si la práctica es, lo voy a desinfectar y luego le voy a querer quitar los residuos con agua de la llave. Pues, me refiero al agua corriente, pues evidentemente no sería lo correcto. El agua de la llave, aunque esté purificada, sí tiene ciertos ciertos componentes que no lo hacen tan viable, ¿no? Uh-huh. En el contexto, por ejemplo, de que si lo voy a enjuagar, pero con agua de garrafón, con agua que a lo mejor es de filtro, de la que tenemos de la llave, de la que filtramos en casita, uh-huh, de estos purificadores, pues perfecto. Lo correcto sería, y de hecho así lo menciona la mayor parte de las etiquetas, solo escurrimos después de la desinfección sin ya meterlo. Aunque claro, tiene que ser dependiendo del producto que utilizamos.
10: Agradezco mucho que estés aquí para poder brindar esta información. Sí creo que nos quedó muy claro esta parte de la teniasis y la cisticercosis, uh-huh. que son cosas diferentes. Claro. Y que ya hablamos que el pobre cerdito solo está existiendo y no tiene la culpa en sí o directamente. Sí, claro. La higiene de manos, la higiene de tus alimentos, la cocción de tus alimentos son muy importante. Entonces, pues, gracias por quedarte hasta el final. Doctor Jesús, muchas gracias por estar aquí también.
11: Al contrario, gracias por la invitación y pues también invitarlos a que esto sea una práctica habitual, a desparasitación en casa y pues buenas prácticas higiénicas.
10: Yo soy Claudia Mejía, nos vemos en un siguiente episodio. Hasta pronto.

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0: que por qué te permito que me hables así.
1: Que te ponga un alto.
0: Tal parece que hasta los demás han ido notando que falta mucha comunicación entre nosotros.

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0: ¡Hola, muchachos!
1: Viernes 9 de octubre. Saludos a quien lleva el nombre de Dionisio, Sara, Inocencio, Sabino. Felicidades hoy por ser el día de su santo. Señor Andy Valdés, qué famoso.

todo el mundo, pero eso sí, pidió sus carnitas y su barbacoa el señor Guillermo del Toro, gran cineasta mexicano, de los más grandes que tenemos. Este mexicano está cumpliendo 62 años de edad, todo un orgullo, Guillermo del Toro. En un día como hoy estuviese cumpliendo 86 años, la gran leyenda, el señor John Lennon, cantante y compositor británico de la banda de los Beatles, sí, de los Beatles. En un día como hoy también estuviese cumpliendo, ya que hablamos de grandes leyendas musicales, el maestro mexicano, el arreglista, el señor Chucho Ferrer. Él nacía en 1929, pero hubiese cumplido 97 años el día de hoy. En un día como hoy asesinaban al revolucionario y guerrillero argentino-cubano Ernesto el Che Guevara. Él lo asesinaban en 1967, hace 59 años, ¿y qué creen? Hace 18 años, en el año 2008, falleció el actor y comediante mexicano Paco Ibáñez, quien, bueno, fue parte de los de La Risa en Vacaciones, además fue el representante del cantante Luis Miguel, el Sol de México. En la historia, en 1890, era el primer vuelo de la historia. El ingeniero francés Clement Ader lograba alzar el vuelo a bordo del Eagle, recorriendo una distancia de 50 metros y marcando el inicio de la aviación.

0: es lo que pasaba en un día como hoy, que su viernes y fin de semana sea genial.
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2: Quizás es viernes de infidelidad. Es cuando más se dan este tipo de cuestiones. La gente sale de trabajar, se va a echar un traguito y de repente, pues, vienen, caray, las malas decisiones. La infidelidad es una decisión. Nadie es infiel por equivocación. Antes de ser infiel lo piensas, lo consideras, y entonces ya no es un resbalón, ni culpa de la persona con quien se es infiel. La infidelidad siempre es responsabilidad de quien la comete. La infidelidad no es de tu pareja o de la otra persona. No quieras buscar culpables cuando tú muy bien sabes quién lo es.
3: Ya, stop. Stop recording.
2: Un joven vivió el peor amanecer de su vida. Cuando a las 6 de la mañana sorprendió a su novia siéndole infiel justo enfrente de su casa, en su propio carro. Esto es increíble. ¿Sabías que nadie te cambia por algo mejor, sino por algo más fácil? Quizá alguna vez llegaste a sufrir tanto por una persona que un día dijo amarte y que luego te abandonó y se fue sin mirar atrás, sobre todo sin importarle cuánto estuvieras sufriendo en la vida. Sé que incluso llegaste a llorar por alguien que te cambió por otra persona. ¿Sabes? No supieron valorarte. Pero tarde o temprano esa persona se va a dar cuenta de que no podrá encontrar a alguien como tú. Y tú con el tiempo encontrarás que mereces algo mejor. Sin embargo, no olvides que no debes arrepentirte de haberlo dado todo por esa persona que no lo merecía. En esencia, lo que damos es lo que nos define. Y eso es lo que somos. No te arrepientas de nada, ni de nadie. Si alguien no te valoró, no fue tu culpa. Y no perdiste nada. Y tampoco te cambiaron por algo mejor, sino por algo más fácil. Hay personas que dejan caer un diamante por estar recogiendo piedras. Así es que no te apures. Si te dejaron por otra persona, la vida da mil vueltas. Y a veces Dios nos manda personas, y quizás no para que se queden con nosotros, sino para mostrarnos que somos muy valiosos.
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5: 6:17 a.m. Chiqui, buenos días. Hello, good morning. ¿Cómo te va el día de hoy? Ya es viernes 9 de octubre del 2026. Bienvenido, bienvenida a este espacio que es totalmente tuyo. Gracias por dejarme estar aquí un día más y disfrutar juntos del Sol 107.7. El reporte de Garitas ahorita lo espera por San Isidro, es de 1 hora y media en carriles regulares, al igual que Ready Lane. 15 minutos de espera en la línea Semtri, 40 minutos si vas a cruzar caminando por Otay. 1 hora y media es la espera en todos los carriles, 15 minutos en Semtri y 20 minutos si vas a cruzar caminando. Muy buen viaje, maneja con precaución y recuerda, abróchate el cinturón de seguridad.
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0: Señoras y señores, ya llegó el Pantera con su saludo sonidero. Hoy viernes, porque es viernes y el cuerpezote lo sabe.
1: Buenos días, genio Lucas, buenos días. Le mando un saludo desde Ciudad Juárez, de parte de su amigo el Pantera.
0: Eso, Pantera.
1: Que todos los días lo escucho aquí en el auto.
0: Muy
1: trabajo
0: bien.
1: En plataforma y todos los días lo escucho y me llegan muchas reflexiones. Saludos.
0: Ya estás, Pantera. Muchas gracias por reportarte. Estoy esperando los saludos chilangos,
2: Saludos para todas las quinceañeras, ñeras que van a hacer este fin de semana acá en San Antonio, Texas. Muchos saludos. Y también para los que se van a suicidar, para los que se van a ver casorio, para los que se van a casar.
0: Vamos a jugar y vamos a mandar los saludos cantados.

ver si te vas poniendo las pilas, ¿eh? A ver si te vas alivianando. Hoy, hoy, hoy, hoy. Muy chistoso, ¿eh? Muy chistoso, ¿eh?

0: ¡Ay! Vamos a dejar esta chillona de lado y vámonos con más saludos cantados. Ah, no, saludos sonideros. Venga, maestro. No lo escucho, tres tenis.
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0: Ah, se me acabó la música. Chihuahuas. ¿Y ahora quién podrá defenderme?
2: ¡Ya!
0: ¡Ay, la chapulina colorada! ¡Andas de chapulín! ¡Andas de chapulín! Muchas gracias a mi amigo el Pantera en Ciudad Juárez, Chihuahua, que le gustan las reflexiones de este programa. ¿Estás en un problema? Acuérdate que a veces nos ahogamos en un vaso de agua. Hay gente que llora porque no tiene zapatos nuevos. Y hay gente que es feliz porque tiene un día más de vida y no tiene pies. Los problemas nos tienen que llevar a la oración, no a la depresión. Dios te conoce. Él entiende por lo que estás pasando. Él siente tus dolores y escucha tus oraciones. También conoce tu potencial y está cerca para ayudarte a alcanzarlo. Al dejar que Él entre en tu vida, sentirás su guía y su apoyo. ¿Qué estás esperando? Comienza a caminar con Jesús a tu lado. Y cuando sientas que ya no puedes más, Él no va a caminar a tu lado. Él no te va a abandonar. Cuando sientas que vas solo en el camino, no vas solo. Él te lleva cargando. ¿Cómo estás? Yo me encuentro muy alegre, pues he resucitado y me gustaría platicar contigo de lo que ha pasado en estos días. Resulta que el jueves, cuando estaba con mis amigos, entre ellos estaba uno que me traicionó. Me vendió. Horas después y sin razón alguna, vinieron algunos representantes de la ley y me tomaron preso. En esos momentos en que me juzgaban y me acusaban, me preguntaba, ¿dónde están mis amigos? ¿Dónde? El viernes por la mañana, cuando me azotaban, me escupían y me insultaban, yo me preguntaba nuevamente, ¿qué habrá sido de mis amigos? Por la tarde, como a eso de la una de la tarde, empecé a cargar una cruz en la que yo mismo sería crucificado. Tuve que caminar mucho, sintiendo el peso de los pecados del mundo. Y anudado a eso, los insultos, salivazos y burla de la gente que solo me veía como espectáculo. Y yo me seguía preguntando, ¿dónde estarán mis amigos? Después de tres caídas, cuando llegué al cerro, los soldados comenzaron a clavar mis manos en la cruz. Y mientras la multitud continuaba con las burlas, alcé la mirada y me dije, ¿dónde estarán mis amigos? María, mi madre y algunas otras mujeres, después de verme sufrir durante algunas horas, les dije que ofrecía mi dolor por sus pecados y moriría por ellos. Desde que fui entregado por Judas, negado por Pedro y crucificado por los soldados, me preguntaba, ¿a cuál de ellos te pareces tú? Reflexiona en silencio por un momento y recuerda en qué momentos me entregas, me niegas, me sacrificas o me acompañas. Pero no te mortifiques, no me importa cuál haya sido tu actitud, no te aflijas, porque hoy quiero que seas feliz. Por eso me ofrecí y morí por ti, porque te amo y te seguiré amando porque he resucitado en ti. Quiero que sigamos juntos, quiero permanecer siempre en tu corazón. Que seas un vivo reflejo de mi amor y que ames a los demás como yo te he amado a ti. Y que resucites en mí como yo he resucitado en ti. Tu amigo de siempre, Jesús de Nazaret.
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4: Oye, Gustavo, ¿cómo eras tú en la escuela? ¿Eras aplicado o eras medio burrón?
3: La verdad, ey, era bien aplicado.
4: Vamos a ver si pasas el examen temerario que te voy a hacer el día de hoy.
3: Era broma todo lo que te estaba diciendo, genio.
5: ¡Joder, a la escuela, bebón!
4: Tenemos llamada desde Sacramento, California, la voz de Víctor, el michoacano. ¿Cómo estás, Víctor?
6: Buenos días,
4: Víctor. Te anda fallando la comunicación, Víctor.
7: Ya cómprate un buen teléfono.
4: Señora.
6: No.
4: Ya cómprate el 18, nomás cuesta $2,000.
6: Ándale.
4: Y lo peor de todo es que los pagamos, oiga. No, si estamos bien listos.
6: Todavía estoy en la antigüita, no es mi prioridad gastar esas cantidades de dinero y aparte no las sé usar.
4: Eso sí, la tecnología nos ha ganado demasiado. Víctor, ¿y cuál canción quieres y saludos para quién?
6: Caminos de Michoacán, Alex. El que la tengas, ahí por favor.
4: Ahí está el saludo de Víctor de Sacramento, California. Vámonos con los saludos chilangos, los saludos sonideros. Hoy viernes, 9 de octubre del año 2026. Aquí estamos, saludando a toda la banda chilanga.

0: Ya dijo canijo. Vámonos, señoras y señores.
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0: No trates a las mujeres como cosas. Las cosas son para ser usadas y las mujeres para ser amadas. Y el hombre que no entiende esto, como dice el señor de la radio, ¡no se vale!
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0: En cierre de escuelas por falta de alumnos. Los planteles de preescolar en México y primaria reciben menos estudiantes, lo que ha causado clausuras, cancelaciones de turnos vespertinos y fusión de grupos docentes. Esto lo atribuyen a la caída de la falta de natalidad. Así como lo escucha, así como lo oye. Y la verdad, al ras del piso, esto pues se puede dar a controversia, pero se debe a la falta de acción sexual, así como lo oye, aparece que esta es una de las causas principales, y otra, que muchos jóvenes pues prefieren tener una mascota que un hijo, pero la verdad, dicen los entendidos, los que saben de esto, que hay menos apetito sexual entre los mexicanos. ¡Ay, Dios! Y órale, muchachos, échale. Y esto, ¿sabe qué? No se vale.
1: Ay, ¿qué le puedo decir, Mr. Noticia? Ay, Dios, ay, Dios. Mejor váyase de vacaciones, oiga, en serio. 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Porque vacaciones se dice Jaime Piña.
0: ¡No se vale!
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0: usted de las personas que va a hacer ejercicio y cuando termina de hacer el ejercicio se siente como si le hubiera pasado un camión por encima? Entonces a usted le falta proteína. ¿O me equivoco, Abraham Contreras?
1: Buenos días, Alex. No, pero fíjate, un error que cometen muchos que hacen ejercicio es tomar Gatorade, Alex. Eso es lo peor.
0: ¿Por qué?
1: Porque Gatorade tiene azúcar, químicos, tiene aditivos. Lo mejor es una proteína, mira, que cero azúcar, cero grasa, cero carbohidratos.
0: Pero mucha gente dice, es que sabe como a medicina.
1: No sabe a medicina, Alex. Al contrario, incluso se le puede agregar que plátano, que fresa, que piña. Imagínate nomás qué rico sabor tendrá.
0: Ah, pues entonces a llamar para pedir esta proteína. 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
0: Señoras y señores, ahí quedó el señor de la proteína, Abraham Contreras. Y en este programa hoy viernes estamos pidiendo que si su voz va a salir al aire sea estilo sonidero. ¿Qué tal, genio Lucas? Aquí estamos saludándote desde la fábrica El Chorizo. 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Y aquí, el medio metro se va. Ah, tú eres medio metro, no, tú eres medio kilo. Medio metro ya está allá en la Ciudad de México con sonido pirata. ¡So, so! Así le hacen, ¿verdad, hijo?
2: Sacusa.
0: Ay. Y ahora aventamos para todos ustedes el paso del profesor Jirafales.
2: Ta, ta, ta, ta, ta.
0: El paso del caballito. No, ya, hijo, ese ya. Ese ya, hijo, ya. Ahora el paso del el caballito. Oiga nomás cómo baila ese caballito. Sabroso, sabroso. Aquí desde la colonia Armadura. Pásenle y siéntese, pásenle y siéntese. Es que somos chilangos, por eso aventamos los saludos así. Venga, el paso más peligroso de todos. El paso de Alfredo Adame. Ah, no, ese no, ese no. Ese sí te agarra cachetadas, hijo. Por cierto, ahorita Gustavo Adolfo Infante nos va a decir que le ganó una demanda a Alfredo Adame, pero ¿por qué y por cuánto? ¿Y qué podría pasar con esa demanda? Solo con nosotros, en el show más familiar de la radio en español. 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

0: con amor. Rosmarie el Peca.
1: Happy birthday to you. Happy birthday to you. Felicidades a los que cumplen años.
2: El día de hoy, claro, Peca. Así que se la pasen a todas margaritas, mis corazoncitos, y que me los apapachen y quieran y que me les compren su pastelote, mi Pecas.
1: Oye, señorita Rosmar.
2: ¿Qué pasa?
1: Había una señora tan alta, pero tan alta.
2: Ajá.
1: Que no cumplía años.
2: Ay, mira.
1: Cumplía metro, señorita. Amorcito corazón. ¡Lucas! Así está el asunto, señorita Rosmar.
2: Pues así está el asunto, Pecas. Oyes.
1: Mande.
2: Estaban dos amigos y pues uno era bien flojo, Pecas, ¿verdad?
1: Ah.
2: Y llega el otro y le dice, oyes, amigo, pues yo no veo que tú hagas nada, pues ¿a qué te dedicas? Y dice el flojo, básicamente a respirar. Mira, no gano mucho, pero me da para vivir.
1: A propósito de vivir, señorita Rosmar.
2: Ajá.
1: El otro día me encontré al Pepe.
2: ¿De
1: que tenía su hermano Víctor, que era, pero si bien, bien bandido, como dice mi abuela Lupe.
2: Ay, corazoncito.
1: Nomás andaba en la calle con las muchachas. Oye, ¿cómo va a tu hermano? Le preguntaron, ¿verdad?
2: Sí, sí, claro, Pecas.
1: Pues ya se porta bien, ya no toma, ya no sale de noche, ya no anda con las muchachas de la vida galante. Ay, ¿a qué se debe ese cambio tan grande? Pues que lo metieron a la cárcel nomás por eso.
3: El chico no es malo, le hace falta.

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0: mi genio. Un saludazo para mi buen amigo de infancia y allá de la bellísima Guadalajara, en la colonia moderna, el barrio Turín, Álvaro López Rico, que nos escucha por acá en el área de Santa Bárbara. Fuerte abrazo y bendiciones para él y toda su familia. Excelente amistad y excelente persona, de parte de Alejandro Betínez. Gracias, genio.
1: No, hombre, gracias a ti, Alejandro. Pero si hubieras mandado tus saludos estilo sonidero, hubiera estado mucho mejor, pero se agradece la buena intención, Alejandro.
2: Saludos para todas las quinceañeras, ñeras, que van a hacer este fin de semana acá en San Antonio, Texas. Muchos saludos, y también para los que se van a su

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0: ¿Verdad?
1: ¿Ya acabaste, hijo?
0: Sí, ya terminé, genio. Un pañuelo, por favor, para
1: limpiar esta. Ok. Gracias, gracias. Muy amable. Vaya y siéntese ahí, por favor, porque vamos hasta la Ciudad de México a escuchar lo que pasó en la corte ayer con Gustavo Adolfo Infante, que anda de pleito con Alfredo Adame. ¿Qué pasó, Gustavo?
2: Fíjate que el día de ayer estuve en los tribunales, en el Poder Judicial de la Ciudad de México, donde se llevaron finalmente los alegatos de la denuncia penal que interpusimos mi mamá y yo en contra de Alfredo Adame, luego de 4 años, 7 meses de juicio. Resulta que al señor Alfredo Adame lo condenaron como culpable. Entonces la próxima semana le van a dictar si le toca cárcel o que creo que le toca 3 años de cárcel. No sé si pueda cambiarlo por otra medida cautelar, pero bueno, de entrada Alfredo Adame resultó condenado como culpable por discriminación en contra de una adulta mayor de 90 años, que es mi mamá, la que ha venido insultando a este fulano durante muchos años. Entonces estoy muy contento por eso, pero bueno, hasta aquí mi reporte de eso.
1: Oye, Gustavo, pues qué bueno que le ganaste en la corte a Alfredo Adame, y ahora pues ¿habría manera de arreglar eso económicamente o ya eso?

0: se arregla con el juez.
1: Fíjate que viene también una demanda de daño moral, es una demanda civil por daño moral, es ahí donde pensamos ajustarnos económicamente con este cuate, pero ahorita es punitivo el asunto, es decir, que lo que se pretende es que vaya a la cárcel este señor. Vamos a ver si se logra.
0: Él es Gustavo Adolfo Infante y la última palabra en espectáculos.
1: Un abrazo, hermano, muy buenos días y buen fin de semana.
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0: Bueno, y es que el problema es que este cuate Alfredo Adame andaba diciendo pues que su mamá de Gustavo era prostituta y que se vendía, y pues es una señora de 90 años de edad. Pues eso le caló a Gustavo y lo llevó a la corte. Y es que quien se mete con la madre de uno es prácticamente imperdonable. Por lo tanto, tener a tu mamá viva y en buena salud es algo que también debe uno agradecer, porque perder a una madre es quizás la peor pérdida a la que podría enfrentarse en la vida de una persona. Por eso debemos pensar en que pues es importante estar al pendiente de ella, de sus necesidades, de prestarle atención, de tenerles paciencia, porque a veces pues las mamás se ponen muy, muy terquitas, o los papás, pero también ellos nos tuvieron paciencia cuando éramos unos niños. Porque ¿qué va a pasar cuando pierdas a tu papá o a tu mamá? Cuando pierdas a tu madre, habrás perdido a la persona que más te amó, la que te conocía mejor que nadie y la que siempre te perdonaba. Ella era quien te quitaba los miedos, quien te buscaba cuando te perdías. Y cuando ya no esté, nadie te recordará que te abrigues, ni te llamará cada hora para preguntarte cómo sigues cuando no estás bien. Cuando cometas errores, los demás se van a enojar y tendrás que disculparte, porque solo tu madre soportaba tu mal carácter y tus errores, y te amaba, incluso en tus peores días. La extrañarás en los momentos especiales, y cada vez que te ocurra algo bueno, querrás contarle, pero te darás cuenta de que su silla está vacía, y que nunca más estará a tu lado. Aunque habrá personas que te conozcan, nadie lo hará como ella. Habrá gente que te quiera, pero nadie te va a creer más que a sí mismo, como tu madre lo hacía. Cuando pierdas a mamá, el mundo será un lugar más triste, más vacío, más extraño, y tú te sentirás más pequeño.
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0: información de Nueva News. Te presento lo último en inmigración. ICE investiga grupos de votantes e infiltra redes de activistas. Documentos oficiales revelan que el Servicio de Inmigración y Control de Aduanas contempló el despliegue de agentes encubiertos para investigar a organizaciones sospechosas de registrar a personas no ciudadanas para votar en estados clave como Nueva Jersey y Pensilvania. La estrategia forma parte de los esfuerzos de la administración para supervisar los procesos electorales e identificar irregularidades en el padrón antes de las elecciones. Paralelamente, agentes federales lograron infiltrarse en redes de respuesta rápida en Minneapolis, encargadas de monitorear a las fuerzas del orden, tras denuncias de vigilancia coordinada y acoso contra funcionarios de inmigración. Las revelaciones destacan un incremento en las tácticas de inteligencia y control promovidas por las autoridades federales para reforzar la seguridad en el ámbito electoral y proteger a sus agentes. Con información de Nueva News, te informó Iram Nava.
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8: En el marco de su segundo informe de gobierno, la alcaldesa de Ensenada, Claudia Agatón Muñiz, reafirmó su compromiso con la sustentabilidad, el bienestar social y la protección del planeta. La presidenta municipal destacó que el trabajo conjunto entre el gobierno, el sector empresarial, la academia y la ciudadanía ha permitido impulsar diversas acciones a favor del medio ambiente en Ensenada. El sábado pasado, ante más de 3.000 personas, comentó que para disminuir la contaminación en las playas, los arroyos y los espacios públicos con el programa Reciclando Ensenada se registraron resultados significativos con un incremento en el número de jornadas realizadas como en el total de kilogramos reciclados en comparación con 2025.
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10: 7:20 a.m. Aquí está el informe vial para ti que vas a los Estados Unidos. Pero primero, la temperatura en estos momentos. 21 grados centígrados en este momento, San Diego, Tijuana. Se esperan máximas de 28 para el día de hoy, mínima de 20. Y para el fin de semana promete descender la temperatura con máximas, por ejemplo, mañana de hasta 27 grados con probabilidad de lluvia del 40% y un poco más fresco el domingo y lunes. Así es que a tomar precauciones, pero no cantes victoria, porque a partir del viernes que entra, las temperaturas suben considerablemente hasta los 30-31 grados de nueva cuenta. Así es que el calor no para. Nos va a dar un poquito de pausa, pero regresa para el próximo fin de semana. Vámonos ahora sí, 1:40 es la espera en carriles regulares, al igual que en Ready Lane, 15 minutos de espera en la línea Sentry, 50 minutos si vas a cruzar caminando por Otay, 1:20 es la espera aproximada en carriles regulares, al igual que Ready Lane, 20 minutos en la línea Sentry, 20 minutos en el cruce peatonal. Muy buenos días, San Diego y Tijuana, muy buen viaje, maneja con precaución y recuerda, abróchate el cinturón de seguridad.
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0: muchas gracias a la gente que está participando con nosotros con su saludo sonidero. Vamos a esta parte de los Estados Unidos para ver si se pulieron o no con su saludo. Venga.
1: Vamos a mandar unos saludos, que aquí que bien sonideros de allá del TP. Pues ya sabes, ahí con el genio Lucas. Pero luego ni los pasan porque tienen un resto de trabajo, según esto. Y yo no he escuchado mucho mis audios.
2: Pero sí, bueno, vamos a mandar un saludo para Ciudad Juárez, El Paso, Texas. Te escuchamos. Al genio Lucas, también para las herosas playas de Pijamada. En especial para la familia Iglesias. ¡Saludos, bendiciones! ¡Quiero ver al mar! ¡Quiero ver al mar!
0: Vámonos, señoras y señores, ahora a otra parte de México. Ah, no, esta fue en Estados Unidos. ¿Tú cómo te llamas, muchacha?
3: ¿Yo?
0: Sí.
3: María del Socorro.
0: ¿Cómo se llama tu muchacho que mañana, bueno, el domingo cumpleaños?
3: Juan Carlos Becerra Alvarado.
0: Juan Carlos Becerra, este mensaje es para ti.
4: Feliz cumpleaños, querido hijo. No importa cuántos años cumplas. Para papá y mamá, siempre serás el niño pequeño. Eres nuestro regalo del cielo y la mayor bendición que Dios nos pudo dar. Te deseo mucha felicidad en este día que estás cumpliendo un año más de vida. Que puedas ver realizados todos tus anhelos y que siempre estés rodeado de personas que te aprecien. Porque mamá y papá siempre quieren lo mejor para ti. ¡Feliz cumpleaños!
0: Qué bonito ha de sentir el corazón de tu muchacho al escuchar este mensaje de tu parte en el aire, muchacha.
3: Sí, muchas gracias, genio. Muchas gracias.
0: ¿Dónde vives tú?
3: En León, Guanajuato, en una colonia de León, Guanajuato.
0: Te agradezco muchísimo tu llamado, ¿eh?
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7: Cállate, que todavía estoy emocionada escuchando a la señora. Amigo, la señora que acaba de hablar, fuera del aire, dice: mi hijo cumple 56 años, que anda en Phoenix trabajando, que siempre escucha el programa. Qué bonito que tu mami te llame para decir felicidades. Y porque seguramente él ha platicado: mamá, yo escucho el programa en las mañanas y quién sabe qué. Por eso la señora está hablando. O sea, hay un vínculo, Alex, más allá de esa llamada. Las pláticas fuera de qué hace la gente y qué hace que la señora llame.
0: Sí, esa es la idea,
7: ese,
0: ¿no?
7: Ese es el trabajo, que para la gente es, otra llamada. No, no es otra llamada. ¿Cuántas veces no le platicó el hijo del programa?
0: Sí, cómo no, y todo lo que comparten y lo que hacemos en el programa. Y bien lo dice Diva de México, ¿eh? Para muchos de nosotros es una llamada más, pero no sabemos cómo quedó el corazón de esa madre y ese muchacho ahorita, sobre todo por la distancia, Diva de México.
7: Claro, y hay gente que a lo mejor es la primera vez que nos escucha. De verdad, muchas gracias a todos. Hay una novela que se llama Infinito Amor. El lunes 12 de octubre, a las 6:30 de la tarde, se estrenará en el Canal de las Estrellas en México.
0: Sí.
7: Prepárense porque ahí está el regreso de Jacqueline Antere, guapísima, Luis Felipe Tovar, de villano, de primer actor, Amairani Gutiérrez, que es la hija de la actriz que hizo la mamá de la Chivoltrufa, que está Anabel Gutiérrez. Amairani regresa también. Viene un elenco padrísimo, obviamente. Eugenia Cauduro, la que salía de la imagen del Canal de las Estrellas. Va a estar un elenco muy fregón. Salvador Mejía, que es el productor, que es de los mejorcitos que ya nos quedan en Televisa. Y Livia Brito, protagonizando con Gonzalo García Vivanco, que es su primer estelar así fuerte. Y de verdad, va a estar en VIX y va a estar en todas las plataformas. Digo, en la plataforma de Univisión, que la van a ver. Cuando la vean, Infinito Amor, de verdad, chicos, a mí me encantó. Ya vi el tráiler. Y Chayanne es el que canta. está la novela, sí, la, el tema, el papá de muchos y muchas que nos están escuchando. Mira, está tu papá Chayán. Te amo y punto. Así se llama el tema.
0: Oiga, pero algo curioso, Diva, de lo que dijo de Chayán, ¿no? El papá de muchos y muchas.
7: Sí.
0: Pero pues la mamá está bien traqueteada y el Chayán, el papá, está bien joven. Se ve bien joven, parece de 30 años el Chayán, Diva.
7: Igualito, sí. Pero es que él sí tiene para el Botox y tú no. Por eso. Bueno, ¿se acuerdan que hace como un mes les platiqué de Tulipán? Es el título de la bioserie tentativamente de La Gaviota de Angélica Rivera.
0: Ajá.
7: Bueno, quien le dará vida al expresidente Enrique Peña Nieto para la plataforma de Netflix va a ser un actor que se llama Chris Pascal. Ya lo caracterizaron, ya lo andan haciendo pruebas.
0: Ah, casi todo. Sí, casi.
7: Y sí le da un aire a Enrique Peña Nieto, con el copetito que imagínate, lo peinaban, lo ponían gel del gorila, yo creo, todos los días a Enrique, porque nunca salía despeinado. Bueno, cada que lo veíamos.
0: Sí.
7: Porque tampoco era de salir todos los días. Pero cada que se veía en tele o en redes. Y él aguantó vara, ¿eh?
0: Sí.
7: Todos los memes que le hacían, que fue yo creo que el sexenio donde el internet agarró furor, y todos los memes, a él le echaban, le decían, y aguantaba vara de que si se equivocaba y de que si se le caía no sé qué y si tomó bien el hasta bandera. Y nunca anduvo de llorón, ni diciendo por qué dicen esto de mí, ni nada. Es un cuate que él anduvo y ya. De todo lo que le dijeron, yo no, mira, todo el dineral allá anda en Italia, por allá.
0: Sí, andaba buscando yo precisamente un audio de Peña Nieto cuando habló en inglés.
7: Ah, sí.
0: Y todo el mundo se la curó, pero como usted dice, nunca dijo nada,
7: nunca. Nunca dijo nada, aguantó vara. Es que así debe de ser. Mira, ayer veía una entrevista con Lucero y yo siempre les he dicho eso. A palabras necias, oídos sordos, hay gente que se engancha en un chisme. Es que dijeron de ti esto. ¿Y qué quieres? ¿Que le conteste? ¿Que me rebaje? ¿Que siga el veneno? ¿Que siga el chisme? ¡No contestes!
0: Y los artistas son seres humanos también. Si a veces se prenden es porque pues son no eso, Diva. ¿Se acuerda cuando hubo el problema con el guardaespaldas que sacó la pistola y que Lucero hizo un mitote y quién sabe qué?
7: Claro.
0: Pues también le han de haber colmado el plato de piedritas.
7: La paciencia de que se metieron hasta el teatro y luego le encasquetaron de que el guarura de Lucero, siendo que era un guarura que le había prestado un compadre para llegar al teatro, y ahora, bueno, fue un escándalo. Pero esto, amigos, no se enganchen. ¿Tú crees que la gaviota? Ay, me insultaron en el Twitter allá por el 2000, no sé qué, cuando fui primera dama. Contando el dólar y el euro. ¿Me explico? ¿Y la gente que la insultó, quién fue?
0: Pues no.
7: Nadie.
0: Nadie, no se sabe. Es que a veces comemos de la gente de Iba de México.
7: Pero Alex, te clavas, te da una parálisis facial, te revienta el corazón de coraje, la bilis. La gente que te escribió cosas feas. ¿Ah? O que habló al programa y a soltar veneno.
0: Sí.
7: Sabrá Dios quién será. Y tú ya te fregaste el hígado, el corazón, la bilis, la boca. Ya hasta se te amargó así porque se te amarga hasta la lengua del coraje. Y aquello risa y risa. ¿Me explico? No.
0: Hay una reflexión que termino yo diciendo. Tú haz bien las cosas. Mientras tú sepas que están bien las cosas, al final de cuentas las cuentas serán entre tú y Dios, no entre tú y la gente de Iba de México.
7: Sí, pero nos encanta primero contarle a la gente y qué dice la gente y como don Francisco, ¿qué es el público? Así, ya me voy. Chicos, pórtense mal, que les hace falta. Ese sí es un diva tip. Pórtense mal, porque ahí andan muy bien portados. Hoy, mañana un baile.
0: Me quedé yo pensando qué decir. Caray. Pórtense mal, como mucha gente primero se porta mal y luego y al último se meten a la casa de Dios y quieren decir que son unos santos de Iba de México.
7: No, yo te conozco unos que ya están en la casa de Dios.
0: Señoras y señores,
7: siguen portando mal.

0: 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Oiga, quiero mandarle saludos a Felipe, dice, genio, buenos días, feliz viernes. Hoy cumpliría 52 años un hermano que falleció de meses. Yo no lo conocí, pero hasta el cielo mando un fuerte abrazo para mi hermano Dionisio Vallejo, aquí en tu programa. A los que se fueron demasiado pronto, a los que nos dejaron sin querer marcharse, a los que ya no sabemos si lo que queremos es abrazarlos o que nos abracen, a los que tuvimos que decir adiós sin querer, a los que nos dejaron huella, momentos y recuerdos inolvidables, a los que nos hacen soltar una lágrima al pasar por ese lugar especial donde estuvimos juntos, y decirles, aunque sea por última vez, te quiero. La muerte nunca se supera, tan solo se acepta. No en vano dicen que en esta vida todo tiene solución, menos la muerte.
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0: ¿Qué pasó? Buenos días.
2: Buenos días, genio. Otra vez yo.
0: ¿Qué pasó?
2: Pero ahora, para que felicites a mi amigo Bala, que está cumpliendo años ahora.
0: ¿A poco el Bala cumple años?
2: Aquí en Las Vegas, Nevada.
0: Órale.
2: De parte de su amigo Ángel, el indio.
0: Ya estás, Ángel. Ahorita le llamamos al Bala, pero antes, ¿qué cree? El Lupillo Rivera anda de chef y que la Karol G anda de novia con el Bruno Mars. Y eso no lo digo yo, lo dicen el muchacho alegre y la abuela.
3: Este es el rinconcito del muchacho alegre.
4: No, así no.
3: Primero el billete y luego me pegas.
4: No, viejona, ¿cómo te voy a pegar?
3: Pues no te parece nada.
4: Es que es más gritado. Ese es el rinconcito del boy.
3: Estás ya, güey, ya como. ¡Ella es el rinconcito del muchacho alegre!
4: Ah, otro, el último.
3: Este es el rinconcito del muchacho alegre.
4: ¡Ya con eso! Abuela, ¿entonces dónde se zurró el perro?
3: Pues aquí en la yarda. Y la iba a dejar ahí el idiota imbécil.
4: No manches, ¿y qué le dijiste al gabacho?
3: ¡Ey! Que la que qué. Dijo, ¿what? Dije, mira.
4: Bien sabía lo que estabas diciendo.
3: Bien sabía, pero se hacía güey para que no va a tirarla, porque haber dicho, le voy a decir que soy americano, que no sé el inglés, que no sé el español, y la hago pero le dije, a señas, órale güey.
4: Oye, pero ¿no le dijiste al otro viejito también que su perro se hizo del baño?
3: Al viejito no, porque dije, se lo va a caer de hocico y me va a costar que levantar la pata ya al viejo.
4: Oye, esa abuela, te tenía algo, te tenía algo para ti,
3: Un viejo bien guapo, para mí.
5: No, abuela.
4: Oh, una pregunta, ¿el Lupillo Rivera está en el show ese de la cocina?
3: Sí, y lloró cuando hizo la crepa. ¿Por qué estás llorando, Lupillo?
4: Ah, y estaba llorando que porque esas crepas le gustan a su hija y que la extraña. Chantaje, pues.
3: Ah, pues si no, yo conociera a mi gente. En cuanto le dijeron qué rica, y todas le dijeron, ay, Lupillo, con razón le gusta a tu hija, qué rica crepa. Luego le dio risa y dejó de llorar el güey.
5: No manches, abuela, ¿cómo está eso que la Karol G quiere andar o anda con el Bruno Mars?
3: Sí, ahí la sacaron dos veces en las noticias y la va a enseñar a bailar como él lo baila.
5: Pero el Bruno Mars no le queda, ¿por qué con él?
3: Por el pinche dinero, ni modo que por su belleza.
5: Wow. ¿Y por qué no conmigo?
3: Porque no quita la tiris con la cara, por eso. ¿Tú crees que tú vas a tener el dinero de Bruno Mars?
5: ¿De quién?
3: De Bruno Mar. ¿Cuánto no cobran los boletos el güey? ¿Cuánto no le costó a tu mamá los boletos de la chingadera esa? Que yo no iba a verlo aunque me pagaran el boleto.
5: ¿No pagarías por ir a ver al Bruno Mars, abuela?
3: No.
5: Pero sí pagarías por ir a ver, los Yonix.
3: ¿Chanza? Pues me iban a cobrar más barato. Ya tan cáscaras como yo los cabrones.
5: ¿Y los pasteles verdes?
3: Otros güeyes están peor que yo.
5: Es que de tal palo está la astilla.
3: Sí, de tal palo está la astilla,
6: ¿eh? El chico no es malo, le hace falta.

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0: Se elevan a 61 los fallecimientos por golpe de calor en Baja California, superando la cifra más alta en el 2024. Yo soy Valeria Llamas y esta es la historia desde Mexicali. La Secretaría de Salud informó la actualización de los casos de fallecimientos de golpe de calor en Baja California, siendo 58, la mayoría, en Mexicali, 3 de estos por deshidratación. Los demás terminaron en golpe de calor. Y es que se supone, desde el 21 de septiembre inició la temporada de otoño en el estado. Sin embargo, tanto en Mexicali como en Tijuana, las temperaturas máximas han superado los 40 grados centígrados, lo que pone en mayor riesgo a las poblaciones en situación de vulnerabilidad, ya sea en contexto de movilidad o de calle. Del total, 58 corresponden a casos en Mexicali, los demás en zona costa, principalmente en Tijuana. Las autoridades han recomendado extremar las precauciones ante las altas temperaturas, y aunque no estamos registrando los 50 grados que registramos durante julio y agosto, las medidas deben de continuar.
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0: Moreno Valley ayer cumplió años y su hija Agripina de Salinas, California, le manda estas mañanitas con todo el cariño del mundo. Buenos días, Estelita. Muchas felicidades. Este mensaje de amor es para usted y dice de la siguiente manera.
1: Y me preguntas que si te quiero, mamá. ¿Cómo no te voy a querer? Si eres la razón de mi existencia. Me guiaste por un camino justo y aprendí de tus consejos y diste toda tu vida por mí. ¿Cómo no quererte, mamá, si tú eres lo más grande para mí? Me supiste cuidar y amar, y cómo no decirte que tú eres mi más grande adoración. Y le doy gracias a Dios por haberme dado una madre como tú. ¿Cómo no quererte, mamá?
0: Ahí está el saludo para tu mamá en Moreno Valley, Agripina. ¿Algo más que le quieras decir a la cumpleañera?
2: Ay, pues que cumpla muchísimos años más mi madre, que se la pase muy a gusto. Yo sé que ayer fue su cumpleaños y no pudo celebrar como deseaba, pero que la quiero muchísimo y pronto la voy a ir a ver.
0: Primero Dios, felicidades, señora Estela Jerónimo en Moreno Valley.
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0: Gracias a Dios hay cámaras que el día de hoy pueden filmar cualquier cosa, como por ejemplo este abuso que cometió una señora. ¿En dónde, Omar Fierros?
4: Genio, en Santa Ana, una...
5: Lástima que no se pueden echar carnes.
4: Una infeliz de sabe cuántos años de edad llegó a una cuadra cualquiera. Abrió la puerta de su ven y bajó un perrito de solo unos meses. Le puso comida y cuando empezó a comer, cerró la puerta y lo atropelló hasta matarlo. Toda esta fregadera quedó grabado en video en una cámara de seguridad de una casa.
6: Mató al perrito. Se escucha todo. Todavía me estorba. A ver un humano. Pone un perrito más lucho.
4: Los vecinos de esta cuadra se quedaron con la boca abierta tras ver el video, por lo que las autoridades piden a todo Santa Ana su cooperación para reportar una ven verde con tubos negros arriba, con las ventanas de atrás polarizadas y una mujer asiática manejándola.
7: Until we talk to her, she's looking at some type of animal abuse charges. A green or dark blue Honda Odyssey with a black rack on top.
4: Si ven a esta asquerosidad de persona, por favor marquen al 714-245-8378. 714-245-8378. Y bueno, genio, desafortunadamente es lo que está pasando cerca de My Beautiful.
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aquella persona que le escribió a Gastón Mascareñas, le agradecemos enormemente. Y por lo tanto, escuchará a continuación, de una manera muy original, sus saludos en la radio más familiar de todos los Estados Unidos.

0: su tía Marlene Beitía, a su primo Ángel Leonardo y a su sobrino Sander Hernán Vázquez, todos ellos cumpliendo años en Venezuela, mientras que su otro primo Nelson Cuartas le está dando otra vuelta al sol en México. Búsqueme en redes sociales, me encuentra como Gastón Mascareñas y escríbame a mi Twikis, arroba canción de Gastón.
1: Muy bien, muchachito, muy bien. Oiga, yo me voy hasta Chihuahua para ponerle sus mañanitas a la señora Marta Piña. Su hermanita Griselda desde Nebraska se puso guapa y dijo, mándale el saludo, por favor, hasta Chihuahua. No le hace me cueste lo que me cueste, porque mi hermana se lo merece.
2: Todos en este mundo tenemos un ángel terrenal que nos acompaña en nuestro camino. Ángeles que sin tener alas saben lo que son. Ángeles que te cuidan y te protegen. Ángeles que te aconsejan, te guían, te ayudan y te apoyan. Y cuando ese ángel es tu hermana, eres doblemente bendecida. Tú no eres una hermana normal, eres una hermana sobrenatural. ¿Por qué? Porque sin pedir ayuda, ahí estás siempre para mí y todos tus hermanos. Por ser tan generosa, compasiva y justa, gracias por ser una buena hermana.
1: Hola Marta Piña, buenos días.
3: Buenos días.
1: Oiga, el saludo pues ya salió, ¿verdad? Ahora si quiere mañanitas, me dice para ponérselas y si quiere mañanitas, le voy a cobrar $200 más a Griselda. Pero si la quiere hacer mañanitas, pues nada más le voy a cobrar $100. ¿Quiere mañanitas o no quiere mañanitas?
3: No, pues que no gaste tanto.
1: Mejor que le mande a usted ese dinero, ¿verdad?
3: Pues sí.
1: ¿Cómo está, Sandra? Buenos días.
4: Sandra. ¿Me habla a mí?
1: Sí, bueno, tú eres Sandra, ¿no? Ah, Griselda, perdón. ¿Qué ando yo pensando, Sandra? Griselda, buenos días, ¿cómo estás, Griselda?
4: Hola, genio, bien, buenos días.
1: Qué bueno, pues nomás te costó 100 la llamada, hasta barata te salió, niña. ¿Qué le quieres decir a tu hermanita Estela? Digo, Marta, es que traigo un montón de saludos aquí enredados. Anda, ya deja Tacho, ya los que ya hice. ¿Qué le quieres decir a Martita Piña, Griselda?
4: No, pues nomás desearle un feliz cumpleaños, que se la pase bien y que la quiero mucho.
1: ¿Ya oíste, Martita?
3: Ya escuché.
1: ¿Y tú qué le dices?
3: Pues igual, que esté bien.
1: Qué bueno.
3: Que todos estén por allá.
1: Qué bueno, me da mucho gusto que las hermanitas se procuren, se saluden, se quieran, ¿eh?
3: Ajá.
1: Bueno, pues entonces vámonos al baile, niñas. Ya pasó lo de la misa. Vamos a mover las carnes entonces con esta canción que dice más o menos así. Y hasta Chihuahua se fue este saludo, señoras y señores. ¿Cómo dice? Adiós, Marta.
3: Adiós, gracias.
5: Y la que sigue, dijo la
1: voz. Sí, la que sigue. Mientras...

don Ricardo Fernando Zurita González y su bella familia. Los hijos de nuestra amiga Brenda Hernández, todos de manteles largos. Ellos son Andrew, Matthew, Tiago y Gael. Muchas felicidades. Y nuestro amigo Gabriel Pinto nos encargó saludos para...

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6: Imagínate que eres una madre desesperada que busca la ayuda de la gobernadora de tu estado para atender a tu hija, quien tiene cáncer, y que uno de sus escoltas te empuja para impedir que te acerques a ella. Eso le ocurrió a una madre de familia en Veracruz, quien buscaba el apoyo de Rocío Nale. Yo soy Víctor Lagunas y esta es la historia. Una integrante de la escolta de la gobernadora de Veracruz, Rocío Nale, empujó a Cora de Jesús Rodríguez, representante de madres y padres de niños con cáncer, cuando intentaba acercarse a la mandataria para reclamar por la falta de medicamentos e insumos en el hospital de alta especialidad. Un video que circula en redes sociales documentó el altercado. En las imágenes, Cora de Jesús se dirige directamente a la gobernadora. Quiero hablar con la gobernadora, ¿por qué me prohíbe? Expresa, mientras una mujer del equipo de seguridad de Nale la empuja y responde, nadie te está prohibiendo nada. La madre insistió y pidió que la gobernadora la mirara de frente. Deme la cara, si usted está aquí por nosotros, por eso es nuestra gobernadora. En ese momento reclamó directamente la agresión física. No me empujes, me está lastimando, quiero hablar con usted. Las imágenes de ese momento generan indignación y vuelven a poner sobre la mesa una pregunta. ¿Cuándo serán escuchadas las familias de niños con cáncer?
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8: 8 de la mañana con 21 minutos. San Isidro cuenta con una espera aproximada de 1 hora con 40 minutos en carriles regulares, al igual que Ready Lane. 15 minutos de espera en la línea Centri y 50 minutos de espera en el cruce peatonal. Por Otay, 1 hora 20 es la espera en carriles regulares, al igual que Ready Lane. 20 minutos Centri y 20 minutos en el cruce peatonal. Muy buenos días, San Diego y Tijuana. Muy buen viaje, maneja con precaución. Y recuerda, abróchate el cinturón de seguridad.
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4: Ay, Paula, uno tiene que ver sus límites. Por Dios. Pero bueno, si quieres, píntatelo, ¿eh? Pero al rato a ver si no te hacen un meme.
1: Un saludo para la gente que lleva el nombre de Dionisio. Se llama Adiós. Usted Sara, Inocencio o Sabino. Hoy están celebrando el día de su santo. En el pasado, cuando pues era tu santo. Sí. O mejor dicho, en ese día que nacías te ponían el nombre que traía el calendario.
4: Sí, el día que nacías, imagínate. Bueno, hay una chica que nos escucha allá por San Diego, Dionisia. Y Diony, pero ya acá a lo mejor te llamas Concepción y ya te ponen Cani. O te llamabas allá en el pueblo, no sé, Dulce, y acá ya eres Candy. Por decirte, entonces, a veces te le dices a tu mamá, ay, ¿por qué me pusiste ese nombre tan feo? Pues así trajiste en el
1: calendario.
4: En el almanaque, decían.
1: Y es que antes también los papás tenían 10, 12 chamacos y para andar buscando nombre para cada uno, de Iba de México se iba nada más fácil.
4: No se iban como ahora, oye, es un hombre turco, es un hombre turco. No. Era lo malo que había de las radionovelas. Antes no te pusieron Porfirio Cadena.
1: Es cierto. Bueno, pues hoy vamos a hablar, vamos a hacer un ya basta más relajadito.
4: Ay, de
1: hoy,
4: esos nombres.
1: ¿Le gusta o no le gusta su nombre?
4: ¿A usted le gusta, amiga oyente? El otro día me habló un señor a mi programa de radio en la tarde y me dijo, le digo, Salgado H, ¿por qué tienes H y nunca me dices tu nombre? Y así tiene como un año hablándome el hombre.
1: Sí.
4: Y un año dijo, es que me llamo bien feo.
1: ¿Y cómo?
4: Digo, ¿cómo te llamas? Dijo, Hildeberto. Le dije, Hildeberto no es feo.
1: No, Hildeberto no.
4: A mí, de verdad, no se lo digo de burla.
1: No,
4: Hildeberto no. Le digo, he escuchado a otros que de veras. Entonces, pero Hildeberto, ¿y cómo te dicen? Dijo, pues Hilde.
1: Hilde, como ya. Ildefonso Lara, del grupo indio que descanse en paz. Él decía que por eso mejor se puso Hilde, porque a él no le gustaba su nombre, diva.
4: Mira, Jerónima, es otra querida radioescucha, que no le gustaba su nombre cuando me habló la primera vez. Es que me da pena, diva, vas a decir de mi nombre. Digo, a ver, ¿cómo te llamas, Jerónima? Digo, es un nombre muy original.
1: Nadie te lo va a pelear.
4: Y nadie se va a olvidar de tu nombre.
1: Exacto, Jerónima.
4: Entonces, Jero es un nombre bonito y suena fuerte, Jerónima. Pero llamar, de repente dices, ¿cómo se llama el niño? Kevin.
1: Yo conocí una señora que se llamaba Leocadia.
4: Yo conozco varias Leocadias.
1: Qué extraño nombre,
4: varias,
1: ¿verdad?
4: Leocadias.
1: Muy conozco. Exótico, ¿no, diva?
4: Leo de la Garza, una señora de mucho dinero. Ella es, bueno, ya falleció. Ella era, no sé si de Uruguay o de Paraguay, de por allá.
1: Sí.
4: Y Leo de la Garza se llamaba, decía. Entonces, Betito Cavazos, que aparte de todo lo que hace es optometrista y de los lentes y todo, y estaba en una óptica trabajando en una clínica.
1: Sí.
4: Y dice, ay, ahí viene esta señora que me encanta, y Leo de la Garza. Era súper exótica, amigos, con unos abrigos o con unos shorts o unos pants. Ya era una mujer de más de 70 años y se vestía en chiquilla, divertida, en roja, en morado, en fucsia, en azul, brillante. Y unos lentes, los más extraños de la tienda.
1: Sí.
4: Ella los pedía. Y Betito, pues feliz porque, ay, yo quiero conocerla. Y Leo de la Garza. Y un día le dije, ¿y cómo se llama? Dijo, Leocadia. Pero le dicen Leo de la Garza.
1: Claro, claro, claro.
4: Entonces traía de estos perros galgos Que los perros la llevaban a ella.
1: Sí, me imagino. No, diva, es que los galgos son enormes, enormes y pesados, diva de México.
4: Y andaba por todo Monterrey, por toda la avenida allí, Garzasada. Los que saben para Monterrey saben de dónde hablo allí. Iba Leo con unos pants maravillosos, unos tenis brillantes y la veías con los perros. De verdad, entonces ahorita que dijo Leocadia, luego el dueño del Agua Ideal, que todavía existe el Agua Ideal en Matamoros, don Leocadio, de mucho dinero, sus hijos, todo, y mi abuela, yo decía, fue la primera vez que yo escuché ese nombre, salúdeme a don Leocadio, y salud.
1: Sí.
4: Ay, ¿a poco así se llama así? Y don Leocadio era el dueño del Agua Ideal allá en mi tierra.
1: Yo, para que vea. Para que vea. ¿Y qué tal Justino o Justina, diva de México?
4: Está como muy justo.
1: Muy justo. Muy justo, también existe el nombre.
4: Ay,
1: justo.
4: Don Justo, claro.
1: Don Justo, claro.
4: Don Justo de León, que en paz descanse, ahí a todos son que en paz descanse.
1: Sí, ya puro difunto, diva.
4: Justo de León también era otro señor que quisimos mucho, mi familia y yo, y también Justo. Y a mí ese nombre se me hacía muy, muy raro. Sí.
1: Allá en la Ciudad de México había en la vecindad de al lado, de donde vivíamos nosotros, don Justo, y era una persona muy justa, muy tranquila, le quedó el nombre, diva.
4: Justa. Imagínate si te llamaras Manuela.
1: ¡Diva!
4: ¿Cómo te queda?
1: Ella es. Pues bueno, pues hoy va. ¿Qué? Ah, bueno, en el santoral de hoy yo solamente menciono los nombres, pues, que suenan bien, porque también hoy celebra su santo Rústico.
4: Es un mueble muy rústico.
1: Eleuterio.
4: Ay, conozco a un Eleuterio también, y Eleuteria.
1: Gisleno.
4: Ese no conozco a nadie.
1: Gúntero.
4: Menos.
1: Inocencio y Sabino, pues sí, ya.
4: Ay,
1: ya
4: no, casi. Sabino sí.
1: Sí, ¿verdad? Sabino.
4: Sí, Sabino es más acá, más conocido.
1: De más caché.
4: Pero si te llamas bien curioso y que no te gusta tu nombre, dinos. O si te gusta, presúmelo también.
1: No le hace presúmelo. Como te llames. Dicen que presúmelo. Quien modifica su nombre es porque no le gusta, diva de México.
4: Tú presume cómo te llamas y luego te pone no por el calendario. Así se llamaba tu bisabuela, que Dios la tenga en un coro de ángel. ¿Y yo qué culpa tengo?
1: Exactamente. Bueno, pues hoy el ya basta se va a poner muy sabroso, diva
4: de México. Imagínate si te llamas Dora.
1: La exploradora.
4: Y luego eres mamá.
1: Pues sí, ya va a tener sus hijos, entonces, la señora Dora. Señoras y señores, ella es la diva de México.
4: ¿Qué?
1: Más adelante, en el ¡Ya basta!
4: Los nombres exóticos. Ya.
3: Ay, sí, estoy por...

0: su esposo Sergio. Bueno, ninguno de los dos me contestó, mi buen amigo Sergio, pero aquí les dejo su mensaje con todo el gusto del mundo. Muchas felicidades a aquella persona que hoy celebra alguna fecha importante en su vida. ¡Felicidades!
1: ¡Cumpleaños feliz!
0: Vámonos con Álvaro el Brujo Morales y la cuestión deportiva la mañana de este 9 de octubre del año 2026. ¿Alguna fecha importante en su vida por celebrar el día de hoy? Compártala con nosotros. Se lo agradecemos y le vamos a tratar de complacer con todo el gusto del mundo. Buenos días, Álvaro.
2: ¿Qué tal, amigos? Soy Álvaro Morales, de los jefes para toda la Unión Americana.
3: Súbele a su radio porque lo que le tengo que decir es altamente importante. Hubieran llevado mejor a la selección mexicana de fútbol al homenaje al partido de despedida de Messi. Hubiera opuesto menos resistencia que Benín. Hubiera dado un espectáculo más acorde para el retiro de Messi. Hubiera sido más fácil quizá para Messi. Y sin el Tata Martino, ¿no? Digo, con el Tata Martino hubiera sido una fiesta de 10 goles, ¿no? De 10 goles. Es increíble que la selección de Benín opuso más resistencia que la selección mexicana Chile. La selección de Benín opuso más resistencia contra Argentina, allá en Argentina, que la propia selección mexicana contra Chile en un amistoso. Es vergonzoso que Messi no haya podido meter más de un gol. El único gol que metió, ¿cómo creen que fue? De penal, de penalito, de penal. Por Dios, por Dios, por Dios. Hubieran puesto a Guillermo Ochoa con la selección mexicana, el Tata Martino dirigiendo, y eso hubiera sido una fiesta de verdad. Hubiera sido una fiesta de verdad. Vergonzoso lo de Messi en su despedida, no pudo meter más que un gol. La selección argentina venía de meterle 7 a Burkina Faso. 7. Cuando va Messi, se baja la selección argentina. Se baja la selección argentina. Probablemente ahora la selección pueda ganar una Copa del Mundo sin 5 penales, sin intervención militar, sin una mano tramposa. Probable que ahora la selección argentina pueda ganar una Copa del Mundo de esa manera llana, clara y cristalina. Adjetivos que no son para nada los que vienen en el futuro de la selección mexicana. Si Rafa no entiende que los jugadores de la Chivas Rayadas son un peligro. Ayer arrancan con el Piojo, que es de las Chivas, con Armando González, que es de ADN Chivas. Y también tiene que entender una cosa, Rafa Márquez, que no se trata de ser eurocentralista por ser eurocentralista. Si Fidalgo no está y nunca ha estado para la selección. Punto. Así de fácil y así de sencillo. En fin, he dicho.
2: Como siempre, lo espero, los jefes para toda la Unión Americana. Soy Álvaro el Brujo Morales. Gracias y hasta la próxima.
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0: estamos pariendo chayotes para encontrar a los cumpleañeros, hombre. Tres les llamé y ninguno me contestó. A ver si el buen amigo Sebastián encuentra a su esposa Marisol Sánchez. ¿Qué pasó, Sebastián? ¿Ya la encontraste?
1: Ahí está, genio, dale.
0: Buenos días, Marisol. ¿Cómo está usted, Marisol?
2: Muy buenos días.
0: Buenos días. Le traigo saludos de cumpleaños con este mensaje que dice: a veces me quedo observándote en silencio y me pregunto si realmente sabes lo mucho que significas para mí. Si alguna vez en la vida te hago dudar, si alguna vez olvidas cuánto te amo, quiero que recuerdes cada una de estas palabras, porque desde que llegaste a mi vida, ya no puedo imaginarme un mundo sin ti. A veces me pregunto si alcanzas a comprender todo lo que siento cuando te vuelvo a ver. ¿Cómo se detiene el tiempo cuando estás aquí? ¿Y cómo vuelve la vida cada vez que sonríes para mí? Tu nombre vive como nadie puede entrar, en el rincón más profundo de mi alma. Eres el pensamiento que me acompaña al despertar y la última razón por la que sonrío antes de descansar. Tus ojos se volvieron mi lugar favorito, tu abrazo, el refugio donde encuentro mi destino. Y entre millones de caminos por recorrer, volvería a escogerte una y otra vez. Porque tú eres todo para mí, mi más hermosa casualidad, mi razón de existir. ¿Sabes? No me imagino un futuro donde no estés tú, porque mi felicidad comienza ahí y termina en ti. Por poquito y nos perdemos el saludo, Marisol.
2: Sí, es que ya estoy a punto de irme a trabajar.
0: Sebastián, pues contento de saludarle en su cumpleaños. ¿Algo más, Sebastián?
1: No, pues ya todo, señor. Muchas gracias. Y nada más que decirle gracias a mi esposa, que la amo con todo mi corazón.
0: ¿Nacida dónde, Marisol?
2: De la Ciudad de México.
0: Oh, antes me habla. CDM, ya no es DF. ¿Pero por qué no habla como las chilangas, Marisol? ¿Qué pasó?
2: Chiquita, te saliste bien.
3: Sí, ¿no? Estuve unos años ahí nada más.
0: Un día salí de la Ciudad de México, pero la Ciudad de México nunca salió de mí. ¡Échale un cuchi cuchi bien, chilango!
3: Cuchi, cuchi, cuchi, cuchi, cuchi. Cuchi, cuchi, cuchi, cuchi, cuchi.
0: Muchas felicidades, Marisol.
2: Muchas gracias por el saludo.
0: De nada, Sebastián, complacido con tu llamada, buen amigo,
1: Gracias, buen día.
0: Hasta luego, buenos días.
2: Gracias.
0: ¿Qué número de iPhone tienes tú, Katrina?
4: El
0: 13.
4: Ajá.
0: Laura García, ¿qué número de iPhone tienes tú? El 14.
4: Ay, me ganó con uno.
0: Vamos en escalerita, yo tengo el 15. Porque solo los ricos tienen el 18.
4: Ay, también carísimo.
0: ¿Ya tiene el iPhone 18? ¿Tiene el de 1,600 o el de $2,000? A ese grado hemos llegado a pagar por un teléfono celular que en un año hay que reemplazarlo porque ya salió el 19 y como no te quieres dejar, pues quieres andar a la moda. Una moda muy, muy
4: psicodélica.
0: Muy exótica.
4: Exactamente. Ay, Dios santo, pero cuesta un ojo de la cara.
0: Mientras usted sufre por obtener el iPhone 18, porque, hasta eso, llegas y se acabó, se agotó tu color favorito. Traen el color del bienestar, que es guinda, porque es un programa de México, el programa Bienestar, que es de color guinda. Está el azul cielito, entre cielito y moradito, y el blanco, el clásico, ¿no?
4: El plateado, claro.
0: Fíjate, ¿y tú cómo sabes si no ves?
4: Me han dicho, me han contado.
0: Uno de los principales accionistas de Apple prefiere cobrar los dividendos que tú pagas al renovar tu equipo. O sea, es un juego de activos versus pasivos. Ellos ganan y tú te endeudas. La pregunta es, ¿quién es más inteligente aquí? ¿El iPhone? ¿El creador? ¿O tú por tener lo último en tecnología?
4: El creador, por supuesto.
0: Oye, ¿tú cómo sabes? Tú estudias para eso, ¿verdad?
4: Ay, nomás para las cocas, claro que sí, por supuesto.
0: Luego, luego se ve tu preparación, tú.
4: Honestamente.
0: Tu preparación académica.
4: Ah, claro, claro, y eso que no soy presumida.
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15: Y a pesar de que Joaquín Guzmán está preso, sigue siendo una figura cercana para sus hijas. Durante una transmisión en vivo en Kick, Emma Coronel aseguró que las gemelas son muy apegadas a él y que mantienen comunicación con su padre. Yo soy Víctor Lagunas y esta es la historia. Emma Coronel aseguró que sus hijas gemelas mantienen un vínculo cercano con su padre, Joaquín El Chapo Guzmán, durante una transmisión en vivo en la plataforma Kick, en la que respondió preguntas de sus seguidores sobre su vida familiar. Ellas son muy apegadas a él, expresó Coronel al hablar de la relación de las adolescentes con el ex líder del cártel de Sinaloa. Según su versión, sus hijas pueden verlo y conversar con él, y describió la comunicación entre ellos como positiva. Sin embargo, no especificó cuándo ocurrió el contacto al que se refería, con qué frecuencia se comunican, ni si se trata de visitas, llamadas u otro medio. Cabe mencionar que la abogada de El Chapo, Mariel Colón, denunció a principio de año condiciones de aislamiento extremo, aunque no confirmó ninguna incomunicación absoluta.
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3: ¡Tómala! Ocurrió en agosto de este año. ¡Qué historia! Dura, difícil, dramática. Una jovencita realizó uno de los crímenes más horrorosos que se tenga memoria. Pasó en una carretera del condado de Monterrey, California. Le dio vida a una niña, su padre la violó, el mendigo viejo la embarazó. La jovencita de 14 años fue secuestrada por su papá. La muchacha un día escapó en un auto y se fue a una carretera y ahí atropelló a la pequeña, le pasó el carro por la cabeza. El padre negó ser el responsable porque dijo que él no había sido, pero pruebas de ADN demostraron lo contrario y ahora está detenido. El padre acaba de ser arrestado en México junto con la niña de 14 años. Imagínense usted. ¡Tómala! Ahora Don Ojú cambia de opinión después de un gran romance con Elion Mux. Pues vino un pleito y se rompió esta relación. Este episodio es la historia de Trump con Helio. Ahora se vuelven a juntar y Trump le entrega una presea, la medalla de la ciencia, y lo menciona como una joya de la nación. ¡Tómala! Escuchen esto, muchachones y muchachonas de más de 65 años. ¿Qué es lo que deben de hacer si quieren mantenerse en forma y cuidar su salud? Médicos coinciden que caminar entre 20 y 30 minutos durante 5 días a la semana reduce la mortalidad entre un 20 y un 30% y los activa en todos los aspectos. Así que pies a la obra. Para el programa que usted escucha y que usted promueve, cuando le preguntan, oye, ¿qué programa escuchas? Y usted dice, pues yo, el de Alex, el genio Lucas, temprano en la mañana. ¡Tómala!
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0: Le mando saludos en Sacramento, California, a Daniel Martínez. Jorge Daniel Martínez cumplió años ayer, 21. Y su señora madre, Luz María Sarabia, y su señor padre, Daniel Martínez, orgullosamente le dicen: feliz cumpleaños, querido hijo. No importa cuántos años cumplas, para papá y mamá siempre serás el niño pequeño. Eres nuestro regalo del cielo y la mayor bendición que Dios nos pudo dar. Te deseo mucha felicidad en este día que estás cumpliendo un año más de vida. Que puedas ver realizados todos tus anhelos y que siempre estés rodeado de personas que te aprecien. Porque mamá y papá siempre quieren lo mejor para ti. ¡Feliz cumpleaños! No contestó su muchacho, señora Luz María, pero en su buzón de voz le queda el saludo, ¿eh?
1: Muchas gracias, Alex. Qué hermoso mensaje le dejaste, gracias.
0: Y le digo una cosa, si no sale completo el mensaje o si quieren volverlo a escuchar una y otra vez, vayan a mi podcast, ahí va a salir completito. Muchas felicidades, Jorge Daniel Martínez, que te la pases muy bonito. Como nos la vamos a pasar, primero Dios, este 23 de octubre en Las Vegas, Nevada, con la presentación gratuita de mi banda, el Mexicano Francés. Los Bondadosos. Y un homenaje a la Sonora Santanera. Los últimos boletos para esta fiesta gratis los regalo en El Toro y la Capra, donde estaré con personal de la Diva de México. Viernes 23 de octubre de 5 a 7 va a haber reflexiones. Esto es como cuando le invitan a una boda. Primero será la misa en la iglesia, luego ya nos vamos a bailar, a mover las carnes y a echar relajo al fiestonón que tendremos el viernes 23 de octubre en el Silver Nugget. Hay que ir a misa y hay que ir también a la fiesta, muchachos. Nos vamos a aventar reflexiones, vamos a platicar con más calmita ahí. Ojalá y pueda acompañarnos amigos de Los Ángeles que han ido muchas veces a Las Vegas a comer al Toro y la Cabra. Pues ahora les vuelvo a extender la invitación a la gente de Bakersfield. Están a 3 horas, ¿no? Están 3 horas de Las Vegas a Bakersfield. Ojalá y puedan acompañarnos. 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Oiga, Mister Noticia, entonces la muchachita de 14 años fue violada por su propio padre y para que no la regañara la mamá, fue y mató a la criatura.
2: Sí, una tragedia de veras horrible, mi querido Alex. Pero horrible.
0: Sí, pero eso pasó desde el mes de agosto, sí sabía, ¿verdad?
2: Sí, hermano, sí, yo lo mencioné, pero apenas los acaban de detener en México.
0: O hasta allá fueron a agarrar a Sergio Gálvez, sí, Pérez, de 38 años, que violó. ¿Es su hija o hijastra?
2: No, la hija de este perro, perdone la expresión.
0: Bueno, pues tras los hechos, la menor fue objeto de una alerta Amber y posteriormente fue encontrada y rescatada en México, como lo dice Mister Noticia. La menor dio a luz al costado de la carretera sin asistencia médica. Temía que su madre la matara si se enteraba, por lo que presuntamente había pasado. Puso a la niña recién nacida en el suelo y le pasó por encima con su carro, provocando la muerte. Ay, Dios. Bueno, pues Sergio Gálvez Pérez, la prisión te espera, destruiste no solo la vida de tu niña, sino de toda la familia. ¿Y qué manera de acabar con la familia, Mister Noticia?
2: Sí, pero aquí la cuestión es que la culpable, la niña, este perro, llevará otro tipo de sentencia, mi querido Alex.
0: Ahora, también la mamá en la casa no se dará cuenta que hay algo extraño entre el padre y la hija, ¿o qué será?

0: Pues debe de existir algo debe de pasar, porque la mujer no puede ser tan tonta. O sea, sí se ven detallitos, detalles se tienen que notar, pero a veces no sé qué pasa, las gentes se les nubla la mente, no sé, no lo entiendo definitivamente, mi querido Alex.
1: O no sabemos tampoco realmente qué pasa, ¿no? Porque ya ve que hay padres que les pegan a las mujeres y nadie puede decir nada porque así les va. Es increíble cómo todavía el disque hombre agarra patadas a la pobre mujer, le pega a los chamacos cuando llega borracho. A esos deberían de echarlos a las Islas Marías, allá mándenlos allá con Bukele, mándenlos lejos, lejos, donde no puedan hacer daño a todo aquel que abusa de una criatura como lo hizo este cuate. Pues la ley, no tan solo la divina, sino también la de la justicia, se hará cargo de él, porque ya lo encontraron, lo van a extraditar, y aquí toma chocolate, paga lo que debes, Mister Noticia.
0: En la cárcel lo van a violar los otros presos, va a ver, y ahí llevará algo de pago de los que hizo este desgraciado.
2: 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Porque vacaciones se dice, Jaime. Mañana trabajamos, ¿eh? ¿No se va a quedar dormido?
0: Están llame, mi Alex.
2: Bueno, lo dejo entonces para que atienda sus llamadas, porque vacaciones se dice, Jaime Piña. ¡No!

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6: En el marco de su segundo informe de gobierno, la alcaldesa de Ensenada, Claudia Agatón Muñiz, reafirmó su compromiso con la sustentabilidad, el bienestar social y la protección del planeta. La presidenta municipal destacó que el trabajo conjunto entre el gobierno, el sector empresarial, la academia y la ciudadanía ha permitido impulsar diversas acciones a favor del medio ambiente en Ensenada. El sábado pasado, ante más de 3,000 personas, comentó que para disminuir la contaminación en las playas, los arroyos y los espacios públicos con el programa Reciclando Ensenada se registraron resultados significativos con un incremento en el número de jornadas realizadas como en el total de kilogramos reciclados en comparación con 2025.
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8: 9 de la mañana con 19 minutos. San Isidro cuenta con una espera aproximada de 1 hora con 40 minutos en carriles regulares, al igual que Ready Lane, 15 minutos en la línea Sentry, 50 minutos si vas a cruzar caminando. Por Otay, 1 hora 20 a la espera en carriles regulares, al igual que Ready Lane, 20 minutos en Sentry. Y 20 minutos si vas a cruzar caminando. Muy buen viaje, maneja con precaución y recuerda, abróchate el cinturón de seguridad.

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1: Es viernes erótico.
2: Hola, ¿me controlas, por favor, eh? Ya estamos al aire.
3: Ya, diva de México.
2: O sea, ya. Parecen chiquitos los dos. Parecen chiquitos.
3: Pues es que nos gusta jugar, porque es viernes. Y el cuerpo como que está más flojito, diva de México.
2: Ay, cooperando, flojito y cooperando. Chicos, hoy vamos a hablar de los nombres que traías en el almanaque, en el calendario. Y así te ponían, y qué friega. De repente tenían unos nombres. Ay. Dices, Jesucristo, ¿por qué?
3: Sí.
2: Tan feos. Sí, sí, sí, bueno, sí, no sí. Feos. Hay unos que sí, muy feos. Y otros muy
3: no,
2: curiosos.
3: No tan feos.
2: ¿Eh?
3: No tan feos, otros no tan feos, diva de México.
2: Uno no tan feos como el de Berto que me dijo Salgado H. No le quiero decir mi nombre. Y un año yo te decía, te llamarás Homero, te llamarás Hermelindo, Erlindo, Hermilo. No me decía, y no me decía hasta antier o no sé qué día. Diva, le voy a decir mi nombre, dijo, soy Hildeberto. Le dije, oye, yo te dije nombres más feos. Ay, no te creas, pero no se me hizo feo su nombre, Hildeberto. Me metí a Facebook, Alex.
3: Sí, diva.
2: Y puse en el buscador, Hildeberto. Me salieron muchos.
3: ¿En serio?
2: Muchos, porque hay mucha gente que así se llama, no tengan vergüenza.
3: También existe el nombre de Gudberto. Gudberto.
2: Y o sea, de Gudberto Pérez, el papá de Dalila Polanco, la actriz.
3: Ah,
2: el mariachi,
3: sí.
2: De Gudberto Pérez, ella es hija, no, de Gudberto.
3: Pardulfo.
2: Ah, sí, Pardulfo.
3: Adal Verón, ese no lo
2: ese
3: había
2: nunca
3: oído.
2: Lo había escuchado.
3: ¿Artaldo?
2: Ay, estoy bien, Artaldo.
3: Bueno.
2: Eso está, sí, Artaldo.
3: Oiga, señor.
2: Pero...
3: Señora, ¿a usted le gusta su nombre?
2: Orfelinda.
3: ¿O se le hace muy curioso que no lo, que se lo ha modificado?
2: Como yo le dije al señor Hilde, y dice que sí, que le dicen Hilde, porque lo haces chiquito, en diminutivo, y ya no se escucha tan feo. Según tú, que a mí, Jerónima, la radio escucha que yo tengo tan querida, Jerónima, a mí no se me hace feo el nombre Jerónima, se me hace un nombre muy fuerte, Jerónima. Pero hay gente que dice, ay, no, está muy feo.
3: Los nombres más comunes, y según una estadística dada a conocer, más bonitos en una dama son Sofía, Lucía, Valeria, Emma, Alma, Aurora, Julieta y Luna.
2: Bueno, Andrea me gusta, pero hay otro, hay nombres que dices, desde que ya está niña, ya tiene nombre de doñita, si te llama Sonia, o sí.
3: Es cierto, hay nombres que suenan como de doñita,
2: señora.
3: ¿Eh?
2: Acá, Carmen, ya soy Carmen. Y una niña decirle Carmen, ya sueña como Doña Carmen, ¿cómo está?
3: Ahora, los 10 nombres de hombre más bonitos según Google: Mateo, de origen hebreo. Lucas, de origen griego. Alejandro, significa protector de los hombres. Hugo, inteligente, brillante o de gran espíritu. Daniel, Dios es mi juez. Gabriel, la fuerza o fortaleza de Dios.
2: Me gusta.
3: Adrián, Leo. Según, esos son de los... ¿Se le hace, diva?
2: Ay, es que Emiliano, por ejemplo, a mí me gusta mucho el nombre de Emiliano. O el nombre que a mí se me hace muy interesante, Emiliano. ¿Verdad? Ramiro, el nombre de Ramiro a mí se me hace muy fuerte. Me gusta.
3: O entonces, se le hace,
2: eso, sí, claro.
3: Ramiro.
2: Ramiro es un nombre diferente y fuerte, Ramiro. Entonces... ¿Ustedes tienen algún nombre o cómo te pusieron en el calendario el día de tu nacimiento que trajiste Seferina? Y órale, doña Sefe, márquenos, vamos a jugar. O si ya te lo cambiaste también.
3: Ah, sí, cómo no. Ahora, ¿por qué nos da por ponernos nombres gabachos como...
2: Ay, no.
3: Noah, Ethan, James...
2: Ay, no.
3: Henry, Arthur...
2: No.
3: Angel, se llama Angel...
2: Angel. Ah, sí,
3: Angel.
2: Claro. Hola.
4: Angel.
3: Angel.
4: Angel.
2: Ay, qué bonito. ¿Sí te gusta tu nombre o te han dicho, angelito de mi guarda, mi dulce compañía, y te hacen bullying?
4: Iba, el verdadero mi nombre no es Ángel.
2: ¿Cuál
4: Ángel
2: es?
4: Lo agarro por el nombre de mi hijo que se llama Ángel Jesús, pero el verdad, el mío no me gusta. Y no lo saben pronunciar los americanos.
2: ¿Cuál es?
4: Y le reclamé.
2: ¿Eh?
4: Mi papá, se fuera al cielo, le dije, ¿por qué me puso ese nombre? ¿Yo qué culpa tengo que su abuelo se llamaba así?
3: ¿Cómo? Ya nos tienes en ascuas.
4: Mi nombre es Abundio.
2: Ah, yo tengo un amigo que se llama Abundio allá en Monterrey.
3: Abundio.
2: Don Abundio. Pues, a mí no se me hace feo el nombre de Abundio. ¿A ti no te gusta?
4: La verdad, no, viva. De hecho, cuando yo estaba tramitando mis papeles de migración, la abogada me dijo, ¿quieres cambiarte tu nombre, Ángel?
2: ¿Y qué le dijiste?
4: Digo, mejor me espero. Me dijo, ok, está bien. Pero una vez fui padrino de bautizo, ¿verdad? Y el padre dijo, bueno, pues, ¿cómo se llaman los
2: padrinos?
4: El nombre de los padrinos. Y le dije, y me dijo, ¿qué es eso? Dije, ching, ya valió.
2: Qué padre tan malo.
3: Oiga, Diva de México, lo que pasa es que Abundio ya es como nombre de don. Don Abundio.
2: Don Abundio. Sí, don
3: ya
2: Abundio.
3: Vienes adulto desde el nacimiento.
2: Como Sonia o Carmen.
4: Y apenas estoy joven.
2: Oye, Abundio, pero seguro tenías compañeros de trabajo que se llamaban igual de feo. Digo, ay, con ese ¡viva! Nombre, así como tú.
4: Bueno,
2: ¿qué otros recuerdas? Mira,
4: de feo ¿qué? Sí, pero de nombre no.
2: A ver, dinos.
4: Nomás yo tengo el nombre.
2: Tú eras el único.
4: No soy feo.
2: Ah, no, te está bien chulo. Oye, Abundio, ¿y cómo te dice tu mujer en la intimidad?
3: ¿Bundis?
2: ¿Cómo te dice? Dari, ay, no, mira, mi Dari.
3: Tenemos llamada, Pola.
1: Sí, por la película, la 69.
2: Dale,
3: uy,
2: por esta.
3: Azucena, buenos días.
2: Me encanta.
3: Azucena.
5: Bueno,
3: Azucena.
2: Ay, me encanta. Azucena sí. Es un buen nombre de flores. La Azucena, la flor de Azucena.
5: Sí, mi nombre es Azucena del Rocío.
2: Ay, si ahí así te fregaron.
3: Diva, no, está bonito.
2: No, Azucena solo sí. Azucena
3: solo del Río.
2: ¿Del Rocío?
3: ¿O no, del Rocío?
5: Del Rocío.
2: Pero también Rocío es bonito. A mí me gusta el nombre Rocío, pero Azucena del Rocío...
5: Sí, Diva, porque mi mamá decía que cuando ella andaba caminando... Todavía no estaba casada y le gustaba cuando amanecía en las mañanas el rocío en el pasto.
2: Oh,
5: y decía, cuando tenga una niña, le voy a poner
2: Rocío. Ay, qué bonito. ¿Y nunca te han hecho bullying como tema de telenovela? Azucena del Rocío, dímelo. Dime si me amas.
5: No, nunca. Para nada, Diva.
2: Ah, bueno.
5: Y la cuestión es de que a mí no me gusta porque aquí en Estados Unidos usamos el primer nombre.
2: El primer nombre. Azucena, ¿o qué te dicen?
3: ¿Y le quitaron del río entonces?
2: ¿Del
3: entonces
2: Rocío?
3: ¿Ahora que eres Azucena del Señor?
2: No, del río, del Rocío.
3: Ya, mi hija.
2: Azucena. Del Rocío. ¿Cómo te dicen aquí?
5: Rocío, genio. Azucena, y en México soy Rocío, nada más. Todo el mundo me conoce por Rocío.
3: Mire nomás que...
2: Ándale.
3: Azucena del Río.
2: Del Rocío.
3: ¿Tenemos llamada, Pola?
1: Sí, Pola 9000.
2: Dolores del Río.
3: Eusebio está con usted, Iba de México. A los Eusebios les dicen chevos, sí, exacto.
6: Buenos días, sí, los quiero felicitar por su programa, que está muy bonito, muy completo, tiene mucha información, y nos pasan también buenos ratos, y pues ahora hay que hablar del nombre feo, pues a mí me tocó ahora, pues.
2: Ándale, Eusebio.
3: ¿Se te hace feo, Eusebio? ¿No te gusta, muchacho?
6: No, pues es que no lo saben pronunciar ni en inglés ni en español y se quedan atorados.
2: Pues mensos que no saben hablar bien. ¿Tú sí? ¿Eusebio? A mí no se me hace difícil. ¿Eusebio? ¿Por qué?
3: Los gabachos, Diva. Eusebio.
2: Así se oye hasta como sensual. Eusebio. Eusebio.
3: ¿Usted por qué tiene voz acá, Diva de México?
2: Claro, ¿cómo te dicen? Eusebio, ¿qué dices? Ay, pero qué bruta, no sabes. ¿Cómo qué te dicen?
6: Lo que pasa es de que, pues en español, como dijeron ustedes, es la realidad ya para mi pueblo y toda la gente que me conoce de años, pues me dice de chevo. Pero aquí resulta de que, pues las amistades salieron con un arreglo y mi nombre tiene Eusebio. Entonces a alguien se le ocurrió ponerme Sebi.
3: Sebi.
6: He sido Sebi de casi de este país.
2: Sebi.
3: Sebi.
2: Está
3: okay.
2: Bien.
6: Ya.
3: Thank you, Sebi, for
2: me
3: calling
2: gusta.
3: Us. Sebi.
2: Me gusta.
3: Pues, Sebi. Okay.
2: Sebi.
3: Ok, Sebi.
2: Eusebio, ¿pero cómo te apellidas? Porque hay tantos, para que sepan algo, el que habló en el radio. Sí.
6: O mi apellido es Ramírez.
2: Bueno, suena como a villano de novela.
3: Eusebio Ramírez. Gracias, vamos al WhatsApp.
7: Hola, genio Lucas, mi nombre es Angelina.
3: Angelina.
7: Mi nombre del calendario era Martina. Pero mi mamá no quiso. Dijo, no, me le van a cantar el corrido de la Martina. Así que no. Y mi papá, como no se llevaba con mi abuela, y a mi abuela no le gustaba el nombre de Angelina, mi papá por pura maldad le, supuestamente me puso el nombre de mi abuela, Angelina. Pero a mí me encanta.
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2: ¡Qué fuerte!
3: Yo tengo un primo que se llama Martiniano, diva de México.
2: Ese sí está bien.
3: Martiniano. Nomás se puso Martín. Haz bien, Gillo. Ah, ya dije que es el Gillo.
2: O sea, como mejor dígale Martín.
3: Martín, ¿verdad?
2: Sí, imagínate el Gillo.
3: Bueno. ¡Pancho! Pues Pancho es normal, es Francisco, diva. Pancho, te paso a la diva de México.
2: Nunca he entendido qué tiene que ver Francisco
9: Buenas
2: con
9: tardes.
2: Pancho.
9: Hola.
3: Buenas tardes, buenas noches, bienvenido.
9: ¿Cómo está, mi diva? Un abrazote para usted y para el genio.
2: Pues nada, aquí, oye, Pancho, el del rancho. ¿Qué tiene que ver Francisco con Pancho? Es como los José con Pepe. Nunca he entendido.
9: ¿Quién sabe, diva? Ahí sí yo no sé decirle nada.
2: Pero no te gusta tu nombre.
9: No, mi nombre es Adán. Y cuando estaba chiquito no me gustaba. Porque siempre me andaban diciendo... Siempre me andaban diciendo, oye, tú eres el que se comió la manzana.
3: Ay, y eso lo agüitaba mucho, diva de México.
9: Y ahora...
2: ¿Y luego?
9: Ya después, cuando cumplí, ya que estaba adolescente... Más alcohol, Pues ya me gustaba porque me decían, oye, tú eres el que se comió la manzana. Y les decía yo, no fui, pero ¿cómo ves? ¿Nos la comemos?
3: Y no, Adán, diles... Yo no solo me comí la manzana, me eché todo el frutero.
2: El Adán. Fíjate, me encanta el nombre de Adán, es fuerte también.
3: Arturo, pero Arturo, tu nombre es normal, común. ¿Por qué llamás al programa?
2: ¿Arturo?
10: Bueno, te voy a decir lo primero. La polita se la lleva montada en el 6-9, ¿no?
2: Oye, sí, ya le escuché. Ya le escuché también, ¡hola! Arturo.
3: ¡Asosiégate!
2: Ya le escuché. Cuéntanos.
10: No, mira, yo conocí a una persona que le decían Agapito.
2: Imagínate.
10: Y otra persona que se llamaba Leandro y se enojaba mucho porque en el tiempo mío, a los Leandros eran los Jotitos.
3: Ah,
10: y se enojaba mucho que le hiciera Leandro.
3: Oye, Arturo, ¿y qué te iba a decir? Y Leandro. ¿En dónde era esto? Porque yo no recuerdo que les dijeran así.
10: No, pues en Nogales, Sonora. A todos los poquitos que andaban acá decían Leandro.
3: Bueno, Arturo de Tucson, Arizona, gracias. Vamos con Silvia de Fresno. Buenos días, Silvia, le escuchamos.
11: Buenos días, diva, buenos días.
2: Hola.
11: Gracias, por supuesto.
2: Échale.
11: Divertido también con esto. Mire, yo tengo una hermana que se llama Domitila.
3: Domitila.
2: Oh, está bien.
3: En inglés sería Tommy.
2: Domi.
11: Sí, le decimos Domi. Le decía yo cuando se agüitaba, ¿para qué te agüitas? Mi compañera que vamos a la secundaria juntas se llama Zoila y su papá se te llama Vaca.
3: Soy la vaca.
2: Soy la vaca. Oye, pero también las que están aquí en el norte, que les pone Nicole, pues es Nicolasa.
3: Exacto. ¿Nicolasa es Nicole?
2: ¿Sí? ¿Nicole es Nicolasa?
11: Pero ella sí, lo decían, soy la vaca.
3: Pues sí,
2: del corral.
3: Ahí le daban carrilla. Vamos al WhatsApp. Buenos días, gracias, Silvia.
12: Hola, genio. Muy
3: hola.
12: Buenos días.
3: Buenos
12: un saludo
3: días.
12: De aquí desde la Florida. ¿Sabes que yo tengo una tía que se llama Eusebia? Ese nombre a mí no me gusta. Y ella tampoco le gustó que se lo cambió a Celia. Tengo un amigo aquí, de hecho es un...
3: Es un qué, a ver, un qué, niña. ¿Qué, termina la llamada.
12: Un ex compañero de trabajo, él es de Hidalgo y se llama Marciano. No Marcial, Marciano.
3: Es cierto.
2: Imagínate, Marciano.
3: Existe ese nombre, diva de México. Sí, sí. Azucena. Llame a Azucena. ¿Qué quieres decirle a... La diva de México?
2: Hola, Azucena. María Chuchena, me quiere. Hola, María Azucena.
3: Ni quería hablar.
13: ¿Bueno?
3: Hola. Buenos días, Azucena.
13: Ay, no puedo quitar el altavoz, qué coraje.
3: No, no le hace,
13: bien?
3: No le hace, ahí te oyes bien. A ver, dile. Okay. Lo que, Dios. Lo que, por lo que llamaste a la diva.
2: Vuelve, Azucena.
13: Porque ya llamó otra Azucena, ¿verdad?
3: Sí.
2: Sí.
13: Dije, mi esposo va a pensar que era yo y por eso llamé. Y y ya, Azucena me gusta, pero acá en Estados Unidos, en México no me gustaba porque me decían Azucena, su comida,
3: ah,
13: a
3: sí,
13: su almuerzo,
3: claro.
13: Qué coraje.
3: Pero era muy, muy, muy limpio ese juego, diva.
2: Era
3: Azucena,
2: era
3: a su desayuno, a su almuerzo.
2: Pero escuche,
13: sí, pero también otra, también a su...
3: ¿A su qué? Ah, caray.
13: Una
3: qué?
13: Mala palabra.
3: No voy a decir, no vaya a estar pensando lo que yo estoy pensando.
13: No sí. sé.
2: Sí.
13: Ok, bueno, era
2: gracias.
13: Todo. Gracias. ¿Te gusta? Ok, saludos a Cuco, a Refugio.
2: ¡Ay, Cuco, te quiero!
3: Gracias, Cuco, gracias, Azucena. Hola, mi nombre es Liz, vivo en Phoenix.
2: Hoy.
3: Yo a mi hija le puse Natalie Nicole, porque mi mamá se llama Nati y mi papá Nicolás. Natalie Nicole.
2: Está bien.
3: Ah,
2: Natalie
3: está bien.
2: Nicole.
3: Hola, Cristina. Pero si Cristina es un hombre hermoso, Diva de México.
2: Cristina.
3: Buenos días, te escucha la Diva de México.
2: Te dicen Cris o Tina.
14: Hola.
2: Hola.
14: Buenos días.
2: Hola.
14: Ah, sí, a mí me encanta mi nombre. Y yo nada más quería decir que le doy gracias a mi madrina de bautismo, que fue la que me escogió ese nombre.
2: Ajá.
14: Y a mí sí me encanta. Ah, de chiquita no me gustaba. Soy Isabel Cristina, pero de chiquita no me gustaba que me dijeran Isabel porque me decían Chabela.
2: Sí.
14: Ah. Pero ahorita ya mazorcona, como dice la viva, ya me encanta
2: Isabel.
14: Todo mi nombre completo.
2: Isabel Cristina, está bonito la conjugación, fonéticamente me gusta Isabel Cristina, pero tú puedes tener el nombre más feo o el más bonito. Yo sé que está mucho teado, Isabel, lo que voy a decir. Pero busca siempre tu belleza interior, aunque tu nombre esté bien feo, de verdad. Eso habla más bonito de ti.
3: Claro.
2: Tu sonrisa, que... Aunque Eusebio, sí, pero mira qué buena gente es. Aquí, imagínate, feo el nombre y feo él.
3: Isabel Cristina, gracias. Vamos a recibir, recibe con un beso a José de Nueva York, por favor, Pola.
15: Ni que tuviera tan chulo el viejo.
3: ¿Qué? José, buenos días. José es un hombre común, a lo mejor por ser común, sí. No le gusta Diva de México.
2: El
3: bienvenido,
2: señor,
3: José.
2: El señor San José.
16: ¿Cómo estás? ¿Cómo estás, Alex? Buenos días.
3: Buenos días, amigo.
16: Mira, más que nada llamaba por lo que preguntó la diva, que por qué se le dice Pepe a los José.
2: Ah, sí, por favor, dímelo.
16: Porque José era el padre putativo de Jesús.
2: Ah,
16: entonces,
2: sí.
16: Entonces era la abreviación
2: Pepe.
16: De Pepe.
2: Es verdad.
16: Ahí por ahí, por eso le dicen Pepe a los José.
2: Me encanta.
16: Un saludo para
2: aprender.
16: Todos, Ángel.
2: Oye,
16: sí,
2: chulo,
16: claro que sí, diva.
2: Pero escúchame, ¿quién te dijo Dígame. Todo esto a ti? A mí me encanta aprender y por eso pregunto, lo que yo no sé lo pregunto.
16: Yo soy igual que usted, diva, yo me gusta aprender y ahorita existe el tumbaburros, que
2: sí.
16: Es el celular, ahí cualquiera aprende.
2: Pepe.
16: Cuando tenemos una duda, ahí nos vamos. También sé el de Paco, pero no lo recuerdo
2: no. Porque
16: te echaría mentiras.
2: Ok.
16: A los Franciscos.
2: Sí.
16: Les dicen Paco, lo había leído, pero no lo recuerdo.
2: Ok. Todavía.
3: Bueno, y a propósito
2: Gracias.
3: De cosas curiosas, Sabdra está llamando. Sabdra, así se llama. Sabdra, ¿es cierto
17: no,
3: eso?
17: No, me llamo Sandra.
3: Pero en tu mensaje dice Sabdra, por eso agarré tu llamada.
17: Es que como tengo, es como no alcanza a ver el teléfono. Pone malas letras.
3: Ah, yo pensé, dije, Sabdra, está muy
2: Oiga,
3: extraño ese nombre, diva.
17: No.
2: Pero Sandra, ¿te gusta tu nombre?
17: Sí, me gusta mucho, pero a mí en el calendario me iban a poner Rocío.
2: Pero está bonito también.
17: Porque era, nací el 24 de mayo.
2: Ay, qué bonito.
3: ¿Y qué pasó?
17: Y pues, como a mi mamá no le gustó, me pusieron Sandra.
3: Ah, Sandra, pues está bonito, ¿verdad?
2: Está padre. Oye, ¿y no será que de repente tú hayas conocido a alguien, Sandra, con el nombre bien inolvidable, por no decirle feo? ¿Cuál es?
17: Mi ahijada se llama Angelina.
2: Pero no está tan feo.
3: Angelina, nada más que en inglés se oye más bonita, más Angelina. Bonito. Angelina Jolie. Está tenemos bonito. Llamada Pola.
18: Sí, es Pola. ¿Cuál? 1470.
3: María, otro nombre común, a lo mejor por eso no le gusta. María, buenos días.
2: Está bonito.
19: Buenos días.
2: Hola.
3: ¿Qué pasó, Mari?
19: Buenos días.
3: Buenos días, le escuchamos.
19: Yo quería decirles el nombre de mi papá, ya murió, pero es un nombre muy raro.
2: ¿Cuál?
19: Se llama Espirio.
2: ¿Y cómo le decían?
3: Espirio.
19: Ajá, Espirio, así como se escucha.
2: Sí, sí.
19: Nunca, nunca lo nombraron por su nombre. Siempre lo llamaban el Moreno.
2: Ah.
19: Siempre, siempre.
2: No le gustaba.
19: El Moreno. Y nadie de mis hermanas, somos 14 hijos.
2: Sí.
19: Y solamente uno de ellos le puso el nombre de mi papá, pero como segundo nombre.
2: Ándale, porque si no, qué friega, ¿verdad?
3: Espiridión, Diva de México, Espiridión. También existe. Espiridio, ¿Espirio? ¿Cómo dices que se llamaba Espiridio. Tu papá?
19: Sí, Espirio.
3: Caray, qué nombre tan curioso. Genio, me llamo Mireya y no me gusta tampoco, aunque es común más o menos. Ni siquiera me lo pusieron bien. No me lo pusieron con Y, lo pusieron con doble L. Mireya.
2: Ay, no.
3: ¿Cómo ve, Diva de México?
2: Pues qué triste, pobrecita. Qué friega.
3: Mireya.
20: Bueno. Buenos días, Genio, Diva.
2: Hola.
20: Yo tengo una prima.
2: Hola.
20: Que le pusieron Ramona María de Jesús.
2: ¡Jesucristo!
20: Porque los papás quisieron que llevara los nombres de la mamá y de las dos abuelas. Entonces así se le quedó a esta pobre. Pero pues todos la conocemos por Suki. La Suki le decimos. Pero así. Así es la cosa. Y también tenía un amigo que una vez estábamos en un ahí en Oxnard y estábamos en un en un control remoto y pasó al frente y ¿cómo te llamas? Dijo, no, pues me llamo Medardo.
3: Medardo. No,
20: pues se la curó el camarada del grupo. Dijo, imagínate en un concierto grandísimo en un estadio y que digan, a ver, levante la mano, ¿quién se llama Medardo? Dijo, pues nomás tú te vas a levantar la mano en todo el estadio. Gracias, saludos.
3: Hombre, gracias a ti. Prisca. Dice mi Prisca, ¿de cómo dice? Hola, quiero mandar un mensaje. Mis hermanos se llaman Jacinta, Prudencio y Prisma.
2: Pero Prisma está.
3: No, dice Prisca.
2: Ah, Prisca sí está.
3: Prisca,
2: curioso.
3: Aquí corrige, Prisca. Vamos a escuchar otra llamada más del WhatsApp. Buenos días, ¿quién habla?
2: Hola.
21: Quiero ver el mar.
2: Quiero ver el mar.
21: Buenas tardes.
2: Hola, caballero del día y de la noche. ¿Cómo te llamas? Buenas tardes.
21: Yo tengo un nombre que creo yo.
3: Ay, amigo, no se oye bien no su llamada. Vuélvanos a buscar otra vez, por favor. Sí. Hola, Genio, ¿cómo estás? Saludos a la Diva. Yo tuve un compañero de trabajo que se llamaba Ponciano. Mi bisabuela se llamaba Fructuoso.
2: Oh.
3: ¿Su bisabuela? Debe haber sido su bisabuelo.
2: Ahí está la llamada.
3: Espérame, ya se fue. Oh. Se llamaba Fructuoso y mi abuelita tenía una hermana que se llamaba Gualdina. Niña, tú sí que tenías todos los nombres Galdina, curiosos.
2: Galdina, yo he escuchado.
3: Aquí Galdina. Dice Gualdina.
2: Ay, Gualdina.
3: Es G-U-A-L-D-I-N-A.
2: Suena como Aguadina, ¿no?
3: Gualdina.
2: Aguadita.
3: Bueno.
2: Bueno.
3: Mi abuelito se llamaba Desiderio, le decían Don Yeyo. Dice, buenos días a la Diva, que diga su nombre, porque Diva poco, ese es su nombre.
2: Ese Diva. ¿Es ¿Cómo que imagínate? Diva.
3: El señor Cebollón, así se llama Cebollón, se lo paso
2: bueno, de México. Buenos días, caballero.
3: Cebollón.
2: Don Cebollón.
22: Buenos días, Diva. Saludos cordiales desde León, Guanajuato.
2: Ay, qué bonito. ¿Cómo te llamas?
22: Mi nombre es Zenón.
2: Oye, ¿y cómo te dicen?
3: Zenón.
22: Cebollón.
2: Ay, ¿te ha dado, no sé, conflicto llamarte así?
22: Cuando estaba chico, fíjate que me sentía... Pues sí, no sé, ¿verdad? Porque la gente y en la escuela, en la primaria, me hacían mucho bullying.
2: Claro.
3: Los plebes eran malos.
22: ¿Y qué crees, Viva? Cuando ya estaba como en primero de secundaria, me tuve que cambiar el nombre.
2: ¿Cómo?
22: Me daba vergüenza ya cuando uno empieza a andar, pues, que te gustan novio? Las chamaquitas. Me puse es Jaime, como mi apellido Jaime. Jaime es apellido materno.
2: Sí.
22: ¿Y qué crees? ¿Qué? Ya después, como a mis 25 años de casado, le dije, no, vamos a la fregada, Adam, y pues Zenón. Y hoy en día, no, ahora sí, me gusta bastante mi nombre.
2: Bien hecho, Zenón.
3: Imagínese, Diva, en un árbol, en un corazón, Liduvina y Zenón se aman.
2: ¡Qué bonito!
22: Y te digo una pregunta, una vez cuando estaba chico, cuando me hacían bullying, le pregunté a mi madre, Edad, que por qué
2: Zenón.
22: Ese nombre, Edad, sí, y qué crees que me dijo.
2: ¿Qué?
22: Me dijo, ay, mijo, me da mucha, no sé, verdad, pero mira, es que cuando naciste, pues nos dijo el doctor que probablemente no se iba a dar, ¿verdad? El varoncito allá en Manuel Doblado, ahí en Zapote de Ajuntas.
2: Sí.
22: Y dijo, ¿sabe qué? Fueron por el padre, por el cura, y pues para que le dé la bendición. Dice, pero mira, bendito sea Dios, sobreviviste.
2: Que pensaron que te ibas a morir,
3: sí,
2: Zenón.
3: Creo que tendrá que ver, Zenón. Pero bueno, nos queda un minuto nada más para escuchar a José de San José, que lleva mucho tiempo en la línea. Y gracias. ¡Ay! Son muchos, muchos los mensajes que quedaron pendientes con los nombres curiosos. Miren nada más aquí en el WhatsApp.
2: Gracias.
3: Siempre muy saturado cada mañana. Gracias a todos ustedes. José, por último, le escuchamos a usted.
2: Gracias.
3: Ah, sí, fue. Ahí está José.
2: Sí, dinos.
0: Bueno, mi nombre sí me gusta. Me gusta mucho por el significado. Y como dice Dios proveerá, y me gusta también porque es nombre de grandes pensadores mexicanos, como José Vasconcelos, José Clemente Orozco, José Guadalupe Posada, sí. José María Velasco,
2: sí.
0: José María Luis Mora, también José María Morelos y Pavón,
2: sí.
0: José Mariano Jiménez, José Martín, José de San Martín, y pareciera que muchos de los héroes nacionales o internacionales llevan el nombre de José.
2: De verdad que sí,
0: fíjate. Como José de Aribasábal.
2: Y te faltó José José también.
3: Ándele.
0: José, el príncipe.
2: El príncipe.
0: Y José María Napoleón.
2: Y José Alfredo Jiménez. ¿Qué me dices?
0: Alfredo Jiménez.
3: Señoras y señores, con ese dato curioso, terminamos el ¡Ya basta!
2: ¡Ya basta! Lucas.
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9: Se elevan a 61 los fallecimientos por golpe de calor en Baja California, superando la cifra más alta en el 2024. Yo soy Valeria Llamas y esta es la historia desde Mexicali. La Secretaría de Salud informó la actualización de los casos de fallecimientos de golpe de calor en Baja California, siendo 58, la mayoría, en Mexicali, 3 de estos por deshidratación. Los demás terminaron en golpe de calor. Y es que se supone, desde el 21 de septiembre inició la temporada de otoño en el estado. Sin embargo, tanto en Mexicali como en Tijuana, las temperaturas máximas han superado los 40 grados centígrados, lo que pone en mayor riesgo a las poblaciones en situación de vulnerabilidad, ya sea en contexto de movilidad o de calle. Del total, 58 corresponden a casos en Mexicali, los demás en zona costa, principalmente en Tijuana. Las autoridades han recomendado extremar las precauciones ante las altas temperaturas, y aunque no estamos registrando los 50 grados que registramos durante julio y agosto, las medidas deben de continuar.
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0: La vida me cambió.
1: Escuchen, amor, lo que dijo.
2: Ay, ay, ay.
3: A ver, ¿qué crees que soy? ¿En qué crees que soy bueno?
4: En hacerme enojar.
3: Además, de veras, te dije, no la traigas. Saludita, saludita.
4: No, eres bueno. Es que tienes muchas cosas muy buenas. Ay, o sea, eres muy culto.
1: ¿Ya ven?
4: De verdad. De político, claro. Te veo, ¿eh?
3: Ay, no.
4: Ah, sí, te veo.
3: Dios me libre.
4: ¿Qué te veo?
1: Ese José Eduardo.

0: hacerle enojar.
1: Dice, ay, no, dice, no quiere ser político, no marches.
2: ¿En hacerme enojar?
0: ¡Tómala!
1: Híjole, entonces, si yo le
2: preguntara... Llámale
0: a tu esposa.
1: A ver, mujeres hermosas que escuchan el show de Piolín, manden su comentario. ¿Para qué es bueno tu esposo? Mándalo por Instagram, arroba el show de Piolín.
0: Pero digan la verdad.
1: Sí, okay. Pero digan la neta, paisanos, digan, ¿sabes qué? Es bueno.
0: No tienen que decir su nombre.
1: No tienen que decir nada de eso. No, totalmente de acuerdo contigo. ¿Para qué es bueno tu papá con tu mamá? ¿Cacha?
2: No, pues ya están divorciados, güey.
1: No, pero cuando estuvieron casados, ¿y qué decía tu jefa? No, hombre, tu papá es uno como esto, no me lo voy a encontrar.
2: Para ahorrar dinero, es bueno.
0: Ah, ¿sí? ¿Los dos?
2: Mi mamá no, mi papá sí.
0: Ah, ya.
1: Ah, tu mamá es igual que tú. Castalona, los dos.
2: Exacto,
1: chamacos. Sí.
0: Llámale a tu mujer.
1: Cacha, háblale a tu mujer.
2: Regresando, nos va a decir la esposa de Pelín.
0: No.
2: Sí, güey, para que le dé sazón al show.
1: Conste que yo no voy a... lo que diga ella, señores, será usado en mi contra y van a ser ustedes los culpables.
0: Ok, pero ¿qué crees que va a responder ella? ¿Para qué eres bueno tú?
1: Hijo de su República Mexicana, fíjate que es que son muchas cualidades las que tengo yo, carnal.
2: Más te dice, ay, gordo, esto lo haces excelente.
0: Ay, cómo jodes.
1: Pues humilde, cariñoso.
0: ¡Fuera!
1: Soy buen amante.
0: Este vato.
1: Después de esto vamos a hablarle, órale, pues.

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13: En el marco de su segundo informe de gobierno, la alcaldesa de Ensenada, Claudia Agatón Muñiz, reafirmó su compromiso con la sustentabilidad, el bienestar social y la protección del planeta. La presidenta municipal destacó que el trabajo conjunto entre el gobierno, el sector empresarial, la academia y la ciudadanía ha permitido impulsar diversas acciones a favor del medio ambiente en Ensenada. El sábado pasado, ante más de 3.000 personas, comentó que para disminuir la contaminación en las playas, los arroyos y los espacios públicos, con el programa Reciclando Ensenada, se registraron resultados significativos con un incremento en el número de jornadas realizadas como en el total de kilogramos reciclados en comparación con 2025.
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0: Papuchona, mujer hermosa que me escuchas, ¿para qué es bueno tu esposo? Mándame grabado tu comentario por Instagram, arroba el show de Piolín.
2: Y los hombres también, ¿eh?
0: ¿También los hombres que digan para qué es buena su mujer?
2: Pues sí.
0: Ahora pues, también todas mujeres hablen.

0: seria. Queremos saber qué tan bueno es tu esposo, hermosa mujer, y qué tan bueno es tu esposa, papuchón. ¿Para qué es buena? ¿Para qué es buena y para qué es bueno tu esposo, ok? Porque, por ejemplo, mi mujer dice que yo soy buenísimo, carnal, para desaparecer cuando es el momento de lavar los trastes.
1: Es cierto, ¿eh?
0: No.
1: Lo he visto. Ay. O para ayudar a mover cosas.
0: Ay, no es cierto.
2: Violín tiene que ir al baño siempre.
1: Llámale, llámale. Sí, es cierto, es lo que hace.
0: Tengo una hernia.
1: Dale, llámale.
0: No puedo levantar cosas pesadas, por eso cuando voy al baño yo te digo, ayúdame, papuchón, por favor, porque necesito, ¿tú sabes?
3: ¿Qué onda, papuchón?
0: ¿Qué pasa,
3: papuchón? Papuchón, mi esposa, sinceramente es buena, pero buena, buena, para estar chingada. Papuchón. Dejo,
0: no, hombre, es que hay muchas mujeres, por ejemplo, que sí son buenas para hacer, como dicen por ahí, como para dar lata, mejor dicho. Okay. Para dar lata, ¿verdad?
1: Uy, Cecilia, lo que es bueno su novio.
0: A ver.
4: Sí, es buenísimo para echar mentiras. ¿Sí? Y yo soy buenísima para hacerle creer que me las trago todas.
0: Wow. Ay, no, y si te vas a tragar, ya te conozco. Tiene una boquita. A ver, ¿para qué es bueno tu esposa? ¿Para qué es bueno tu esposo? Escuchemos.
5: Vale. Buenos días. El talento que tiene mi esposo es que él es el hombre mil usos. Él hace de todo. Él te hace renovaciones en nuestra casa, pone piso, la electricidad, la plomería.
0: Fíjate qué bueno.
5: Todo lo que se quebra, él lo repara.
0: Presúmelo, mija.
5: Pues por eso tengo todo bien viejito, porque nunca se me terminan las cosas, porque siempre me las arregla.
0: Eso.
5: Y pues sí, eso es lo bueno que tiene él. Pero pues dice que es el producto de ser pobre.
1: Mani necesita uno como el esposo de ella.
0: Sí, ¿verdad? Hey. Los dos necesitamos uno igual como él.
6: Mi esposa es buena para mandar, loco.
0: Hoy.
6: Primero me dice, lava los trastes, luego lava la ropa, barre, trapea, baña a las niñas. Buenísimo para mandar. Para eso es buena, loco.
0: No marches. Wow. ¿Para qué es bueno tu esposo? ¿Para qué es buena tu esposa? O el talento que tiene acá, chido. Mándelo grabado con su voz por Instagram, @elshowdepiolin.
1: ¿Ya tienes a Mari?
0: ¿Dónde?
1: Pues llámale.
0: No, tú andamos de caliente, querías hablar.
2: Márcale, Piolín.
0: No, tú márcale.
7: Saludos, cara de perro. Loco, te voy a decir yo. Ajá. ¿Para qué soy bueno según mi esposa?
0: Ajá,
7: porque ella no, como ella no es chusma, dice que no participa en este show. Aquí solo pura chusma, participamos.
0: Gracias.
7: ¿Ves a mí? Dice mi esposa, loco, que yo soy bueno en el orden. O sea, me gusta mucho el orden, la limpieza, el aseo. No me gusta el desorden, no me gusta el tiradero, el reguero, no me gustan los malos olores. Trato de mantener siempre donde estoy, que esté limpio, que esté ordenado. Yo creo que siempre me ha dicho eso ella, que en esa parte soy bueno.
0: ¡Ay, Cinderella!
2: A ver,
0: no, pero no le voy a hablar a mi mujer.
1: No, ya está ahí.
0: No, ¿dónde?
1: ¿Mari?
7: Ay. Pero pues.
2: ¿Por qué pones esa música, Piolín?
0: Yo no la puse, fue este desgraciado.
1: No, tú fuiste.
0: Este le gusta que me maltraten.
2: Santa María Sotelo, pues.
0: Ahí está. No, pues. ¿Aló?
1: ¡Ahí está, llegó! ¡Aquí vino, aquí vino!
0: No sean así, hombre. ¿Para qué, pide lonche? Si vamos a una señora, va a traer ceviche hoy.
8: Tarde, pero presente.
1: Ok, Mari, estamos hablando de que el hijo de José Eduardo, hijo de Eugenio Derbez.
0: Vamos a la broma, loco, mejor.
8: ¿De José Eduardo?
1: A José Eduardo Derbez.
0: Sí.
1: Él le preguntó a su esposa.
0: Ay, Dios mío.
1: ¿Para qué es bueno? Escuche.
9: A ver, ¿qué crees que soy? ¿Qué crees que soy bueno?
5: En hacerme enojar.
1: Oh,
0: sí.
1: Ahora le preguntamos a Piolín.
0: Ay.
1: ¿Y tú para qué eres bueno para tu esposa María?
0: Ajá.
1: ¿Nos puede decir para qué es bueno, Piolín? La verdad.
0: Ay,
8: para muchas cosas.
0: Ya ves, ahí
8: muchas
0: está.
8: Cosas.
1: Menos para ayudarnos a mover espejos, cajas.
8: Bueno, lo estás diciendo tú. Es que el otro día ordené unos espejos bien grandes, como 80 porque 60.
1: Sí.
8: Y duraron días ahí. Llega Miguel a visitarnos y le digo, oye, Miguel, ¿me ayudas? Y dice, ¿qué? Le digo, es que si no, ¿quién me va a ayudar? Y entre yo y él. Entonces, cada vez que ordeno algo, me espero a que llegue Miguel para que él me ayude.
1: Y le dije a Piolín, vamos a agarrar los pedazos. oh, me tengo que poner los zapatos. ¡Media hora para ponerse los zapatos!
8: No, es cierto, cada vez, gordo, dos
0: pero
8: veces.
0: ¿No han visto los accidentes que ha pasado de gente que se ha querido amarrar los zapatos y han caído y terminan en emergencias?
8: Ah, es por bueno, eso. Está previniendo una caída.
0: Un accidente,
8: una caída,
0: no marches.
8: Viejito. No, no.
0: No tenemos seguridad.
8: No, espérenme. No, el otro día. El otro día también estuve aquí en la cabina y había una mesita un poco pesada.
0: Sí, sí.
8: Y la quise agarrar.
0: Sí.
8: Está pesadita. Espérame. Y entonces empiezo yo sola y mi marido me ve y como que no ve nada.
1: Sí.
8: ¿Cierto o no, Miguel?
1: Sí,
8: paras
1: cierto.
8: Tú.
0: No, pero yo también no marcho, no puedo levantar cosas pesadas por la hernia.
1: No, Mari estaba como dándole vuelta a esa mesa, pero súper pesada. Y estamos aquí en vivo y digo, me da pena que está aquí haciendo eso.
8: Exacto.
1: Nos fuimos a comerciales y le comienzo a ayudar y Piolín se sienta y a mirar el teléfono.
0: Digo, ¿qué? Pero qué bueno, Piolín, si usted por la vieja quieren tener igualdad, que levanten las cosas. Don Poncho, gracias, Don Poncho.
8: No, mi marido se agarra de ahí, pero no.
2: Entonces, ¿para qué es bueno, Mari?
0: Ay, tal.
8: Para verme, trabajar. Miguel,
1: todo.
0: No, macho, no sean así tampoco porque la gente se la va a creer.
8: No, pero es bueno para hacerle test a sus hijos. Es bueno, ¿verdad? ¿A poco no? Ay, sí. No, le dije, va a llegar al cielo y Dios le va a decir, oyes, no te va a preguntar qué tan buen padre fuiste, qué tan buen marido fuiste.
1: ¿Estás nervioso?
0: Madre, pero déjame hablar a mí. ¿Por qué me pones el micrófono? No me pones el micrófono.
8: Habla, pues sí.
1: Estás bien nervioso.
8: No, pero nervioso.
0: Mira, carnal, yo arreglo todo lo que se descompone. Todo lo que se descompone, carnal.
8: Ajá. ¿Sabes qué has arreglado? Sí. Que ha hecho y a todo mundo y lo se grabó y todo.
1: Sí.
8: La batería de un detector de humo.
1: Por fin la cambió.
0: ¿El de humo? Yo me subí a la escalera, carnal.
8: Se grabó. Espérese, no. Y puso el teléfono a un ángulo. Se estaba grabando. Mientras, y yo así como, ay, mi hijo.
0: La escalera es de dos pies, loco. De ahí me puedo caer yo. Ok. Sin embargo, yo me arriesgué a perder mi vida, carnal.
8: No, y me habló, ven, ayúdame. No, le dije, hazlo, tú puedes.
1: ¿Todavía pide ayuda?
0: Sí.
8: Ah, no, ¿sabes por qué? Quería que sostuviera la escalera.
0: La escalera.
8: Porque tenía miedo que se iba a caer.
0: Sí.
8: Como nunca se ha subido una.
0: A ver, ¿qué van a hacer millones de reescuchas si yo pasé un accidente y no vengo aquí a trabajar por un mes?
1: ¿Qué vamos a hacer nosotros, Injame?
0: O sea, tienen que ponerse a pensar. Ustedes no se ponen a pensar en eso, que si me pasa un accidente.
8: Sí,
0: o sea, no marchen ustedes. Bien ligeramente lo piensan así, pero uno tiene que pensar más allá.
2: Es que
0: futuro.
2: A tu edad ya es peligroso todo lo que hagas, Pelín. Hay que cuidarte.
0: No, amiga, no.
8: Se cree de 20, pero. No, déjenme contarles algo.
0: No, ya vamos.
8: No, espérenme.
2: Sí tenemos tiempo.
8: El otro día llega, yo ya estoy acostada y me volteo para un lado y me llega un olor así como a pura crema de reuma. ¿De reuma?
0: ¿Se dice? ¡Nipaburú!
8: No, era más fuerte que eso, era como el tigre, yo no sé.
1: Ajá, Tiger
8: y
1: Bomb.
8: Le digo, ay, ya se subió el viejito a la cama.
0: Y yo le digo, ¿a poco viene el vecino?
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0: Oigan, dos yernos quieren hacerle la broma a su suegra que está en Michoacán.
1: ¿Dos?
0: ¡Dos yernos!
1: Esto es histórico,
0: No ha pasado esto en la historia de la radio. 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

0: paisanos le quieren hacer la broma a la suegra que está en Michoacán?
1: ¿Tanto la odian?
0: Es que quieren que pague, señores, lo que están sufriendo con la hija.
2: Ah, pues.
0: Entonces me mandaron un mensaje por TikTok en el show de Pelín. Compa Luis, ¿cómo se llama tu
2: suegra?
0: No, espérate, no, no. El vato que está casado con la otra hija.
2: Ah, tu compa.
0: ¿Tu concuño?
3: Carlos.
1: ¿Ves a Carlos?
0: ¿Y cómo se llama la suegra?
3: Doña Chela, Graciela.
0: ¡Vámonos!
1: Ah, también.
0: Ok, ¿cuál es la idea que traen para hacer la broma a su suegra?
3: ¿Cuál,
0: compa?
3: Bueno, pues usted.
0: ¡Ay, ay, ay! No, estos no son compadres, son socios de cama.
4: Y están hablando tu compa.
0: ¿Qué dijiste, Pilrobot?
4: Y están hablando tu compa.
0: Te habla el Pilrobot.
4: Y están hablando tu compa.
3: Sí.
1: ¿Vieron lo que se fija?
0: ¡Cállate!
4: Foto.
0: ¡Ah, foto!
2: ¡Foto!
0: ¿Qué le decimos a la señora? O sea, dígame, ¿qué onda? Un poquito de historia de la señora, de la suegra.
1: ¿Les cae bien? ¿Les cae mal?
3: ¿Qué le decimos a la señora? Pasar aceite. Compa, ¿cómo lo hacemos? ¿Cómo le hacemos?
5: Pues no sé, ¿ustedes dónde quiere hacer la broma? No sé.
2: ¡Ay, no lo saqué!
5: Yo respeto a mi suegra.
0: Sí, te voy a quedar con la herencia, perro.
2: Oye, ¿está casada tu suegra?
5: Yo la quiero en el corazón, en el corazón del mar.
0: ¿Y está casada tu suegra?
5: No, está soltera.
1: Ahí está. Ahí está. Seguimos
0: a un americano.
1: Al viejito americano.
2: Un chilango, güey.
1: Ah, un chilango mejor.
0: Un americano, ¿no?
1: No.
5: Dígale que la conocieron en un restaurante, porque ella vende zapatos y vende en los restaurantes.
0: En los restaurantes.
5: Ella se dedica al comercio y vende en los restaurantes y en los paraderos de trailers y todo eso, y le pueden decir que es un trailero que la conoció por ahí.
0: Mira, yo creo que está mejor que le comuniquemos a la suegra y luego que le diga, oiga, fíjese que conocimos a un americano viudo que es jefe de nosotros acá.
2: Y le
0: pusimos la foto de usted y le gustó y dice que quiere ir para Michoacán.
1: Y le encantan las mexicanas.
0: Y la quiere conocer, sí, le encantan las mexicanas porque le hacen los huevos revueltos.
2: Y que le va a arreglar papeles para traérsela.
0: Ajá. Sí, para hacerla divertida, para hacerla cotorrona, ¿me entiendes? Para hacerla, tú sabes, que se ría la señora y cotorríe, chido.
3: Ya me va a tocar pasar a mí, le toca a usted.
5: ¿Para qué les habla también usted?
0: Ya ves, compadrita, te agarraste, compa. Te hubieras agarrado mejor una comadre, es igual.
5: Ya me dejó embarcado a mí acá.
0: Así son los compadres.
5: Me va a sacar de la herencia mi suegra.
0: O manden ideas por Instagram, @ el Choplin, o por TikTok. ¿Qué le decimos a la suegra de Michoacán? Después de esto, señores, todo puede suceder.
4: No se te olvide la foto del compa Galvón.

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5: Se elevan a 61 los fallecimientos por golpe de calor en Baja California, superando la cifra más alta en el 2024. Yo soy Valeria Llamas y esta es la historia desde Mexicali. La Secretaría de Salud informó la actualización de los casos de fallecimientos de golpe de calor en Baja California, 158, la mayoría, en Mexicali, 3 de estos por deshidratación. Los demás terminaron en golpe de calor. Y es que se supone, desde el 21 de septiembre inició la temporada de otoño en el estado. Sin embargo, tanto en Mexicali como en Tijuana, las temperaturas máximas han superado los 40 grados centígrados, lo que pone en mayor riesgo a las poblaciones en situación de vulnerabilidad, ya sea en contexto de movilidad o de calle. Del total, 58 corresponden a casos en Mexicali, los demás en zona costa, principalmente en Tijuana. Las autoridades han recomendado extremar las precauciones ante las altas temperaturas, y aunque no estamos registrando los 50 grados que registramos durante julio y agosto, las medidas deben de continuar.
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1: Oigan, dos yernos le quieren hacer la broma a la suegra que está en Michoacán. ¿Qué le decimos a la suegra para que se la coma toda en la broma?

0: Ya tenemos a dos chamacos, Luis y compa Carlos, le quieren hacer una broma a su suegra.
1: Los yernos.
0: Son yernos, ella está en Michoacán, la señora es viuda.
1: Primera vez que dos yernos se quieren echar a la suegra,
0: Qué rico.
1: En la broma.
0: Es que a veces la suegra está mejor que la esposa, ¿no?
2: Luis, ponle mute a tu teléfono.
3: Mande.
4: ¿Cómo anda? Bien, bien, gracias a Dios. ¿Cómo amaneció?
3: Dormida, muy acostada.
4: Andamos trabajando y tengo un supervisor, traemos un supervisor, como mostrando a ver que me echa el lonche. Y me preguntó, me dice que si quién le echa ese lonche tan rico, porque le dije que lo probara y le dije que mi esposa. Y me dijo que si no tenía alguien así, como por ejemplo que mi suegra o algo así, le digo que sí, que de hecho está sola, que ya tiene rato sola. Dice, a ver, háblale para conocerla.
3: No, Carlos.
4: Sí, neta. Y le dije, sí, déjale, hablo, acá está sola. Él dice que hasta le arregla papeles.
3: Hijo de la
4: deje, se lo voy a pasar.
3: No, Carlos, ¿cómo
4: sí.
3: que es?
4: Sí.
3: Hijo de tu
0: Hello.
3: Ya no manches.
0: Bueno. ¿Cómo está, Chela? How are you?
3: Ay, no, yo no hablo
0: en qué. Yo hablar un poquito de español. ¿Cómo está, Chela?
3: Muy bien, oiga, ¿y usted?
0: Mire, yo estar un poco triste porque soy viudo, pero mi corazón es mexicano. Yo comer frijoles con huevos.
3: Ajá.
0: Pero
3: no estoy triste.
0: Me dijo la Michalán de que usted está sola, está viuda.
3: Sí.
0: Yo también. Yo quiero reconocerla a usted, si me la permite, señora.
3: Ok. No, sí, claro que sí, ¿por qué no?
0: Yo quiero enchufarla.
3: ¿Mande?
0: Yo quería enchufar la máquina, pero no puedo. Permítame un segundito.
3: Sí.
0: Ahora sí. Pues yo, señora, yo quería quitarle los recuerdos de su esposo.
3: Ajá.
0: Yo quiero ser su dark a usted, si yo quería conocerla. No sé qué tipo de hombre le gustara a usted.
3: Yo digo, pues es que a veces no importa el tipo de hombre, sino que sean buenas personas, que, pues, ¿qué le diré? O sea, que tengan un buen corazón, pues no.
0: Eso me gustaba de las mexicanas, que a ustedes no les importa si está Federico, el vato.
3: ¿Está qué?
0: Con que lo menee bien, ustedes mexicanas querer al vato con el casarse, ¿verdad?
3: Ay, ¿cómo se llama usted?
0: Me llamo Brian.
3: ¿Brian?
0: Brian Lincoln, Buchelo Postley.
3: Eso sí.
0: Sí, porque lo que pasa es que...
3: Yo me llamo Graciela.
0: Graciela, mucho gusto. ¿Y me puedes describir cómo eres tú?
3: Yo soy... Muy canija, no se crea.
0: No, a mí me encantan las canijas, me encanta. I like the calientes, mujeres mexicanas. Fogosas.
3: Soy muy hogareña.
0: Como el pozole.
3: Soy muy respetuosa, soy muy trabajadora. Miro los 60. No soy ni gorda ni flaca. Soy morena clara. De 52 años.
0: ¿Dónde nos podemos enchufar?
3: ¿Mande?
0: Luis, con esta, enchufa bien la máquina. ¿Dónde me podemos enchufar? Tú y yo, como...
3: No lo entiendo.
0: O sea que, ¿dónde tú, por ejemplo, querer conocerme, pues, para yo poder, conocerte, carne, hueso y saliva?
3: Al ratito le digo a Charlie que me marque, que me haga videollamada.
0: ¿Te gustan los besos de lengua mexicana? ¿Qué fruta vendía?
3: Sí.
0: Oh, sí. A mí encantarme los besos de lengua.
3: Ay, eso sí.
0: Oye,
3: ¿cómo
0: yes. Y yo quería traerte para Estados Unidos. ¿Tú querés venirte conmigo?
3: No, pues es que no sé, hay que conocer las personas primero.
0: Mira, ya estoy caliente. Déjame hacerme a un lado de la sombra.
3: ¿Está fuerte el sol?
0: Sí, el sol, y tú me pones caliente.
3: ¿Por qué, si yo no le estoy diciendo nada?
0: Pero escuchar tu sonrisa haces que se me pare. ¿Ah? El corazón.
3: Ay, me he espantado. ¿Y cómo?
0: Yo estoy, eso sí. Por tu amor, Michoacana, yo cruzaré los montes, los ríos y los valles para oírte encontrar.
3: Muy bien. Sí, porque si es algo lejos.
0: Sí, pero no importa, porque yo tener avión privado.
3: Eso sí. No, pues entonces, así no se le dificulta nada.
0: No, yo soy como Brad Pitt, pero sin ser Brad Pitt. Pitt de cariño, porque mi nombre es Peter.
3: Oiga, ¿y usted me puede describir cómo es?
0: Yo ser alto, ojo verde, pelo rubio, como el oro.
3: Ajá.
0: Como el oro.
1: ¿Oro?
0: Y mi músculo ser muy grande, el músculo. Fierro, pariente.
3: Oh.
0: Yeah, pariente. Sí, fierro.
3: Muy bien, muy bien.
0: ¿Te gusta el fierro?
3: ¿Manda?
0: ¿Te gusta el fierro?
3: ¿Qué es eso?
0: Fierro, pariente. Ustedes sí, mexicanos. Fierro, pariente.
3: Sí, claro que sí.
0: Tú dilo.
3: Oiga, pero yo no soy michoacana.
0: Pues a mí me dijeron que estabas en Michoacán. ¿Dónde estás?
3: No, sí estoy en Michoacán, pero yo soy de Sinaloa.
0: Me encanta. De Mazatlán, Sinaloa, me encanta, fíjate. Tú grítame fierro.
3: ¿Cómo?
0: Grítame fierro, pariente.
3: No, yo casi no digo así.
0: ¿Pero por qué no? Si tú eres mexicana y más de Sinaloa.
3: Sí, pero pues... Pues me da pena, oiga, pues no, me da pena.
0: Pero tú, Luis me dijo que te gusta el fierro, pariente.
3: ¿Mande?
0: ¿Qué anda buscando fierro?
3: Le dijo que andaba buscando fierro.
0: Eso me dijo Luis, tu yerno. Yes, igual que tu hija que buscó fierro en él.
3: Ay, Padre Cristo, no le haga caso a Luis.
0: Ahorita le paso a Luis. Luis, habla mi mujer tuya, la Maya, a la suegra.
4: Suegra.
3: Hijo de todos. ¿Qué anda la vida?
4: Pues ya ando consiguiendo un novio para que se venga para acá. Con papeles y todo, No ande con sus cosas. Usted dígale que arre con la que barre.
3: Dígale que le diga un fierro.
4: Dígale fierro, pues pariente.
1: Fierro, pariente.
3: Ay, pero no sean c...
4: ¿Usted quiere que haga? Pues yo con que su hija la tenga acá.
3: No, me preguntó que si quieres este lonche.
4: yo ¿para qué la quiero acá? Yo no la quiero acá.
3: Dice que está alto. Digo que está alto. Músculo grande. Pero sí. Obvio, como el lobo.
4: Sí. Si usted lo conociera, imagínese, se enamora.
3: Ay, no.
0: Dile a tu suegra que yo chuparle los dedos.
4: Ay.
3: No, y no lo voy a volver.
0: ¿Qué más quieres que te chupe, mexicano?
3: A ver, déjalo, abajo, porque acá arriba no agarro ni a poder que yo llamar de repente. Espera.
4: No, videollamada no se puede porque venimos manejando.
3: No se hagan
0: Chela.
3: ¿Qué caso le hace a ti videollamada?
0: Chela, Luis y Carlos, su yerno, te estás haciendo una broma en el show de Pierín. Somos de la radio. ¡Te la comiste, Chela! ¡Arriba, Michoacán!
3: ¡Ya
0: estás
3: haciendo la maleta, bola de güeyes!

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1: Edwin Cass está molesto, señores, tiene una queja. Tiene una queja para las autoridades en Tijuana, Baja California.
2: El pueblo tiene queja.
1: Sí, tiene queja de pueblo, mija. Así como el segmento que tenemos. ¿De qué creen que se está quejando?

0: papuchona. Muchas veces, señor, si uno paga mucho dinero por la luz, la electricidad. Mi compa Edwin Cass del grupo Firme, el cantante, mijones, se está quejando de las autoridades ahí en la caga del pueblo, ahí en Tijuana, California.
1: Paisanos, ¿cómo empezar este video? Estoy sorprendido. Hace un par de días me quejé que me habían llegado 100 mil pesos de agua. Estamos todavía investigando y si tengo que pagarlos, se van a pagar, ¿verdad? Eso no hay detalle. El problema no es el dinero, el problema son las acciones. Hoy me llegó el recibo de la luz. Yo tengo tapizada mi casa de paneles solares. Acostumbrado me llegan 800, a lo mucho 1,200 pesos de luz, ¿no? 12 mil pesos, güey, me llegaron. Ni estaba. Estaba en España.
2: Es cierto.
1: Me la pasé en Ciudad de México.
0: Oh, sí, cierto.
1: O sea, de gira. No estoy entendiendo qué está pasando, pero ojalá el dinero lo usaran para arreglar el problema, pero después se lo van a robar otra vez, pues.
2: Wow.
0: Entonces, a lo mejor se olvidó pagar la luz, ¿eh? Cuando se fue a España, el viejón, ahí en la gira, carnal.
2: Por el chorrito de agua.
0: Porque no marche, le cobraron 100 mil pesos de luz en Tijuana. Yo creo que estaba alumbrando hasta los vecinos de San Diego, loco.
2: Sí, sí. Esos son 5,500 dólares.
0: ¿$5,500 dólares?
2: Por la luz.
0: No marches.
2: Wow.
0: ¿Por un mes, carnal?
2: Sí.
0: No, pues ahí
2: pero
0: yo
2: están
0: creo.
2: Están bajando.
0: Que, como decíamos en México, le hicieron un periquito ahí, el vato.
2: Ah, ¿también le entró eso?
0: No, digo, pues que ya ves que. Un diablito.
2: Ah, que le roban al
0: electricista. Sí, hombre, sí.
2: Eso siempre he querido entender.
0: Ajá.
2: Yo también me fui una semana de la casa. Y pensé, en esa semana me va a rebajar la electricidad, porque dejé todo apagado.
3: Ajá.
2: Me salió más. ¿Cómo saben ellos?
0: Yo por eso yo no abro el refrigerador, porque es cuando se gasta la luz.
2: No se nota, que no lo abre.
0: Ay, me dijiste panzona, estúpido. Camarada, pues imagínate si él está quejando. Imagínate nosotros.
2: No
0: marches.
2: ¿Qué nos espera? Sí.
0: Pobre chamaco, pero dice que también tiene paneles solares, carnal.
2: Entonces debería ser más barato.
0: Y supuestamente con los paneles solares es donde ahorras tu dinero en electricidad.
2: Correcto. Creo que sí, le pusieron ese diablito que dice.
0: Debería ser un corrido de paneles solares.
2: ¡Fierro!
0: Grupo Firme. Sí, pobrecito mi compa Edwin, nombre. Edwin, tú échale ganas, viejo.
2: Es muy caro.
0: Hay que ver qué está pasando. ¿Tu mamá cuánto paga, hija, en Mexicali?
3: Lo que pasa que en el norte, como Tijuana, en Mexicali, siempre llegan los. Les llaman recibos locos, que es que les cobran un montón de dinero, güey, y tienes que pagarlo, güey. O sea, si no te cortan la luz, imagínate, es un calorón.
2: ¿Qué pasa eso?
0: Eso pasa.
3: Exacto,
0: a veces,
3: pregúntenle a su presidente.
0: A su, a su proveedor.
2: Exacto. ¿Recibos locos?
3: Sí, googlealo, güey.
2: No le digas así a Pelín.
0: Allá hay un restaurante, mijo, donde hay una vieja bien buena.
3: ¡Esos ojos locos!
0: Ya, don Poncho, no marches. No, hay que tener cuidado con eso, porque también eso pasa aquí en Estados Unidos.
2: Uy.
0: También pasa aquí en Estados Unidos.
4: Mejor que me regale a mí los $500, Piolín, porque le debo 1,200 al DWP.
2: ¡Uy! ¡1,200! Department of Water and Power.
3: Aquí que no tiene casa, pues no sabe.
0: Pues tú vives en garage, comadre, igual que el otro.
3: No, yo vivo en depa, no en garage.
0: ¡Ay, en depa! ¡Uy, muda la socialité! Oye, no, está gacho eso, la neta.
2: Demasiado.
0: ¡Qué bárbaros! No. O sea, yo no sé por qué se aprovechan de esa manera, ¿da? Y hay que investigar si le están haciendo lo mismo en toda la comunidad, por ejemplo, en toda la comunidad o toda la cuadra.
2: Tal vez haya tener una casa muy grande con las pompas de la piscina y todo eso.
3: Ay,
2: está corriendo.
3: Hasta las albercas tienen piscina. Digo, pompas, güey.
2: Las albercas tienen.

0: Fíjate, y tú no, comadre.
1: No manches, estamos bien jodidos, ¿eh?
0: Jodido, jodidísima, comadre.
2: No, de esas, no.
0: No, pero ¿sabes qué? Tienen que asegurarse, por ejemplo, de que las autoridades revisen, carnal, porque a veces se roba la luz también, sí, no marches.
1: Bueno, a lo mejor también sí tiene como cosas industriales como el refrigerador, pues jala más luz, güey, que uno regular. ¿Qué más?
0: Sí, porque seguramente, por ejemplo...
1: Y luego uno que es mexicano y dice, ay, pues me voy a ir de viaje y deja la luz prendida en la noche para que el ratero piense que hay alguien en la casa. Yo creo que eso le pasó.
2: Pero $6,000,
0: y el, no. Y el perro, el firulais, se lo llevan, no marchen. Dejen al firulais, luego lo dejan en la azotea, no, pues ya no ve nadie en la azotea, pues dice, ah, pues no entra nadie. Ahí se están robando la electricidad seguramente, los viejones. Pero hay que tener cuidado con eso, porque eso pasa también aquí en Estados Unidos, ¿eh?
2: Sí, sí.
0: A veces te andan clavando bien gacho con la luz.
2: Quememos esas agua. Compañías.
0: Oye, yo no sé por qué cobran por eso, carnal. La ciudad sí ya pagas impuestos.
2: ¿Por qué cobran por qué?
0: ¿Por qué cobran por el agua? ¿Por qué cobran por la luz?
1: ¿Por qué?
2: Porque la usas.
0: Pero ya pagamos impuestos, no manches, por vivir aquí en...
1: Pero es el servicio que se limpian las pipas y todo eso.
0: Ay, los impuestos, ¿para qué el enfermo no usa mejor los impuestos?
1: Para las escuelas, para los parques, los hospitales.
2: Uy, este vato quiere vivir de gratis.
0: Esa es mi queja del pueblo.
2: Quememos a sus compañeros.
0: Vamos con el queja del pueblo, ¿de quién? ¿Que te quiere quejar? Mándala queja por Instagram, @elchoplin, y quéjate con mucho gusto aquí en el Choplin, y más adelante estaremos regalando una tarjeta de $500.
2: Yo me quiero quejar de un futbolista profesional.
0: ¿Por qué?
2: Se llama Keylor Nava.
0: Ajá, ¿y pero por qué?
2: Porque...
0: Después de esto me lo dices aquí en el show de Piolín.
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9: Imagínate que eres una madre desesperada que busca la ayuda de la gobernadora de tu estado para atender a tu hija, quien tiene cáncer, y que uno de sus escoltas te empuja para impedir que te acerques a ella. Eso le ocurrió a una madre de familia en Veracruz, quien buscaba el apoyo de Rocío Nale. Yo soy Víctor Lagunas y esta es la historia. Una integrante de la escolta de la gobernadora de Veracruz, Rocío Nale, empujó a Cora de Jesús Rodríguez, representante de madres y padres de niños con cáncer, cuando intentaba acercarse a la mandataria para reclamar por la falta de medicamentos e insumos en el hospital de alta especialidad. Un video que circula en redes sociales documentó el altercado. En las imágenes, Cora de Jesús se dirige directamente a la gobernadora. Quiero hablar con la gobernadora, ¿por qué me prohíbe? Expresa, mientras una mujer del equipo de seguridad de Nale la empuja y responde, nadie te está prohibiendo nada. La madre insistió y pidió que la gobernadora la mirara de frente. Deme la cara, si usted está aquí por nosotros, por eso es nuestra gobernadora. En ese momento reclamó directamente la agresión física. No me empujes, me está lastimando, quiero hablar con usted. Las imágenes de ese momento generan indignación y vuelven a poner sobre la mesa una pregunta. ¿Cuándo serán escuchadas las familias de niños con cáncer?
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1: 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Oigan, prepárense porque vamos con la queja del pueblo. ¿De qué te quieres quejar?
2: ¡Vamos!
1: Ahora él dice que se va a quejar de un jugador profesional.
3: ¿Por qué?
2: ¡Qué vergüenza, eh! Ah.

0: Papuchón, papuchona, para que no traigas veneno en tu corazón y en tu mente, manda tu queja ahorita y dime de qué te estás quejando, las quejas del pueblo aquí en el show de Piolín. Mándalo y saca todo lo que traigas de veneno ahí en tu cerebro. Esa es basura que no debes de tener, ¿ok? Lo mandas por Instagram, arroba el show de Piolín. ¿De qué te quieres quejar? ¿De un jugador profesional de fútbol, carnal?
1: Si ustedes conocen a Keylor Navas.
2: No. ¿Sí?
1: El portero de Pumas.
0: Ah, sí, ¿cómo
1: el
0: no?
1: El vato de Costa Rica.
0: Él es de Costa Rica, sí.
1: Bueno,
0: sí,
1: en plena entrevista, el mandilón le hace al reportero una pregunta.
0: ¿Piolín?
1: No, Keylor, el otro mandilón. El reportero le hace una pregunta y le da miedo, se pone rojo y a huevo contesta la llamada porque su mujer se enoja.
3: Keylor, por acá. Gusto en saludarte, Daniel Estrada.
4: Claro, me está llamando mi esposa, ¿le contesto o no?
3: Vale, adelante, adelante.
1: Ahí contesta.
4: Aló. Estoy en conferencia de prensa, mi amor, ahorita la llamo. Chao, chao.
1: Uy.
3: Ya. ¿Todo bien?
4: Ahora me va a regañar más bien.
1: Uy, lo va a regañar.
0: Pero eso no está mal, carnal. Yo también cuando, por ejemplo, yo estoy en la junta y me está hablando mis hijos o mi esposa, carnal, de bola, discúlpeme, están mis hijos. No. Mi esposa deja contestar para averiguar qué onda, están bien todo. Está chido.
1: No.
0: Eso no está malo, carnal. Eso es ¿verdad que no está malo, hija?
2: No.
0: Eso no está mal, carnal. Es un buen hombre, vato. No,
1: hombre, dan pena ustedes.
0: Es un mandilón, viejo.
1: Correcto.
0: El vato está trabajando, ni modo que la vieja no tenga localizado la aplicación para saber que está ahí en el club.
2: Don Poncho,
1: exacto.
2: No.
1: Exacto. O no lo puede ver en la tele.
0: Ay, por favor, que lo vea ahí la vieja. Ay, chimba.
1: Llamémoslo, don Poncho.
0: Entonces, a ver, entonces, Cacha, ¿a ti no te gusta un hombre que te conteste las llamadas en cuanto tú llamas? ¡Claro
2: pues,
0: que sí!
2: Pues sí, pero a lo mejor le hubiera mandado un texto de que, hey, no puedo contestar.
1: ¿A las mujeres les gustan los hombres mandilones?
0: Está en plena conferencia, ¿cómo le vas a escribir un texto, mija?
2: Pues sí, así como dijo, hey, espérense, déjeme contestar, pues le manda texto rápido.
0: No, ¿no? Pues es más rápido, mi reina, contestar el teléfono.
2: Tú aquí a veces te llama a tu familia y contestas, güey.
0: Correcto, no por eso te estoy diciendo.
1: No deberías.
0: ¿Por qué no?
2: Estás en horas de trabajo.
0: Pero en caso de emergencia, loco, también uno nunca sabe, carnal, qué sabes. Por
2: eso
0: ejemplo,
2: sí es cierto, güey.
0: Y siempre cuando me hablan me dicen, ay, antes de llegar, ¿puedes traer dos tarros de leche? Ay, ¿para qué contesté? Pero en fin.
5: Ay, ay, ay, ay, ay, papuchón, eso. Esa es mi queja. No, papuchón, mi queja es de que pues la Cacha no se mocha y pues ya la neta que ya me cansé de andar gastando. Ahí estamos.
0: Pues si se mocha, imagínate tan chaparrita que estaba, parece como si fuera tortilla de harina, sin patas.
2: Exacto, me va a arrastrar el ombligo.
0: Es que tampoco, espérate, no, es que tampoco ya no es tan fácil, paisano, o sea, tienen que enamorarla también, o sea.
2: Aparte, manden cel, manden café, manden desayuno para todo el equipo, ¿qué más? Manden flores, pues también, no manden
1: así
2: nada.
1: Así te conquistan.
0: Ya, claro. Dijo, necesito un vato que tenga lana, viejones, arriba de $100,000. Arriba de $100,000, ¿eh?
1: ¿Pero qué? ¿Hay que cuando la conoces hay que enseñar el talón de cheque o qué?
0: Abuelita, van.
2: Yo ya pedí mis talones de cheque, no me han llegado.
1: No entiendo por qué.
0: Ay, de veras.
2: Para comparar.
6: Mi papuchón, te saluda el Chololo desde Chicago.
0: A ver, ¿cuánto queda?
6: Híjole, pues yo sí me quiero quejar del pueblo.
0: A ver, ¿cuál es?
6: De la ciudad, del estado y de todo. Oye, la gasolina está prácticamente como la cabeza de DJ.
0: ¿Cómo?
6: Cada vez más cara.
0: Sí, es que está bien caro el vato, por eso, carnal.
1: Pero querían a ese presidente.
0: No, pues. Ah, el otro estaba peor.
1: Estaba más barato.
2: Don Poncho.
7: Ya, don Poncho. Mi vieja es buena, pero para hacer desmadre en la casa y luego.
0: Oh, no te más, está quejando la mujer.
7: Desmadre.
0: Que es un desmadre su vieja, dice Adrián, que es lo que está quejando el viejón.
8: ¿Qué onda, papuchón? Yo me quiero quejar de mi prima, la que vive aquí en Salinas. Ahí si me está escuchando, pues ni modo, ahí para que se queme. Se la pasa sacándose fotografías en todos los espejos que mira. Ahí en su casa seguido sube fotografías en el espejo del baño, en su cuarto, en el de mi tía. El fin de semana pasado puso una foto ahí en su cuarto. Pues se sacó el selfie ahí en el espejo y me decía, vénganse, voy a tener fiesta. Tráiganse una botella de lo que quieran. Y fui, papuchón, y se la llevé, pero de Windex, para que limpie el espejo, todo manchado que lo tenía ahí, pero ella retratándose. Saludos, papuchón.
0: Sigue mandando sus quejas del pueblo aquí por Instagram, arroba, choplin, paisano, saquen el veneno. Yo pensé que se iba a quejar Manny del hondureño, carnal. Ya es como.
2: Ahí también. Yo también tengo una queja.
1: A ver.
2: Regresando, ¿no?
0: Después de esto, aquí en el choplin, señores.
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0: vamos a regalar $500. Pueden ser tuyos. $500. ¿Qué harías con $500? Dime por qué tú necesitas los $500. ¿Por qué tú los mereces?
2: Yo los ocupo.
0: A ver, ¿por qué, hija?
2: Para el Botox.
0: Ay, sí, $80 cada mililitro. Chachila, no sea payasa, chelo, tenés apuesto eso.

0: este cemento está hecho para ti, papuchona, papuchona, para que saques todo el coraje que traes, se da, porque no quiero que llegues a la casa y te va a ir peor con la pareja y te vayan a regañar.
1: La casa quiere sacar el ¡fua!
2: Sí, ¡ah, sí!
0: ¿Cuál es tu queja del pueblo? Mándala grabada con tu voz por Instagram, arroba el Choplin, échale, señorita.
2: Mi queja es que, ay, no, está haciendo mucho calor ya, o sea, ya es para que se vaya el calor, no lo queremos. Ya no quiero pagar el bill de la luz.
1: Los tejanos. Dile eso a los tejanos, a ver.
2: Sí, pero estoy en California, güey.
1: Eso no es calor.
0: Aquí estamos en California.
2: Pues sí, pero así es el clima ya, güey. Aquí no. Sí, ya que se ve el calor, por favor. Ya quiero pagar la refri porque está muy, como el Edwin Cass, está muy caro el bill. Entonces ya, por favor, que se vaya.
0: Sí, los que viven en Texas, hasta los prietitos se ven güeros. Descalorón que hace allá.
3: Quema mucho el sol allá arriba, ¿verdad?
2: Sí, sí.
0: Pero, mija, no, yo creo que regularmente, o sea, tú sabes que a veces se viene un frillazo y pues andas quejándote del frío. Y yo prefiero calor, la neta.
2: Ay, no, guácala.
0: Sí, porque sí puedo andar encuerado, sin ningún
2: pero
0: problema.
2: Pero es que aunque estés encuerado, no se te quita el calor. Con el frío, pues te pone chamarras y eso. Pero encuerado hasta puedes andar bicho ahí y tienes calor todavía.
0: ¡Video! ¡Video!
2: De Piolín, bichi.
4: Yo me quiero quejar de la gente huevona.
0: ¿Qué hablan, Cacha?
4: De la gente huevona que va y se hace pendeja.
2: Espérate.
0: ¿Quién no sabe que no puedes decir mal palabras? ¡Parece nueva!
4: Haciendo lo mismo, no avanzan, tienen tiempo para hacer cosas extras, no ponen de sí, y se le carga más el trabajo a la otra persona, a la compañera.
1: Cierto, muy cierto.
0: Bueno, pues ahí está, paisanos.
2: Mami aquí.
0: No, pero sí es cierto, mucha gente sí bien floca en todos los trabajos tenemos huevones.
1: Sí, sí. La aquí neta. Es Don Poncho.
0: Uy, no más.
1: Y Don Poncho.
2: ¿Y por qué me estás viendo a mí, güey?
0: No, yo no te estoy mirando.
2: Cachetón, huevón.
0: ¿Te hablan tú cachetes de elefante?
1: No, yo no te estaba viendo.
2: Me estabas viendo, güey, te vi.
0: Sí, sí, yo te vi, la neta, carnal. Le cruzaste la mirada bien gacho. Sí, carnal, tú. La neta, ella te miró y tú se la cruzaste bien gacho.
2: Pero
0: carnal,
2: sí es cierto, güey. ¿Por qué a veces el jefe le carga más chamba al huevón ni le dicen nada, güey, anda aquí paseándose por los
1: porque
2: pasillos?
1: El huevón le besa el trasero al jefe.
0: ¿Qué hablan, chavoy? No, mi carnal, no le besan pedorros.
5: Cara de perro, yo me quiero quejar, loco.
0: ¿Por qué?
5: De los periodistas de mi país, de los periodistas hondureños, de la prensa de mi país.
0: Sammy, háblale.
5: Porque se molestan que los hondureños vayan a Salvador a vacacionar.
1: Es cierto, ok, tienen que escuchar al
0: ¿por
1: reportero.
0: ¿Por qué, carnal?
1: Escucha al reportero.
6: Buenas tardes, par de estúpidos. El Salvador queda 2 horas de Honduras, ya la hombre. Si tanto aman a Bukele, váyanse para El Salvador, hombre. Todo aquel que ama tanto a ese ventador ahí, Bukele, si lo ama tanto, vaya, agarre la maleta y váyase para El Salvador, si es que El Salvador solo queda 2 horas.
1: ¡Wow!
0: ¿Él es un periodista?
5: Se molestan porque ellos dicen que el hondureño tiene que quedarse vacacionando en Honduras. Pero el hondureño no se queda vacacionando en Honduras, Piolín, porque hay mucha inseguridad, loco, hay mucha... todo es caro, todo está demasiado caro en mi país. ¿Me entendés? Entonces los periodistas de Honduras se molestan porque los hondureños cruzan a El Salvador a vacacionar allá hay mucha seguridad,
0: pues sí.
5: Está el país en orden y las cosas no están tan caras como en mi país, loco.
0: No,
1: es cierto.
0: Pues fíjate que, carnal, yo creo que el presidente hizo algo muy bueno, ¿no? Que le está dando oportunidad de poder llegar, agarren su visa de volada para que visiten el hermoso país del Salvador.
1: Llegaron más de 20,000 hondureños.
0: ¿Y por qué se van a dejar periodistas? O sea, ¿quién puede vacacionar a donde quiera?
2: Yo pensaba que nos estaba saludando nosotros el periodista, güey.
6: ¿Por qué? Buenas tardes, par de estúpidos.
0: ¡Hola! Oye, pero el periodista, o sea, ¿qué le está pagando vacaciones a los hermanos hondureños?
1: No,
0: ¿para que se vayan donde él quiera?
1: Honestamente salieron muchos videos de muchos hondureños que fueron a las playas, a los moles de El Salvador, porque está más seguro que Honduras, y pues está bravo el
0: por eso, pero si él se está quejando que los hermanos hondureños están yendo a El Salvador de vacaciones, entonces que les pague las vacaciones donde él quiera que vaya el hondureño.
2: Ay, Piolín, tampoco la vida funciona así.
1: También.
2: Y aparte los hondureños, ¿de qué se preocupan? Ya tienen acá todos los hondureños mandando remesas para allá, güey.
6: $500. Buenas tardes, par de estúpidos.
2: Dale, Piolín y DJ.
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0: Ay, con su República Mexicana.
2: Ay, pero eso no, hijo.
0: ¿Por qué no? Es
2: casi miro.
0: Yo quiero meterle esa. Yo la voy a meter.
8: Yo me quiero quejar de la gente que va a trabajar y anda de barbera con los jefes.
1: ¡Poncho!
8: ¡Qué gente tan basura, tan imbécil!
2: Aquí hay muchos en la radio, no te preocupes. No voy a decir nombres.
0: Nombres. ¿Lo vas a decir nombres después de esto aquí en el show?
2: Sigue a triunfar, güey.
0: ¿Vas a decir nombres después del show? ¡Feliz!
2: Ahí viene un cantante.
6: Par de estúpidos.

0: ¡Sotelo!
1: ¿Qué pasó, viejona? Prepárense, paisano, porque... Hija, vas a decir los nombres de los gatos y barberos de aquí. No, no seas
0: ogane. Me van a correr y ni empleo de aquí soy, güey.
1: No.
2: Par de estúpidos.
1: Sí. Miren, estamos hablando de las quejas del pueblo, paisanos. Entonces la Cacha dice, yo me quiero quejar de los vatos que son bien barberos con los jefes aquí en la radio. Y le digo, nombres, mijita, nombres, suelta la lengua, viejona.
0: No voy a decir nada, hijo.
3: Ya dijo el primero, Edgar Sotelo.
0: No,
1: le voy a hablar a mi hermano ahorita.
0: Esa fuiste tuya, aquí tengo la grabación, ¿eh?
1: No, tú la tienes.
0: No, aquí la tengo, güey.
1: Ay, pero tú lo pensaste, yo te leí la mente. No, dijiste el barbero, Chavoy.
0: Ya venimos con triunfar un vato que es cantautor, güey, ¿eh?
1: Ay, no, ¿te vas a apretar a decirnos quién es el barbero de aquí del show con los jefes?
0: No, yo no sé.
1: Dilo, tú lo sabes muy bien.
0: El barbero number one es, ¿quién crees?
1: ¿Hombre o mujer?
3: Poncho.
1: Son mujeres.
0: ¿Quién crees que es?
1: Ya me imagino.
3: Don ¿Quién? Poncho.
1: Y el Chavoy, no digas eso.
0: Yo no dije, tú fuiste, güey.
1: No dijiste que mi carnal, no manches.
0: El más barbero es la Chela Prieto.
1: Hoy nomás está vieja desgraciada que está diciendo.
0: ¿Por qué crees que le dejen vender aquí su cochinero?
1: Porque yo por lo menos vendo y no ando aquí trayendo la revista de Avon.
3: ¡Oh, Cachela! Oh,
0: la señora de aquí del front desk.
1: Ay, María.
0: Oye, viene a triunfar tú, cabezón.
1: ¿A quién vamos a entrevistar, señorita?
0: A un señor que es cantautor, que se llama Belén.
1: Para los nuevos escuchas, el segmento de ¿Qué viene a triunfar? Se trata de ayudarte a ti.
3: Las campanas de
0: Belén. Es mujer, digo, es hombre.
2: Par de estúpidos.
0: Ya va, ahí va.
1: Para que te des a conocer después de esto.
3: Ay, no.
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5: Y a pesar de que Joaquín Guzmán está preso, sigue siendo una figura cercana para sus hijas. Durante una transmisión en vivo en Kick, Emma Coronel aseguró que las gemelas son muy apegadas a él y que mantienen comunicación con su padre. Yo soy Víctor Lagunas y esta es la historia. Emma Coronel aseguró que sus hijas gemelas mantienen un vínculo cercano con su padre, Joaquín "El Chapo" Guzmán, durante una transmisión en vivo en la plataforma Kick, en la que respondió preguntas de sus seguidores sobre su vida familiar. Ellas son muy apegadas a él, expresó Coronel al hablar de la relación de las adolescentes con el ex líder del cártel de Sinaloa. Según su versión, sus hijas pueden verlo y conversar con él, y describió la comunicación entre ellos como positiva. Sin embargo, no especificó cuándo ocurrió el contacto al que se refería, con qué frecuencia se comunican, ni si se trata de visitas, llamadas u otro medio. Cabe mencionar que la abogada de El Chapo, Mariel Colón, denunció a principio de año condiciones de aislamiento extremo, aunque no confirmó ninguna incomunicación absoluta.
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0: paisano, donde le alivianamos a todos los compas que nos manden mensaje por Instagram, arroba Choplin, que si quieren dar a conocer, ya sea como compositores, cantantes, comediantes, payasos, o también se andan vendiendo tamales, pupusas,
1: tacos.
0: Ay, qué rico, paisanos.
1: Traiga mariscos.
0: Así es que tenemos un camarada que vamos a entrevistar aquí, el viejón, dice, aquí, identifícate.
1: Está mirando los talones de cheque.
0: Identifícate. Hello.
2: Belén.
1: El compa de los rasos.
3: Mi nombre es Belén Araujo Rangel, originario de Santa Gertrudis, municipio de Romita, Guanajuato, México. Hace 10 años llegué a Carson City, Nevada. Y mi gusto era música. Tengo mucho tiempo practicando, inventando, y hasta hoy logré grabar una cancioncita que se titula Quiero Saber, y aquí me gustaría participar con el show del Piolín, el más escuchado aquí de Los Ángeles y California.
0: Y también de Florida, de Texas, de Colorado, de Arizona,
1: de Utah,
0: de Las Vegas, Nevada, viejón, de Alabama, de Carolina. Entonces diga bien las cosas, si no, no hable. No, Poncho, lo regañe.
3: No, de todos Estados Unidos, es más, hasta afuera del país.
1: Hey, muy sí, cierto, en México.
0: Lo escuchan en Veracruz, en Sinaloa, en Guatemala, en Honduras.
1: En todo el mundo.
0: En todo el mundo, sí. Y más allá.
3: En todo el mundo, con las redes sociales, todo el mundo se escucha.
0: Sí, entonces, cántanos la canción para ver si tienes todo para... ¿Va a cantar la canción o tenemos acá la canción nosotros?
1: Bueno, yo tengo aquí la canción, pero él se escucha como que está afinando la guitarra, ¿verdad?
0: Sí.
3: Pero también les puedo dar una probadita con la guitarra.
2: Ah, sí. Caray.
0: Ay, qué rico.
1: Escuchemos la original, versión.
0: A ver si no me raspa las ligas. Sí, sí, lo...

0: Ahí está.
1: Bonita la canción, Mauchón. ¿Cómo se llama, viejón?
2: Ahí está la cancioncita titulada Quiero Saber.
1: Ok, y todavía quiero saber, carnal, pero esta canción, Mauchón, ¿quién te gustaría que la cantara, viejón, para dársela a un artista ya consagrado, viejón?
0: Huichol musical.
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1: Manden sus comentarios, ¿qué les parece? ¿Tiene tema para triunfar como compositor y cantante, viejón? Manden sus comentarios por Instagram, arroba el Choplin.
0: ¿Cómo se inspiró en esa letra?
1: ¿A qué artista le debemos entregar esta canción nosotros?
0: A banda MS.
1: Intocable.
4: ¿Cómo va la canción?
5: Quiero que...
4: Quiero que...
5: Te
4: necesito
5: yo. Ah, ya sé quién.
0: Que la cante de ver en la campaña.
5: A los de Caborca, ¿cómo se llaman esos güeyes?
0: Ah... Sí.
5: ¿Cómo se llama?
2: ¿Sabe qué? Me gustaría escucharla con tuba. ¿Cómo se escuchará?
0: Los picadientes de Caborca.
5: Eso, güeyes.
2: Con tuba.
1: Dale. Échale, paisano. Directamente a Guanajuato.
2: Un cachito. Dale.
0: Es la trojita de Casimiro.
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5: ¡Ay, la
1: puta! ¡Está bonita la canción, Mamuchón! ¡Está perrón! A ver qué dice el público,
0: me
1: señores.
0: Me gusta mucho como cuando Casimiro cuenta un chiste y de remate. Ah.
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5: Imagínate esa canción, güey. Llegas a tu casa con flores, Billing, con tu esposa.
1: Y luego, también yo. Mi amor, te traje estas flores.
5: Y luego empieza la música.
1: Esta serenata para ti, mi amor.
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0: Wow, qué letra.
1: A ver, ¿qué dice el público?
6: Ese maestro se equivocó de profesión, Piolín. Da lo mejor allá a pegar bloques con salinas.com.
0: Con salinas. Está buena, ¿eh?
1: Papuchón, está bonita la canción. ¿En quién te inspiraste, viejón?
2: Fíjese que esa ya tiene mucho tiempo que la compuse. Una vez fui a un party allá en mi pueblo, en mi ranchito. Nos íbamos caminando en burro a los parties cuando había en un burro, en caballo, y llegué a una boda. Y luego dice, empezaron a bailar ahí, se arrimó una, como unas, ahí estaba una bolita de 3-4 chicas, y luego una como que me gustó, y ahí empezó, y como que eso está más o menos, y empecé, de ahí la rola. Y estaba empezando a aprender música de guitarra y yo me enojaba porque allá en mi rancho no hay nadie que toque música y yo no podía sacar ni una canción. Y yo en mí dije, voy a sacar mi propia música, digo, de todos modos nada ganamos cantando con las canciones de los demás. Y, y como esa chica me dijo, digo, desde que yo te vi me enamoré de ti, y ahí empecé.
1: A ver, entonces, esta es la canción de mi paisano de Guanajuato que está componiendo. Pero ¿qué artista te gustaría que yo le presentara tu canción, Papuchón?
2: Pues, como que le he escuchado mucho a los Tucanes, la cumbia, no sé si...
0: Ah, Tucanes.
1: Los Tucanes.
0: A ver, escuchamos con Tucanes.
1: Yo creo que a Rey, a Julio, que llamale.
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1: Tucanes.
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0: Mejor los picadientes de Caborca.
1: No, yo creo que sí, sí.
2: A las últimas, a que quien quiera grabarla, no hay problema, podemos grabarla muchos.
1: Sí, claro, totalmente de acuerdo. ¿Qué dice la gente? ¿Tiene todo para triunfar como cantante?
7: Esa canción que canta el señor, que la cantara Los Caminantes. Porque tiene el mismo, casi el mismo ritmo de las que tienen Los Caminantes.
1: Sí.
7: Me gusta el tono y la forma para que la cantaran Los Caminantes.
1: Ok, este camarada, el Pedro, dice que le gustaría escuchar tu canción con Los Caminantes, Papuchón.
0: Ah, Los Caminantes.
2: Sí, no, sí. Sería fabuloso también.
1: ¿Verdad? Entonces, ¿quieres dar tu número telefónico, tus redes sociales, mi compa, que te sigan? ¿O yo me encargo de darle esa canción, Papuchón, a los artistas?
2: Ok, mis redes sociales me encuentran como Belén Araujo, igual. En Facebook, TikTok, Instagram y YouTube. Y mi teléfono es 669-305-9107. Para cualquier comentario los contestamos. Y no es la primera, tengo como 40 y tantos y muchas son similares de cumbias. No es misma letra diferente, pero tengo varias y algunos corridos también de la vida real que nos han sucedido. Es más, por ahí están en mis redes, ya hay varias que yo he subido así como en los bares donde toco, como el corrido de Arizona.
0: Al corrido de Carson City le hizo también.
1: ¿También?
0: Mira.
1: A ver.
2: Eso me ha diseñado para todo Estados Unidos, porque para allá, por ejemplo, diría: en Sacramento, señores, la capital, California, ahí hay muchos emigrantes, como en muchas otras áreas, no le sacan al trabajo, ellos mueren en la raya. O sea que eso me ha diseñado para

0: la raya.
1: Wow. Esa me gusta también para que se la cante un corrido a la tanga.
2: ¿La tanga por qué?
1: La tanga muere en la raya.
2: No, creo que el éxito de Belén Araujo es esta.
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1: Paisano, le felicito, mejor de Guanajuato, paisano. Recuerde que pueden llamar directamente al 669-305-9107. Yo voy a encargar de entregárselo a un artista, Pabuchón, como Tucanes, de Tijuana.
2: O Ricky Martin.
1: Y yo te voy a hablar para que veas que yo se lo voy a entregar, ¿ok, hijo?
4: Ok, gracias. Y un saludo a mi tía que me recomendó el Piolín. Dice, hijo, cuando saques algo, aquí es el Piolín que ayuda a todo el mundo. Ok, gracias. Dice, y eso hace como 15 años que me dijo y todavía lo recuerdo, por eso ahorita me acordé.
1: No, qué bueno, hijo.
4: Allá en, ¿cómo se llama el que está en la bahía? San Francisco.
5: Sí, saludos, tía. A mí no me engañan, este señor es el que escribió el corrido de Jesús Herrera.
6: ¿Cuál es ese?
1: Papuchona, que venimos de Guanajuato, Estados Unidos.
4: Gracias, y esperemos vernos por ahí pronto en los pares ya de gira, porque hay que trabajar en eso.
1: Sí, papuchón.
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Hola, hola, ¿cómo estás? Prendiendo tu radio, El Sol 107.7. ¡Feliz viernes! Una semanita más. Oigan, rapidísimo se me fue esta semana. No sé a ti, pero a mí se me fue volando una semana más de este mes maravilloso de octubre. ¿Cómo estás el día de hoy? Ya son las 12 del mediodía con 10 minutos. Te saluda Lizette Razo, contenta, feliz de cerrar la semana contigo y que me permitas acompañarte durante las próximas 2 horas con la mejor música.

La mejor actitud que solamente tenemos aquí en el sol. Así que quédate conmigo disfrutando de este viernesito donde el calorcito sigue, claro que sí, pero como yo ya les había anunciado el día de ayer, empiezan a bajar las temperaturas un poquitín, así que bueno, a disfrutar un fin de semana, ojo, porque según el pronóstico va a haber lluvias en la región y lluvias un poco fuertes, así que cuídate mucho. A partir de mañana van a llegar las lluvias, todo el domingo se pronostican lluvias, bajan las temperaturas hasta el próximo martes. Según el pronóstico, a partir de mañana empieza la lluvia y termina el martes. Así que bueno, a cuidarnos mucho con estos cambios también de temperatura. Cuídate mucho por ahí si vas a andar en las calles de la ciudad. Recuerda, maneja con mucha precaución. Hoy viernes, fíjate que sentí bastante trafiquito, ¿eh? Desde temprano sentí como que había mucho tráfico, como que la gente dijo, es viernes, vámonos. Ahora sí que hacer nuestros pendientes para cerrar con toda la semana. Y puede ser también por el pronóstico de lluvia, ¿eh? Porque muchos por ahí pues adelantan algunos mandados o justo ir al mandado para este fin de semana, pues quedarse en casita si así te lo permiten tus actividades y bueno, resguardarte de la lluvia, que pues por ahí también a veces es un poco complicado andar manejando, ¿no? Cuídate mucho, mantén tu distancia, utiliza el cinturón de seguridad, muy importante, sal con tiempo porque ya no se sabe, en la ciudad al menos de Tijuana, trayectos a veces muy cortos donde hacías, no sé, 15 minutos se pueden convertir en 40 minutos, incluso a veces hasta una hora dependiendo el tráfico, así que bueno, paciencia y mira, mejor quédate disfrutando de la mejor música. Además, más adelante, ya sabes, chismecito del espectáculo, notas virales, lo que está en tendencia. Si quieres estar bien informado, quédate conmigo y disfrutando de la mejor música, Julián Álvarez, y lo escuchamos aquí en El Sol.

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12: En el marco de su segundo informe de gobierno, la alcaldesa de Ensenada, Claudia Agatón Muñiz, reafirmó su compromiso con la sustentabilidad, el bienestar social y la protección del planeta. La presidenta municipal destacó que el trabajo conjunto entre el gobierno, el sector empresarial, la academia y la ciudadanía ha permitido impulsar diversas acciones a favor del medio ambiente en Ensenada. El sábado pasado, ante más de 3.000 personas, comentó que para disminuir la contaminación en las playas, los arroyos y los espacios públicos con el programa Reciclando Ensenada se registraron resultados significativos con un incremento en el número de jornadas realizadas como en el total de kilogramos reciclados en comparación con 2025.
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13: Y ya son las 12 del mediodía con 19 minutos. Vámonos con el reporte de Garitas para el cruce a Estados Unidos por San Isidro, línea normal, 1 hora 30 minutos. Ready Lane, 1 hora, línea Sentry, 30 minutos. Cruce peatonal, normal, 50 minutos. Ready Lane, 30 minutos. Para la Garita de Otay, línea normal, 1 hora 15 minutos. Ready Lane, 50 minutos. Línea Sentry, 15 minutos. Cruce peatonal, normal, 40 minutos. Ready Lane, 30 minutos. Maneja con mucha precaución, sal con tiempo y recuerda, no olvides el cinturón de seguridad. Sigue disfrutando de la mejor música aquí en El Sol.
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Prendiendo tu radio El Sol 107.7, 12 del mediodía ya con 26 minutos. Oye, y la inteligencia artificial sigue haciendo de las suyas y en esta ocasión quiere acaparar el mundo del cine. ¿Qué? Y es que sí. La inteligencia artificial está a punto de protagonizar uno de sus mayores experimentos dentro de la industria cinematográfica con una película de ciencia ficción creada solamente con herramientas de inteligencia artificial, la cual llegará a los cines de Estados Unidos este próximo 4 de diciembre de este año 2026. Pero ¿sabes qué es lo que pasa con esta película? Es que sus creadores, los responsables de crear esta película gracias a la inteligencia artificial y utilizando solamente la inteligencia artificial, ¿qué crees? Pues ellos planean buscar un lugar, ¿cómo no?, en los premios Oscar 2027. No, hombre, a Guillermo del Toro le va a dar algo. Recordemos que este director mexicano está en contra de todo lo que tiene que ver con la inteligencia artificial. Y pues bueno, esta película que se estrena pues ya en diciembre, que estamos a nada de llegar a ese mes, si Dios quiere, llegará a los cines allá en Estados Unidos. Y sí, ellos quieren un lugar en los premios Oscar. Híjole, se me hace que si esto llegara a pasar, pues sí cambiaría ahora sí que el rumbo de las películas, ¿no? Porque, bueno, sabemos que actualmente en películas, de hecho, a veces sí utilizan la inteligencia artificial en ciertas escenas, incluso al mostrar ciertos paisajes, ciertos elementos, ¿no? Pero ya una película totalmente creada por inteligencia artificial, que las personas que aparecen en ellas, bueno, ahora sí que los personajes sean creados por la inteligencia artificial, híjole. Y está así como de pensarse, ¿no? Porque pues ahí vienen muchas opiniones encontradas. ¿Por qué? Porque, bueno, como ya lo mencioné, ¿no?, uno de ellos, un detractor al 100% es Guillermo del Toro, ¿no?, donde él dice que la inteligencia artificial obviamente no va a suplantar a un ser humano, ¿no? Ahora sí que a la creatividad, al ingenio, a la originalidad que puede llegar a tener un ser humano, ¿no? Ahora sí que contra pues la inteligencia artificial, que sabemos que al final es una máquina. Híjole, pues bueno, a ver cómo les va. Llega el 4 de diciembre en Estados Unidos y pues igual es un éxito, igual y no, pero pues ahí está ya la propuesta y pues ahora sí que los creadores van con todo. Falta también que la Academia en esta ocasión los premios Oscar pues la tomen en cuenta como una posible película que quede nominada. Vámonos con más música, vámonos con algo de La Arrolladora. Y lo escuchamos aquí en El Sol.

Prendiendo tu radio El Sol 107.7. ¡Feliz viernes! ¡Ánimo! Ya es viernes, ya fin de semana, así que a relajarnos y a disfrutar de un día más que estamos aquí, mira, presente, respirando. Los que estamos trabajando, afortunados, y los que están descansando, pues a gusto, a disfrutar de su viernesito. Oye, y fíjate, según datos del INEGI, acaba de dar a conocer una cifra, híjole, importante en el tema de las mascotas, ¿eh? Y es que México tiene alrededor, ahí te va, de 80 millones de mascotas, y mantenerlas representa un gasto importante para las familias. Y es que, bueno, los hogares mexicanos destinan cerca de 2,800 pesos al mes a productos como el alimento, arena, juguetes e higiene para sus animales de compañía. Y este presupuesto también puede incluir consultas veterinarias, higiene y otros imprevistos. Oye, yo creo que se fueron un poco bajitos, ¿eh? 2,800, bueno, en el tema de la veterinaria, de los cuidados médicos cuando tu perrito se enferma, pues la verdad sale bastante caro. O sea, no es algo en lo cual uno puede decir, ay, no pasa nada, es un gastito más. No, es un gastote más. Por eso siempre tener una mascota, ya sea perrito, ya sea un gatito, es una responsabilidad bastante grande, porque claro, lo principal, ¿no? Darle cariño y amor, que nunca falte para tu mascota, pero también el tema de la alimentación, si por ahí luego se te enferma, híjole, pues son gastos que se van acumulando y que también tienes que ser responsable al momento de adquirir una mascota. Pero lo que sí es que, según datos del INEGI, oficialmente México tiene alrededor de 80 millones de mascotas, y claro, que cuesta mantenerlas. Vámonos con más música. Cristian Nodal. Oye, que Cristian Nodal, fíjate, hablando de Cristian Nodal, su esposa Angelita Aguilar acaba de cumplir nada más y nada menos que 23 añitos. Ay, acaba de cumplir 23 años, y bueno, por ahí en sus redes sociales estuvo presumiendo, ¿no?, su fiesta, la celebración. Obviamente, Cristian Nodal, obvio, estaba presente, ¿no? Y también, pues, ahí en sus redes sociales, pues, externó su amor y sus felicitaciones hacia su querida esposa. Oye, 23 añitos, Ángela, pues, todavía está muy jovencita, ¿eh? No sé por qué tenía la idea como que era un poco más grande, pero no. Tan solo ya, 23 añitos, acaba de cumplir esta señora, porque ella es una señora casada. Fíjate, la cena fue de 9 tiempos, según lo que, pues, se informó. Formó por ahí, incluyó caviar, langosta y carne así de la top, de la premium. Ahora sí que qué elegancia la de Francia, ¿no? Pero pues bueno, así las cosas. Vámonos con Cristian Nodal y lo escuchamos aquí en El Sol.

Prendiendo tu radio al sol, 107.7, 12 del mediodía con 47 minutos. Oye, y se acaba de dar a conocer el Premio Nobel de la Paz este año 2026. ¿En qué consiste este premio? Bueno, es un galardón internacional de gran prestigio que se concede cada año para reconocer a personas o instituciones que han hecho descubrimientos, investigaciones o aportaciones muy, pero muy valiosas para el progreso y bienestar de toda la humanidad. Y este año 2026 le tocó a la jurista sudafricana Navanete Pillay, que fue pues quien recibió este Premio Nobel de la Paz 2026 por sus esfuerzos para promover la paz y el derecho internacional. Además, bueno, ella defendió a Nelson Mandela también, y posteriormente ocupó cargos en tribunales internacionales y en la Organización de las Naciones Unidas. Así que bueno, muchísimas felicidades. Este reconocimiento destaca su contribución al procesamiento de crímenes de guerra, crímenes contra la humanidad y genocidio, así como a la defensa de las víctimas mediante la justicia internacional. Así que bueno, ahí está. Este año el Premio Nobel de la Paz 2026 fue para la jurista sudafricana Navanete Pillay. Y me encanta este tipo de reconocimientos porque, como ya se los mencioné al inicio, son este tipo de reconocimientos a personas que hacen un bien para toda la humanidad. Ahora sí que para el mundo, ¿no? Entonces, bueno, que existan personas como ella siempre es grato y siempre pues es enriquecedor, y más si es a beneficio de la humanidad. Vámonos con más música, disfrutando de esta tarde de viernes en compañía del sol.

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4: Se elevan a 61 los fallecimientos por golpe de calor en Baja California, superando la cifra más alta en el 2024. Yo soy Valeria Llamas y esta es la historia desde Mexicali. La Secretaría de Salud informó la actualización de los casos de fallecimientos de golpe de calor en Baja California, siendo 58, la mayoría, en Mexicali, 3 de estos por deshidratación. Los demás terminaron en golpe de calor. Y es que se supone, desde el 21 de septiembre inició la temporada de otoño en el estado. Sin embargo, tanto en Mexicali como en Tijuana, las temperaturas máximas han superado los 40 grados centígrados, lo que pone en mayor riesgo a las poblaciones en situación de vulnerabilidad, ya sea en contexto de movilidad o de calle. Del total, 58 corresponden a casos en Mexicali, los demás en zona costa, principalmente en Tijuana. Las autoridades han recomendado extremar las precauciones ante las altas temperaturas, y aunque no estamos registrando los 50 grados que registramos durante julio y agosto, las medidas deben de continuar.
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Prendiendo tu radio El Sol 107.7, 1:07 p.m. Sigue disfrutando de la mejor música, Oscar Maidon y Fuerza Régida. Y lo escuchamos aquí en El Sol.

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9: En el marco de su segundo informe de gobierno, la alcaldesa de Ensenada, Claudia Agatón Muñiz, reafirmó su compromiso con la sustentabilidad, el bienestar social y la protección del planeta. La presidenta municipal destacó que el trabajo conjunto entre el gobierno, el sector empresarial, la academia y la ciudadanía ha permitido impulsar diversas acciones a favor del medio ambiente en Ensenada. El sábado pasado, ante más de 3,000 personas, comentó que para disminuir la contaminación en las playas, los arroyos y los espacios públicos con el programa Reciclando Ensenada se registraron resultados significativos con un incremento en el número de jornadas realizadas como en el total de kilogramos reciclados en comparación con 2025.
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1: Y ya es la 1:18 PM. Vámonos con el reporte de garitas para el cruce a Estados Unidos por San Isidro. Línea normal 2 horas, Ready Lane 1:30 PM, línea Sentry 30 minutos. Cruce peatonal normal 1 hora, Ready Lane 30 minutos. Para la garita de Otay, línea normal 2 horas, Ready Lane 1:30 PM, línea Sentry 30 minutos, cruce peatonal, normal 40 minutos, Ready Lane 30 minutos. Maneja con mucha precaución, sal con tiempo y recuerda, no olvides el cinturón de seguridad. Sigue disfrutando de la mejor música aquí en El Sol.
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9: Se elevan a 61 los fallecimientos por golpe de calor en Baja California, superando la cifra más alta en el 2024. Yo soy Valeria Llamas y esta es la historia desde Mexicali. La Secretaría de Salud informó la actualización de los casos de fallecimientos de golpe de calor en Baja California, 158, la mayoría, en Mexicali, 3 de estos por deshidratación. Los demás terminaron en golpe de calor. Y es que se supone, desde el 21 de septiembre inició la temporada de otoño en el estado. Sin embargo, tanto en Mexicali como en Tijuana, las temperaturas máximas han superado los 40 grados centígrados, lo que pone en mayor riesgo a las poblaciones en situación de vulnerabilidad, ya sea en contexto de movilidad o de calle. Del total, 58 corresponden a casos en Mexicali, los demás en zona costa, principalmente en Tijuana. Las autoridades han recomendado extremar las precauciones ante las altas temperaturas, y aunque no estamos registrando los 50 grados que registramos durante julio y agosto, las medidas deben de continuar.
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Prendiendo tu radio El Sol 107.7, ya segunditos para las 2 de la tarde. Fue un placer para mí que me permitieras acompañarte durante estas 2 horas. Cuídate mucho, que tengas un excelente viernes, feliz fin de semana. Recuerda que por ahí se pronostican lluvias a partir de mañana, por alrededor de las 6, después de las 6 de la tarde. Así que, bueno, estas lluvias van a durar hasta el próximo martes, según el pronóstico. Así que muy atenta, muy atento. Si por ahí tienes alguna salidita, maneja con muchísima precaución. ¿Se vale divertirse? Claro que sí, pero siempre con mucha precaución. Mi nombre es Lizeth Razo, te mando un abrazo totote y si Dios quiere nos escuchamos el próximo lunes en punto de las 12 del mediodía aquí a través del Sol. Y recuerda lo que siempre te digo todos los días, nunca, pero nunca olvides ese accesorio tan, pero tan bonito que tienes, tu sonrisa. Bye bye, hasta el lunes, los dejo con Erasmo, la Chocolata y el Doggy aquí a través del Sol.

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6: Imagínate que eres una madre desesperada que busca la ayuda de la gobernadora de tu estado para atender a tu hija, quien tiene cáncer, y que uno de sus escoltas te empuja para impedir que te acerques a ella. Eso le ocurrió a una madre de familia en Veracruz, quien buscaba el apoyo de Rocío Nale. Yo soy Víctor Lagunas y esta es la historia. Una integrante de la escolta de la gobernadora de Veracruz, Rocío Nale, empujó a Cora de Jesús Rodríguez, representante de madres y padres de niños con cáncer, cuando intentaba acercarse a la mandataria para reclamar por la falta de medicamentos e insumos en el hospital de alta especialidad. Un video que circula en redes sociales documentó el altercado. En las imágenes, Cora de Jesús se dirige directamente a la gobernadora. Quiero hablar con la gobernadora, ¿por qué me prohíbe? Expresa, mientras una mujer del equipo de seguridad de Nale la empuja y responde, nadie te está prohibiendo nada. La madre insistió y pidió que la gobernadora la mirara de frente. Deme la cara, si usted está aquí por nosotros, por eso es nuestra gobernadora. En ese momento reclamó directamente la agresión física. No me empujes, me está lastimando, quiero hablar con usted. Las imágenes de ese momento generan indignación y vuelven a poner sobre la mesa una pregunta. ¿Cuándo serán escuchadas las familias de niños con cáncer?
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7: Público, específicamente, hubo un detalle que se nos dio, que fue lo que nos hizo poder llegar a este momento en la investigación. So, le agradecemos mucho al público y a la prensa por comunicar esta información como lo están haciendo ahorita. Lo que les puedo avisar es que el día de hoy hubo una conferencia de prensa y pudimos dar detalles específicos de esta investigación. Y esta investigación comenzó el día primero de agosto de este año, cuando los oficiales fueron llamados a la calle Street Road en el condado de Monterrey, debido a que alguien había encontrado a una bebita al lado del camino. Llegaron los oficiales y confirmaron que esta niña aparentemente había sido aplastada por la llanta de un carro.
8: No.
7: Ya tenía indicaciones que le había pasado una llanta por arriba y ella tenía heridas graves, fue pronunciada muerta allí mismo en la escena ese día.
9: Bueno, ese dato la primera vez que hablamos no lo teníamos, ¿no? Bueno, tal vez ustedes ya lo sabían, pero no lo habían dicho o no lo habían informado acá. Entonces, esa fue la razón de que perdió la vida la niña, como que la atropellaron para quitarle la vida.
7: Bueno, no podemos confirmar por qué es que falleció la niña. Ese sería parte de la investigación forense que se hizo y en estos momentos todavía estamos esperando el reporte final de esa investigación o ese examen forense.
9: Okay. Bueno, entonces después de esto, ¿qué siguió?
7: En este mismo día lo que descubrimos fue también en la misma escena donde se encontró Baby Angelita, había una marca de sangre en la tierra y en los alrededores del campo de fresas en donde estaban, pero esa marca, esa mancha de sangre era separada de donde se encontró Baby Angelita. Lo que sospechaban es que Baby Angelita vinieron a dar a luz en un lugar y la movieron a otro lugar. So, durante la investigación, una de las primeras cosas que pasó era queríamos saber quién era responsable y gracias a la tecnología que

0: lee las placas, esta tecnología automatizada que existe, pudimos identificar un auto. Ese auto llegó a ser registrado al señor Sergio Pérez y a la señora Ofelia Ortega, los nombres que hemos estado anunciando como el padre y la madre de la niña de 14 años. Después de, vamos a decir, el día 3 de agosto, hubo una orden de cateo en la dirección de Ofelia y Sergio. Durante esa orden encontramos no solo a Sergio y Ofelia, pero otros niños menores en la casa y a la niña de 14 años que estaba escondida dentro de un closet de la habitación. Durante esa orden pudimos colectar celulares y también el mismo auto que habíamos identificado, que era un Mercury color beige.
1: Wow.
2: Muy bien, okay. Entonces llegan y cuando, bueno, ese dato también no lo recuerdo, entonces cuando llegaron a buscarlos o llegaron a esa casa, estaba la niña que obviamente era la mamá de Angelita, o que es la mamá de Angelita, escondida en un closet. En ese momento a ustedes no les pasó por la mente que era la historia real, ¿no?
0: Sí, lo que pasa es que esas tres personas, la mamá, el papá y la menor de 14 años, cooperaron con nosotros, pudieron hablar con nuestros investigadores y ellos también proveyeron su muestra de ADN en ese mismo contacto. La niña de 14 años, los detectives pudieron hablar con ella separada de su familia y obtuvieron información de ella. Ella declaró ese día que ella tenía una relación sexual, que tuvo una relación sexual con otro menor y que después ella había dado a luz a un bebé. No específicamente a Baby Angelita, pero que tuvo esa relación y que tuvo un bebé. En esos momentos los detectives empezaron una investigación separada, investigando el caso de que era ella una víctima de acoso sexual. Y empezaron a investigar eso también, pero lo importante aquí es que en ningún momento esta menor de edad declaró que ella era víctima de abuso sexual por parte del menor que declaró, o de su papá, o de cualquier persona. So, no hubo ni una declaración. Lo más importante fue que los detectives sospechaban que ella había dado a luz recientemente y por eso la trasladaron a un hospital local porque pensaban que necesitaba atención médica debido a lo que posiblemente había pasado. Esa fue, los detectives, ellos mismos la trasladaron a un hospital y esa fue la última vez que los vimos.
2: Perfecto. Uy. Y entonces ahora sabemos que ella estaba encubriendo a su papá, ¿no? Estaba encubriendo a su papá. Si no, hubiera dicho, pues mi papá abusó de mí y pues por eso tuve esta bebé. Total, ahí termina la historia y sale a la luz la historia cuando ya nos damos cuenta de que ella y su papá habían escapado, por lo menos del área de Salinas, no sabían dónde estaban, y pedimos hablar contigo, decías, pues ya no les puedo dar más información, estamos buscando todo esto, y finalmente los encontraron. ¿Cuándo lo encuentran? ¿Quién dijo están aquí? ¿O ellos mismos dijeron ya no podemos escondernos? Platícame.
0: Bueno, lo que había pasado es que tenemos que recordar que hubo órdenes que nos dieron las cortes. En este caso es muy importante aclarar al público que porque esta fue una de las controversias que existió. Mucha gente estaba enojada porque se anunció que la niña de 14 años era sospechosa en un asesinato de Baby Angelita. Lo que pasó es que durante esta investigación los detectives encontraron mucha información a través de los celulares. En este caso pudieron confirmar varias cosas, incluyendo que antes de que naciera Baby Angelita, y estamos hablando de meses antes, hasta el mismo día que encontramos a Baby Angelita, esta niña de 14 años estaba buscando información a través del internet en su teléfono, incluyendo información sobre cómo cortar la línea del celular, del teléfono, qué pasaría si la policía encuentra a alguien que tuvo una menor, que tuvo una bebé, y otros detalles que dieron a conocer que posiblemente ella sabía lo que estaba pasando, sabía lo que había pasado.
2: Por eso ustedes cuando dan el comunicado dicen posiblemente, que no nos quisiste decir en ese momento, ahora entiendo por tus palabras. Yo no quiero acusar a ella, pero por eso queremos encontrarla, porque probablemente ella puede ser que sea la acusada de asesinato. Esa era más o menos, y toda la gente sí dijimos, ¿cómo? Si ella es una menor de edad. Ahora, aún así, con esas búsquedas en el celular, igual sigue siendo una menor de edad, ¿no?
0: Correcto, pero también tenemos que recordar que lo que se entregó por parte de la corte, la responsabilidad de una agencia de policía o algo así es investigar crímenes, investigar qué fue lo que pasó, descubrir los detalles, y luego nosotros anotamos todo eso en un reporte y se manda a la fiscalía. Pero en ciertos casos, como en un caso de asesinato, en este caso los detectives pudieron encontrar suficiente información que se presentó antes de un juez, y ese juez estuvo de acuerdo de que los elementos del crimen de asesinato se habían cumplido, y debido a eso él dio lo que se llama una orden de arresto arraigning. Una orden de arresto arraigning no indica que alguien es culpable de un cargo, no indica que han sido que se le han puesto cargos tampoco, solamente es una orden de la corte que dice que tenemos suficiente información para detener a una persona por cierto crimen, y en este caso eso fue lo que había pasado con esta orden de arresto. Nunca en un momento se le habían puesto cargos a esta menor de edad, y nunca la habíamos arrestado, no la hemos arrestado, pero esa orden sí existe en estos momentos, todavía existe en el sistema.
2: Perfecto, bueno, con toda esa información empiezan a buscarla. Habíamos dicho que el señor es de Guerrero, que tenía un grupo musical que se llama El Águila Real y su ritmo sabroso. Sabíamos de este hombre que tú mencionas y que era de Guerrero. ¿Dónde los encuentran? ¿Quién les avisa dónde están?
0: Desafortunadamente no tenemos detalles específicos donde fueron encontrados. Lo único que podemos anunciar es que fue encontrado en el país de México, gracias a los oficiales de México que ayudaron junto con la FBI. Nosotros nos comunicamos con la FBI aquí en Estados Unidos y ellos establecieron esa relación con los oficiales de México, pero no tenemos los detalles específicos. Eso ya sería una pregunta para los oficiales de México.
2: Muy bien, ¿ya los tienen en Estados Unidos o todavía no?
0: No, relacionado a extraditarlos a Estados Unidos, eso sería una pregunta que se tiene que hacer al Departamento de Justicia de Estados Unidos, específicamente la oficina del inspector general del Departamento de Justicia. Ellos se encargan de ese proceso.
2: Digo, está por demás decir que si hay extradición, obviamente hemos visto lo que ha pasado con los carteles, todo lo que ha sucedido. Obviamente este hombre también, imagino, va a ser traído acá para ser juzgado, ¿o no?
0: En estos momentos no sabemos, ese es un proceso que no, el Departamento del Alguacil no está a cargo de eso. Eso ya sería los representantes federales y los representantes del gobierno de México.
2: ¿La niña es nacida aquí en Estados Unidos?
0: No tengo información de dónde es nacida la niña.
2: Perfecto. ¿La familia de ella obviamente está viviendo en el mismo lugar? ¿Y ellos siguen donde mismo? ¿Ustedes los están cuidando, esta familia, o qué ha pasado con ellos?
0: Bueno, en este caso, hace 2 días, el Departamento de la Fiscalía del Condado de Monterrey confirmó que ellos anunciaron que había cargos contra la mamá, Ofelia García, y hace 2 días, cuando anunciaron esa orden cuando anunciaron los cargos, confirmamos que existía orden de arresto, y nuestros detectives recibieron información que ella estaba en la corte del Condado de Monterrey, en la ciudad de Salinas. Los detectives respondieron y la pudieron arrestar por cargos que le han puesto la Fiscalía del Condado de Monterrey. En estos momentos ella se encuentra bajo custodia, está bajo arresto en la cárcel de aquí en el condado, y los cargos son poner en peligro a su hija, a un menor, también poseer documentos falsos. Se reportó que ella obtuvo documentos falsos y tenía a su hija trabajando en el campo de fresa y que también la estaba permitiendo asistir a la escuela.
2: Ok, antes de que pregunte Garbanzo, ¿esta niña tiene algún récord, algún antecedente? ¿Ya la han detenido antes?
0: No tengo información sobre... no tengo esa información.
2: ¿Y la mamá?
0: No tengo información sobre la historia de ni una de las tres personas.
2: ¿Ni tampoco del papá de ella?
0: No.
2: Ok, Garbanzo.
1: Cuando lo arrestan o lo encuentran en México, ¿ahí mismo le leen los cargos que tiene para detenerlo y esos son los mismos cargos que se le imputan ya cuando está en Estados Unidos?
0: De nuevo, es importante reconocer que el proceso, que la operación que se llevó a cabo en México fue por parte de los oficiales de México. Nosotros no estuvimos presentes y no tenemos detalles sobre lo que pasó. Lo que sí sabemos es que los oficiales de México están saben de los cargos en cuales se va a enfrentar en Estados Unidos si llegara a ser extraditado a este país.
2: Muy bien, Andy, pues te agradecemos mucho, Sheriff del área de Salinas, sobre este asunto de una joven de 14 años, tiene a su bebé, lo encuentran sin vida en el campo, y obviamente de ahí pues sale todo esto a la luz, que es increíble, un papá embarazando a una hija, la hija pues buscando en el teléfono cómo le hago para tal vez deshacerme de la bebé, para esconder todo esto, y están los celulares. Ahora, chicos, también eso de dónde te mueves o no te mueves con el celular, ahí queda marcado. No, yo no estaba ahí, pues el celular sí, y ahí es donde está todo. Pero bueno, afortunadamente han encontrado al hombre y ojalá se haga justicia. Andy, te agradecemos mucho, Andy y Rosas.
0: Muchas gracias a ustedes.
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0: Buenas tardes, gracias por escucharnos aquí a través de Erazno y la Chocolata al aire, pero también a los que están y son parte de mi podcast, porque ellos sí están ahí solo por mí. Y quiero decirles que muchas gracias. Me dicen, Doggy, ¿no? Que muy bravo ayer tirándole al muchacho que se va a casar y hoy no dijiste nada. Brody, eso es su show. Yo ya le dije lo que pienso y se lo dije en corto. Y los que no vayan ahí al podcast de El Maestro Doggy. Feliz viernes, pásenla bien. El Garbanzo se propuso, después de una plática, dice él, que le tocó el corazón, como que fue un retiro. Y viene el emocionado y ya me está pasando temas. Dice, ahora sí, ahí le van temas, maestro. Me trae el famoso tema del Shrekin, ¿no? No twerking, es Shrekin. Shrekin es Shrek, el de la película de pues Shrek y Fiona, donde dicen que Shrek sí es feo, pero el güey es pues fiel, ¿no? Es carismático, será feo, pero mira, el Brody es dedicado a su novia y si tú eres fea, si tú eres una mujer bonita, búscate un Shrek, porque al tener un Shrek no te va a engañar. Es lo que es el Shrekin. Entonces, el tema que me pone aquí es, ¿te escogió por guapo o por seguro? Contexto rápido. Shrekin es salir a propósito con alguien que consideras menos atractivo que tú. O sea, eso se lo dicen a una mujer, ¿no? Pensando que te va a valorar más y no te va a poner el cuerno. El nombre viene de Shrek, el ogro, que nadie pelaba, y se quedan con la princesa. Esta semana, el psicólogo Orión Tarabán le metió en la lista de tendencias nada bonitas de la generación Z. Los expertos dicen que la cara no garantiza lealtad y la relación queda dispareja. Uno agradecido y el otro haciendo el favor. O sea que si ella es un 10 y tú un 6, con buena actitud, ¿te ganaste el premio o eres el plan seguro? Sí, es un 10 y tú un 6. Ah, raza. El ogro también tiene dignidad. Nadie quiere ser la opción, por si acaso. Guapo no es igual que fiel, ni feo igual a... Bueno, al revés. Guapo no es que sea infiel y feo no quiere decir que sea fiel. El que escoge para abajo a veces se va cuando cuenta algo mejor, encuentra algo mejor. Entonces, ¿quién es el ogro de verdad? Si te han shrekeado o te has shrekeado a alguien, sé honesto. El fuente New York Post, 3 de octubre de 2026, Cosmopolitan. Regresando, hablaremos de esto, Brody. ¿Qué pienso yo sobre eso? ¿Qué es eso? ¿Una bota?
1: Por los acá el podcast de Erasmo de Chocolata.
0: Eres muy bueno, Garbanzo. Yo no sé si tú eres muy bueno dibujando o yo muy bueno adivinando qué dibujas. Qué mamá. Voten por el podcast de Erasmo de la Chocolata. Ahí en las redes está el link.

0: El Garbanzo me trae el tema del Shrekin, que y la verdad, algunas mujeres creen esto, y yo les voy a decir lo mismo a las mujeres que le digo a los hombres cuando dicen voy a ir por una mujer al rancho. ¿Por qué dicen muchos brothers que van por ir por una mujer al rancho, Garbanzo?
1: Por supuesta inexperiencia, ¿no? Porque no conocen tanto del mundo y que pueden ser mejoras.
0: No. Eso no es la razón. No, déjame te digo. Creen que son mujeres más trabajadoras, más dedicadas, que te van a ser fiel, que van a estar para atenderte. Esa es la razón. Por eso quieren agarrar una del rancho. ¿Verdad?
1: Ok.
0: Lo cual quiere decir que es verdad o mentira.
1: Pues es verdad, ¿no?
0: Al inicio. Esas mujeres cuando empiezan a conocer el mundo son aún igual de peligrosas o más, porque empiezan a descubrir cosas como, ay, güey, ¿no? Empiezan, y más si están bonitas, porque no creo que un güey va a ir al rancho a sacarse una fea, ¿no? Siempre van y sacan el mejor ganado de allá, y ellos, esos bros, se las traen para Estados Unidos, o las bajan a las ciudades. O sea, hay bros que viven en ciudades y van y se las traen. Ejemplo, hay brothers que viven en Ciudad de México, tienen años ahí, son de Guerrero, Oaxaca, Michoacán, Guanajuato, y dicen, voy a ir allá al rancho, tráeme una de allá, y se la traen, y descubre el mundo y va, ¿no? Y cuando digo descubren el mundo, no quiero decir que también que allá en una taberna, ¿no? Pero acá, llegan a Estados Unidos, y muchas, la mayoría encuentran un brody que les va a ofrecer más que él. Pues si ustedes van y se ligan una mujer bonita y joven de su rancho, ¿por qué no se la ligaron aquí? ¿Por qué no?
1: Falta de capacidad, ¿no? Yo diría.
0: Porque las mujeres bonitas y jóvenes buscan una mejor opción que tú.
1: No.
0: O sea, es lo que es, ¿no?
1: Wow.
0: Entonces, si tú vas y te traes una allá, cuando llegue aquí, güey, tú no vas a ser la mejor opción. Cuando fuiste al rancho, sí.
1: Ya.
0: Pero aquí, ya no, brody. Y ahí te va otra peor. Esa no es nada. Después de escucharme, o después que tú estás consciente, no vas a dormir a gusto. Vas a andar jalando, ¿y qué estás haciendo? O si ella trabaja, o estudia. ¿Dónde estás? Porque vas a tener miedo, como has escuchado tanto de, no, acá se te va. Y vas, no, ni madre, a mí no, ella es, y la vas a tener que estar cuidando. Entonces, tu relación ya no va a ser disfrutarla, va a ser cuidar a la mujer.
1: Wow, maestro, bravo. Bravo, maestro, bravo.
2: ¿Cómo se paran todos a aplaudirle aquí en la oficina? ¡Qué bárbaro!
0: ¡Wow! Regreso más adelante, voy a profundizar en este tema y les voy a decir a ustedes, mujeres, así como les dije a los hombres, ¿creen que traer una de allá les garantiza eso? ¿Ustedes creen que agarrar un hombre feo, un Shrek, realmente les garantiza felicidad y les va a garantizar fidelidad? Ustedes les voy a decir qué pasa.

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7: Y a pesar de que Joaquín Guzmán está preso, sigue siendo una figura cercana para sus hijas. Durante una transmisión en vivo en Kick, Emma Coronel aseguró que las gemelas son muy apegadas a él y que mantienen comunicación con su padre. Yo soy Víctor Lagunas y esta es la historia. Emma Coronel aseguró que sus hijas gemelas mantienen un vínculo cercano con su padre, Joaquín "El Chapo" Guzmán, durante una transmisión en vivo en la plataforma Kick, en la que respondió preguntas de sus seguidores sobre su vida familiar. Ellas son muy apegadas a él, expresó Coronel al hablar de la relación de las adolescentes con el ex líder del cártel de Sinaloa. Según su versión, sus hijas pueden verlo y conversar con él, y describió la comunicación entre ellos como positiva. Sin embargo, no especificó cuándo ocurrió el contacto al que se refería, con qué frecuencia se comunican, ni si se trata de visitas, llamadas u otro medio. Cabe mencionar que la abogada de El Chapo, Mariel Colón, denunció a principio de año condiciones de aislamiento extremo, aunque no confirmó ninguna incomunicación absoluta.
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0: El Pelotero, Guachusei, Los Homies, Barney, Ranchero Chido, ¿quién más? Los Necesita de Tu Dinero. ¿Quién quieres, Garbanzo?
1: La verdad, no es difícil escoger. Vámonos con El Pelotero.
0: El Garbanzo está pidiendo El Pelotero.

0: así no lo vas.
1: Hola, chicos. Saludos a toda la gente que me está escuchando en este momento. Quiero que sepan que como está en la Grande Liga, el Galvanzo ha hecho una buena elección, porque yo soy de Cuba y algo que a mí me corre por la vena son las pelotas, más que la sangre por mi vena corre la pelota. Galvanzo, quiero agradecerte por sacarme de la caja esa que tienen ahí.
2: No, no, deberías vivir aquí.
0: Qué raro que el Garbanzo dijo luego el pelotero.
2: No, es que el pelotero sabe mucho, güey.
0: No, güey, ya ni Seleno escoge al pelotero. ¿Cómo es Seleno?
3: Ay, este Garbanzo, hombre, cada vez más competencia aquí, ya. No te soporto.
2: Ya todo el mundo sabemos que ese no es un bat, o sea.
1: Oye, chico, bueno, mira, que primero que todo, me estaban preguntando a mí, oye, pelotero, que en la Grande Liga, en los playoffs, un niño tenía una pelota de 13 años, le cayó la pelota a él, se gana la pelota, y el otro niño que estaba más pequeño quería la pelota que el otro día había agarrado, cuando la mujer se le queda viendo, como diciendo, ay, da la pelota, amigo, y el otro niño, así como, ay, que no voy a dar la pelota, si yo me la he ganado, chico, ¿a ti qué te pasa, pelotero? ¿Qué opinas tú de esta situación? Le digo, bueno, chico, te voy a platicar lo que está sucediendo. Yo si estoy en la Grande Liga, pago un boleto, me toca a mí la pelota, yo no le voy a dar la pelota, que se va a la mierda.
0: A ver, güey, más despacito.
2: No entendí nada, nada más que el niño y una pelota y ya.
1: En la Grande Liga se hizo trending que un niño que tiene 13 años estaba viendo el partido ahí en el estadio. Cuando el pelotero lanza la pelota y cae al joven de 13 años, el joven de 13 años está emocionado con la pelota porque tú sabes, una pelota del playoff no es lo mismo que agarrar una pelota de un partido regular. Atlanta contra Doyle, cuando este joven agarra la pelota, hay un niño como de unos 5 o 4 años se le queda viendo. Y mucha gente dijo, oye, dale la pelota al niño, mira que él la quiere. Y la mujer o la abuela del niño, de más pequeñito, este hombre le dice, oye, como que le están diciendo, oye, dale la pelota, la quiere este chiquitico quiere la pelota. Entonces, la situación ahí es como, ¿tú le darías la pelota al chiquitico? ¿Se la daría o no?
2: Sí, yo sí.
1: Muy bien, yo como pelotero, ir a un estadio, agarrar una pelota, además tú sabes cuánta gente hay ahí, y que te toque a ti un privilegio, quédatela. Esa pelota te pertenece a ti, chico, quédatela. Aunque la gente esté diciendo, y me está gustando lo que está diciendo la gente ahora, es como, no, pelotero, ¿por qué le van a dar la pelota si este niño, él se la ganó? Y si ese niño fuera tu hijo, y le digo, oye, chico, ¿dónde está la pelota? Que saliste en la televisión, que vi que te agarraste la pelota, y que te diga, oye, papi, que soy muy buena gente, se la lleva un niño, lo agarra con el bate, le destrozas el cráneo.
2: No, pelotero, no puedes dar esos ejemplos.
1: Es un decir, chico.
0: Oye, pelotero, hablando de muy dotado acá, que la trines como bate de béisbol, güey, qué pedo. ¿Alguna vez te han engañado a ti?
1: ¡Ah, chico! Oye, ¿cómo cambiamos la historia? Tengo yo aquí el ego grande. Soy un matador y me viene a mí a recordar cosas que yo, chico, no quiero recordar. No.
2: Entonces, ¿sí pasó?
0: ¿Te engañaron?
2: Sí pasó.
1: Bueno, yo hace mucho tiempo, Garbanzo.
2: ¿Qué pasó?
1: Cuando yo vivía en Cuba, Garbanzo, yo siempre jugué a la pelota. Y cuando yo salía, yo siempre, porque yo tenía una mujer, mira, una mujer, chico, una mujer como dicen ustedes, de 10, una mujer muy, muy guapa, pero me empezaron a decir, pelotero, tú estás mucho afuera, estás jugando mucho a la pelota, deberías de cuidar a tu mujer. Y yo me empecé a la duda, porque yo, esa mujer era una mamá soltera, y bueno, tenía a Iván, era el hijo de ella, y bueno, vivían ahí, yo jugaba la pelota, cuando yo, ¿por qué tú te estás riendo?
2: ¿Dónde sacas esos nombres? Iván
1: de Cuba.
2: Iván.
1: No sé, la gente de Cuba tenemos un nombre diferente, Garbanzo, yo sé que quiere, chico, que te llame Juan, Pedro, José, ya me tiene hasta la miel con esos nombres.
2: Allá, ok, Iván de la isla, ¿y luego?
1: Iván.
2: No vengas con tus mamás. Se te está cayendo el bat, pelotero.
1: Oye, chico, eso no es el bat.
2: Oh.
1: Entonces yo dije, voy a buscar un sistema para yo saber si me está engañando o no me está engañando. Okay. Todo lo que yo hacía cuando me iba a entrenar béisbol, le decía, oye, ¿cómo estás? Me decía, mira, que todo bien, porque yo lo llamaba por teléfono. Y yo le decía, okay. Y yo para asegurarme que ella estaba en casa, le decía, oye, para asegurarme que estás tú en la casa, ¿puedes tú prender la licuadora? Y ella y decía, sí, bueno, voy a prender.
2: Buena idea.
1: Bueno, entonces yo decía, bueno, sí está en la casa porque está prendiendo la licuadora. Eso, bueno, está bien. Y yo le llamaba así. Y un día, chico, como yo repetía eso, estaba jugando béisbol. Estábamos jugando ahí, entrenando a los niños. Cuando yo de repente decía, ve, ahorita vengo, voy al baño. Y le llamaba de repente, le decía, marcaba, decía, bueno, hola chicos, ¿qué estás haciendo? Aquí estaba en la casa, a ver, para saber que estaba en la casa, prende la licuadora.
2: ¡Hala, ve!
1: Ya ni me despedía, le colgaba, pues, vamos. ¡Dale, dale! ¡Primera! ¡Hay que robar ahí! ¡Hay que robar la primera base! Y bueno, Jardín Central, ¿qué está haciendo ahí? ¡Catcher! Y de repente me llegaban los celos y iba otra vez, pues, y llamaba de repente a cualquier hora y le... Ya ni me contestaba, buenas tardes. Oye, sí, bueno, la cara le digo, como diciendo, aquí estoy, ya. Y no, así, chico, yo duré así mucho tiempo. Y bueno, un día se me olvidó llamarle y me fui, y venía una lluvia y terminó el entrenamiento. Y me fui a la casa. Me fui a la casa antes de tiempo.
2: Oh,
1: y llegué ahí, miré a Liván.
2: Liván.
1: Miré a Liván, se apellidaba Hernández, Liván Hernández.
2: No me despelotero.
1: Y le pregunté, oye, ¿dónde está tu mamá? Dijo, no sé, de aseguro se salió. Le digo, ¿cómo sabes que se salió? Digo, pues cada que se sale, se lleva a la licuadora.
2: ¡Oh!
1: Todo este tiempo, chico, estuvo prendiendo la licuadora en otra casa. Prendiendo la maldita licuadora en un hotel.

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7: En el marco de su segundo informe de gobierno, la alcaldesa de Ensenada, Claudia Agatón Muñiz, reafirmó su compromiso con la sustentabilidad, el bienestar social y la protección del planeta. La presidenta municipal destacó que el trabajo conjunto entre el gobierno, el sector empresarial, la academia y la ciudadanía ha permitido impulsar diversas acciones a favor del medio ambiente en Ensenada. El sábado pasado, ante más de 3.000 personas, comentó que para disminuir la contaminación en las playas, los arroyos y los espacios públicos con el programa Reciclando Ensenada se registraron resultados significativos con un incremento en el número de jornadas realizadas como en el total de kilogramos reciclados en comparación con 2025.
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1: Bueno, 21 años al aire y ahorita estamos compitiendo para ganar un premio en el podcast. 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
0: Choco, es viernes y tenemos aquí a Emanuel. Emanuel, que le estaban pidiendo casorio a su mujer y de repente pasó una Karen y le dijo, I'm tired of seeing this year, go back to Mexico, así les dijo Choco. Y tenemos a Emanuel que ya lleva mucho dinero juntado también en el GoFundMe. Ayer el maestro Doggy habló de Emanuel, Choco.
1: Bueno, el Doggy habla de todo. A ver, vamos con vamos a escuchar primero el audio de cuando Emanuel le va a pedir matrimonio a su mujer. Y de repente llega una Karen, que le llaman Karen, le dicen a las mujeres como blancas, que son muy agresivas y que son racistas.
2: The park is for people that live here to enjoy the park and have picnics, and they don't allow events on the grass here for that reason.
3: Yeah, I understand them.
2: Come here and enjoy it. So I just called the police. They're coming out here. They're going to make you tear it down.
1: Dice que ella está cansada de que siempre ahí por donde ella camina, ahí están siempre este tipo de situaciones pasando. Dice, voy a llamar a la policía, y la chica muy amablemente le dice, entendemos.
3: No, I understand, ma'am. We'll be out.
2: I don't care. It's every single weekend and I'm sick and tired of it.
1: Ella sube el tono, muy agresiva, dice, estoy con malas palabras, cansada de esto, es cada fin de semana, y la chica le dice, oiga, pero pues nosotros primera vez que venimos, ¿no?
3: We weren't here last weekend.
2: No, just tell them to tear it down. You're gonna have to anyway. I'm sick of this No, don't tell me this.
1: Dice, estoy harta, uno no puede venir aquí a caminar tranquila, siempre estás viendo esto, ¿no?
0: ¡Ándele! ¡No se suelta el mariachi! ¡Échale el
3: mariachi!
1: Bueno, la mujer es súper enojada, obviamente, cuando está pasando esto. Y de fondo, hermoso cariño, y obviamente en el fondo también un espectacular océano, el mar se veía en un lugar que se llama Laguna Beach, un lugar muy, muy nice, y ahí fue Emanuel a pedir matrimonio. Lo tenemos en la línea ya, Emanuel. Emanuel, ¿cómo estás? Muy buenas tardes.
4: Hola, buenas tardes, estoy muy bien.
5: ¡Felicidades! ¡Invita a la boda!
6: Oye, ¿y por qué le ponen las fanfarrias?
1: ¿Por qué? Porque, a ver, primero le dijeron que sí, o sea, le dijeron que sí. ¿Te dijo tu mujer que sí, Emanuel?
4: Sí, me dijo que sí. Fue la propuesta más perfecta para ella.
5: ¿Qué hago?
1: Perfecto. Oye, ¿te hiciste viral? Lamentablemente no por algo bonito, sino por algo medio raro ahí. Y bueno, tú le has sacado provecho a esto. Dijiste, voy a hacer un GoFundMe. ¿Por qué hiciste el GoFundMe, Emanuel?
4: De hecho, muchos estaban preguntando si nos podían mandar donaciones y por eso lo hicimos, porque estaba preguntando mucha gente si podían mandar.
1: O sea, ¿no fue idea tuya de decir eso? ¿Te empezaron a decir eso? ¿Dónde recibías estos mensajes?
4: Por el video original que subieron, fue el video fue tomado por la hermana de mi esposa futura.
1: O sea, tu cuñada fue la que grabó y lo subió diciendo esta mujer racista. Ahora, ¿hicieron algo legal? Porque hay muchas mujeres o hombres que hacen algo malo, ponen las fotos en redes y dices, esa persona es racista, me dijo, go back to Mexico, todo esto, y los corren, los despiden de sus trabajos, todo eso.
4: ¿Qué fue la pregunta?
1: Sí, la pregunta es que si ya tú has expuesto a esta mujer, ¿sabes si ya le sucedió eso? ¿Tuvo ella algún problema por esto?
4: No, de hecho no sabíamos que lo había ya hecho antes. Hay otro video que amenaza a otra propuesta así y los amenaza a llamar a ICE.
0: Ah, no manches, se calientan.
5: Eso sí, calienta más que el verano, maldita sea.
1: Sí, y entonces esta mujer como que está amargada, como que me imagino nunca le pidieron matrimonio de esa manera, ¿no?
5: Claro.
4: Me imagino que sí.
1: Emanuel, me dicen que tú eres fan del programa también.
4: Sí, sí lo he escuchado, ya tengo mucho sin escucharlo, pero me acuerdo de chiquillo que mi papá y mis tíos también lo ponían en el radio y los escuchaba cada rato.
1: Qué padre. ¿Viven ustedes en el área de Fontana?
4: Sí.
1: Muy bien. Doggy, ¿tú hablaste ayer de esto?
6: Sí, obviamente primero desaprobando la acción de la señora esta racista, ¿no? Estúpida. Pero también decía yo de Choco, es el GoFundMe para mí no tiene sentido porque es una página para realmente necesidad. Y lo digo así, y usé tu ejemplo, Brody. Porque ahorita mucha gente ya también de por sí no quieren donar y dicen, mira, ya quieren donaciones de cualquier cosa, pero como dice él, que done quien quiera, y de hecho yo compartí su GoFundMe, dije, el que quiera, ahí está, para que lo hagan, pero para mí es algo que primero, pues, debería ser algo como una emergencia. Y número dos, decía yo que Choco, hay gente que está pidiendo matrimonio, haciendo bodas, que no va con ellos. Si viven en Fontana y le pides matrimonio ahí, o vivías ahí, o ahí naciste, o algo te identifica. Y si es así, qué bueno. Y si no, eso es lo que yo decía. Ese fue el tema. Vayan al podcast del maestro Doggy, el más escuchado últimamente.
5: Póngale un bozal.
1: Pero bueno, Emanuel, tú has tenido también algunos comentarios negativos. ¿Qué es lo más negativo que has recibido de esto?
4: Nada más que, pues, qué estupidez que mande, que haga GoFundMe. Nada más del GoFundMe es lo que me han dicho.
1: Tú dijiste que hacías el GoFundMe también como un simbólico de decir, yo quiero tener más horas de mariachi, como diciendo, para darle una cachetada con guante blanco a esta mujer, ¿no?
4: Pues sí, para mandarle un mariachi ahí por donde vive, si quieres.
5: Oye, y no lo dudes que empiecen a hacer eso ahí en esa colina.
0: Estaría chido, güey, que le pongan el mariachi ahí. Oye, Emanuel, ahí en Laguna Beach, ¿dónde es? Porque vería una morra que dijo, qué bonito está ahí. Yo nomás para pedirle que sea... yo quiero pedirle que si quiere tener una noche de sexo conmigo, Choco.
5: ¡Ay, ay,
1: óyeme,
5: ay!
1: Óyeme.
6: Oye, Choco, pero es una manera bonita.
5: Es otro tipo de propuestas, al fin propuesta.
6: Hay otros brodis que las emborrachan y luego se las llevan. Pues este brody le está diciendo bien.
5: Claro.
1: Oye, ¿cuándo es la boda, Emanuel?
4: La queremos hacer para el próximo año.
1: Ok, o sea, por lo pronto ya está la propuesta. ¿Te dijo que sí? ¿Estabas nervioso?
4: Sí, estaba muy nervioso porque pues yo ni me di cuenta hasta ya después de la vieja que nos dijo los comentarios racistas.
1: ¿Qué edad tienes, Emanuel?
4: Yo tengo 24.
5: Estás chavo.
1: 24 años, la edad ahí como perfecta, ¿no? Pero, ¿qué edad tiene tu futura esposa?
4: Cumple 21 en este mes.
1: Muy bien, o sea, para el siguiente año, ¿piensas hacer la boda en dónde?
4: Pues en México, por Zacatecas queremos hacerla.
5: ¡Qué lobo!
1: Muy bien, ¿tú eres zacatecano?
4: Sí, de parte de mi papá.
1: ¿Y ella de dónde es?
4: También de Zacatecas, pero de parte de su mamá.
0: Ah, qué chido, y tan bonito, Choco, eso cuando se juntan dos tradiciones y que se va, yo imagino el fiestonón en Zacatecas, todos vestidos de charros, güey. La tambora, la preboda, la rompehielos, la boda, y luego al otro día la tornaboda, el recalentado, güey. Yo creo hasta Pepe Aguilar va a ir, Choco, ya es que se la pasa en Zacatecas ya. Como no tiene jale.
5: Ay, no más. ese diablito no es diciendo eso.
1: Qué bien. Bueno, Emanuel, pues ahí está el GoFundMe, ¿qué, Garbanzo?
5: Sí, oye, aparte de ese lugar donde fueron a pedir matrimonio, ¿cuál era su otra opción? Aparte de ese.
4: Había otro que había pensado yo con mi suegra, pero cuando buscamos más. Ocupábamos permisos para ese lugar, para poner la música, para poner las flores y todo, entonces fue por eso que escogimos ese.
5: ¿Pero dónde era? ¿Ese dónde
6: ya,
5: era?
6: Ya ves, Choco, aquí no tenían, aquí es alabrado, por eso se enoja la raza ahí.
5: Ah, que se aguanten, güey, la bueno, calle es de todos.
7: ¿Es en la radiodifusora?
5: Por eso pagan impuestos.
1: Sí, bueno, oye, pero lo importante es que te dijo que sí. Ahora, ¿los suegros siempre te han querido o es esa historia donde primero no te veían muy bien y ya después sí te querían?
4: No, sí me han querido. Mi suegra fue la que me ayudó en hacer todo eso.
0: No, ya más o menos sabíamos. Oye, Emanuel, ¿y cuando le pediste que fuera tu novia, fuiste tú o también alguien te hizo el paro ahí para encarrilártela?
4: Ah, ¿cómo? Yo solo fui yo.
0: Eso. ¿Y los cuñados tienen hermanos, hermanas? ¿Ella?
4: Sí, no, tiene seis, tengo seis cuñaditos.
0: Inguiazú. ¿Y cuál es el que te cae mejor?
4: La hermana, pues, el que la que tomó el video.
0: Ah, ¿y los hermanos, el que más gordo te cae, cuál es?
5: Era...
4: Nah, pues, uno de los pequeños, pero no, tan, no cae tan gordo. Es así de... Es así, solo, pues, de...
0: Latoso.
4: De broma nomás.
5: De relajo, latoso. De relajo.
0: Es que son los más morrillos, Choco, esos cuñados son los que te dan patadas en las espinillas. Esos son los que llegan y cuando estás ahí, que no hay nadie en la casa, que estás ahí besando a tu novia, son los que llegan y dicen, ¡Hey, I'm gonna tell my mom! Esos son.
5: Oye, Choco, ¿no consideras tú que sea justo que ese dinerito que se juntó, gracias a Dios, de ese GoFundMe, que lo invierta en mandarnos invitación a todos los del show para ir ahí en una mesa chida?
1: ¿A Zacatecas?
5: Donde sea.
1: No creo que vayas tú, Garbanzo, tú, estás muy, muy limitadito, pero bueno, pues si quieren...
5: Limitadito, mira.
1: Si quieren, lleven a alguien para que cuide al Garbanzo.
0: No, es que allá las sillas de ruedas, güey, ya no, las banquetas no están como aquí, que te ayudan a bajar.
5: Las sillas de ruedas son las que te va a dar la Choco.
0: Escuchemos esto, para los que empiezan a escuchar la historia. Tenemos a Emanuel, le estaba pidiendo matrimonio a su mujer, él no sabía lo que pasaba. El mariachi estaba a un lado de él, mientras la Karen estaba fregando con su cuñada. De Emanuel le dijo, ¡lárguense de aquí cada fin de semana con sus mamás!
2: The park is for people that live here to enjoy the park and have picnics, and they don't allow events on the grass here for that reason.
3: Yeah, I understand, ma'am.
2: Come here and enjoy it. So I just called the police. They're coming out here. They're going to make you tear it down.
3: No, I understand, ma'am. We'll be out.
2: I don't
3: promise.
2: Care. It's every single weekend, and I'm sick and tired of it.
3: We weren't here last weekend.
2: Just tell them to tear it down. You're going to have to anyway. I'm sick of...
1: Bueno, la señora ahí racista, diciendo que, pues, con malas palabras, este diciendo vieja. Que se larguen. ¿Dices también, Emanuel, que a ustedes les gritó que se fueran a México, go back to Mexico?
4: Sí, yo no me di cuenta, pero mi prometida, ella sí se dio cuenta cuando ya íbamos caminando, pero yo la agarré para que, no, pues, es un momento...
0: ¿O tu novia ya se iba a México?
6: No, a madrear a la Karen, güey.
5: A darle su madre a la Karen.
0: Oh, pensó porque dije que le dijo, mi novia sí escuchó, ya se iba, yo la agarré, dijo... ¿Dónde vas?
4: No.
0: A Tijuana. A Tijuana. ¿Te imaginas, Emanuel, que digas, mi amor, ¿dónde estás? Sacando
5: En
0: Zacatecas, porque
5: Doña Pelos me mandó.
0: Ey, güey.
1: Bueno, pues, chicos, que sea un resto de lo que les queda de noviazgo muy bueno y que sea una boda, pues, muy, muy padre, y cuídense mucho, ¿ok?
4: Gracias.
1: ¿Y escuchaste lo que dijo el Doy el día de ayer o no?
4: No escuché.
6: No, que ni me escuche porque no, va a cancelar la boda, Choco. Que, oye, pero sí dije algo yo, y dije que se casaran donde se identificaran. Y mira, van a Zacatecas, la tierra de sus padres, de los dos. Porque están casándose que en París, que casándose no sé de dónde. Que se están casando que no sé dónde, que gastando en platos de oro. Nah, señores, llévales ahí una charreada ahí para que vean lo que es Zacatecas y que huele polvo y te llevas a tus amigos pochos ahí que conozcan, brody.
5: Cuando te cases, tú haces eso.
1: Bueno, ya se fue, ¿no?
5: Sí, no, ahí está todavía. Está pensando lo que dice el
0: Está
5: Tommy.
0: Pensando, y dice, ¿sabes qué? Viéndolo bien, no me voy a casar.
4: No, pues sí, va a estar bien charra la boda.
0: Eso. Oye, Manuel, pues ahí estamos. Gracias, por hablar con nosotros. Y pues sigue escuchando el show, si no el podcast, Erasmo y la Chocolata.
4: No, sí, cómo no. Gracias a ustedes.
0: Gracias, Emanuel. Aquí regresamos con más. Choco, ¿cómo ves?
1: Bueno, pues excelente inicio de programa. Ya viene. Tenemos una plática con lo que pasó en México. Recuerda, bueno, lo que pasó en Salinas, California. Encontraron a una bebé recién nacida sin vida.
5: Sí.
1: Y dicen que, bueno, ya es un hecho. La mamá de la niña era una chica, una niña de 14, 15 años. Y esta niña fue embarazada, la embarazó su papá. O sea, el papá embaraza a la niña tiene al bebé, le quita la vida. Toda la historia ya la sabíamos, o si no sabían, le vamos a platicar. Pues ya los encontraron y van a ver dónde estaban, qué estaban haciendo. Vamos a hablar con el sheriff del área de Salinas, así que... Pues,

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0: Yo quiero ver a todos los enamorados con la manita arriba, que me levanten la mano todos los parejitas de enamorados. Eso se ve lindo. Muchísimas gracias.
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3: Muy bien, nos vamos con el chocolatazo a Aguascalientes. Tenemos a Rodolfo, le va a hacer el chocolatazo a su novia Alma. Ellos apenas tienen 6 meses de novios, se conocieron en internet, pero tú ya la fuiste a ver 2 veces, Rodolfo.
4: Sí, exactamente, 2 veces.
3: Apenas llevan 6 meses y tú la conociste entonces por Facebook.
4: Sí, por Facebook nos conocimos y duramos 2 meses que nos tostaban las habas y al último dije, pues vamos a darnos un reencuentro la primera vez y fue en Juárez.
3: ¿Y cómo fue ese encuentro después de conocerse solo por internet, Rodolfo?
4: La primera vez y estuvo maravilloso, de cuenta una luna de miel hermoso, no hombre, es un reencuentro precioso.
3: Bueno, no fue un reencuentro, fue un encuentro, porque nunca se habían visto antes.
4: Sí, un encuentro bien suave, y luego, ahora el Memorial Day, nos vimos otra vez en Cuauhtémoc, otra vez.
3: Se volvieron a ver en Chihuahua, ¿tú eres de Chihuahua entonces?
4: Yo soy de Chihuahua y vivo en Kansas.
3: ¿Y la llevaste a Cuauhtémoc, Chihuahua, para presentarle a tu familia?
4: No, no, pues allí nos vimos con una hermana ahí en Cuauhtémoc y todo bien suave, ahí nos la pasamos bien suave, ¿sabes?
3: Y... pero apenas van 6 meses, Rodolfo, y ella es 20 años menor que tú.
4: Sí, sí, sí, pero no, pues sabe cuenta que está viendo Andrés García, aquí pues.
3: ¡Cálmate, Erazno! Uy, se hagan de cuenta. Oye, y entonces dicen que las mujeres a veces jóvenes a los hombres pues les inyecta energía, ¿no?
4: Exactamente.
3: Oye, entonces apenas van 6 meses, ¿cuánto tiempo duraste hablando con ella antes de ir a conocerla?
4: 2 meses duramos y que nos gustamos los dos y ya al último se nos estaban quemando las habas ya, pues dijimos de una vez, hay que darnos en reencuentro, ¿sí me entiendes? Un encuentro.
3: Háblame de Alma, Rodolfo. Rodolfo, ella es una chica bonita, atractiva, más allá de que es 20 años menor que tú.
4: Oh, sí, hermosa, no, hombre, olvídate, no, guapa.
3: Si todo sale bien aquí en el chocolatazo, ¿qué vas a hacer?
4: Yo, pues, le voy a arreglar pasaporte para traérmela para acá conmigo, y ella quiere, de eso tenemos ganas de estar juntos los dos.
3: ¿Y el chocolatazo es por la diferencia de edad o tú crees que te está poniendo el cuerno?
4: Por la distancia, ¿sabes? De que yo no conozco todavía ya, no sé qué onda ya, ¿sabes? Nomás, ella ha venido y pues yo, ya ahora para los últimos de esto, yo voy a ir para allá, voy a volar para allá, ¿sabes? Aguascalientes para ver, ¿sí me entiendes? Y antes de ir, pues, yo quiero saber si de veras es cierto.
3: Ella ya conoció a tu hermana, ¿tú ya has conocido a su familia de ella?
4: Con las hermanas, y no, pues sí me dicen que es buena morra, que es buena onda, ¿sabes? Que ella era buena yegua, nomás le faltaba un buen jinete.
5: Y a mí me falta un jinete.
3: Ándale, ¿y ella nunca estuvo casada?
4: Sí, estuvo junta como 7, 8 años con su primero.
3: ¿Y cuántos hijos de esa relación?
4: Tiene 2 gemelitas, 2 niñas.
3: ¿Gemelitas de qué edad?
4: 5 años.
3: ¿Y cuando te vino a ver Alma estas 2 veces, Rodolfo, con quién dejó esas niñas?
4: Con la mamá.
6: Mamá soltera, esto ya pinta mal.
3: Doggy, tú cállate. A ver, vamos a llamarle a ver qué sucede, Rodolfo, con Alma, ¿ok?
4: Uy, vamos a ver.
6: Ya le entró el nervio, ¿eh? ¡Que le llame el lobo!
3: Bueno, le va a llamar el lobo, no haga ruido.
4: Y ahora sí, con eso ya.
7: ¿Bueno?
6: Bueno, con la señorita Alma, por favor.
7: Ella habla.
6: Ah, muy bien, Alma. Bueno, mira, te llamo de una compañía de chocolates. Tenemos una promoción. La idea es dar a conocer estos chocolates. Se los enviamos a alguien especial que tú tengas. La idea es solo hacérselos llegar. Eso es todo. Es gratis, solo para darlos a conocer. ¿Tú tienes a alguien especial por ahí en mente, Alma?
7: No, pues ahorita no tengo a nadie.
6: ¿En serio? ¿No tienes a nadie especial, Alma?
7: No, la verdad no.
6: ¿No tienes amigo especial, novio, a nadie?
7: No.
6: Oye, pues tienes una voz y una risa muy bonita, Alma, ¿eh? Qué raro que no tengas a nadie.
7: No, es que sí tengo un novio, pero está en Estados Unidos.
6: Oh, tienes a alguien del otro lado.
7: Sí, pues ni cómo,
6: ¿eh? Sí, de lo que se está perdiendo, Alma. Pues entonces me manda los chocolates a mí, ¿no? Yo estoy aquí.
7: Ah, bueno.
6: ¿Y qué tal si viene de Estados Unidos y me quiere matar o algo?
7: No, no le voy a decir.
6: A ver, si tú y yo empezamos a hablar y nos conocemos y me manda los chocolates, yo a ti y todo eso, ¿él no se va a enterar?
7: No le voy a decir.
6: Bien, entonces así sí. Oye, pero en caso de que no me los mandaras a mí, te digo, los chocolates son gratis, es solo una promoción. ¿Tienes a alguien más especial, aparte del novio que tienes allá en Estados Unidos?
7: Sí, se los puedo enviar a un amigo que tengo.
6: ¿Y cómo se llama ese amigo, Alma?
7: Se llama José.
6: José. Entonces él es especial para ti, le mandamos los chocolates a él en forma de corazón.
7: Sí, está bien.
6: O sea que él es el amiguito especial que tienes aquí en México.
7: Sí.
6: Pero a ver, ¿quién es más especial? ¿El novio que tienes allá en Estados Unidos o tu amiguito especial de aquí?
7: No, pues no sé.
6: Ah, no sabes. Oye, a ver, digamos que me manda los chocolates a mí, vienen con una nota, ¿qué le escribirías ahí?
7: Que no conozco, pero que me cayó bien.
6: ¿En serio te caí bien? Bueno, tú me caíste muy bien, la verdad.
7: Ah, gracias.
6: Te ves una mujer muy interesante.
7: Gracias, se hace lo que se puede.
6: Y además de Aguascalientes, ¿no?
7: Claro.
6: Debes de ser una mujer muy bonita, muy atractiva, ¿no?
7: Bueno, ¿yo qué te puedo decir?
6: No, pues me imagino que sí, por eso tienes novio allá, tienes un amigo especial aquí, de todo, ¿no? ¿Y a dónde le vamos a mandar los chocolates a tu amigo?
7: Sí, a su trabajo.
6: Entonces él se llama José O... Esa, ¿y él en qué trabaja? ¿Qué hace?
7: Se hace, es operario de una fábrica.
6: Ah, muy bien. Entonces le mandamos los chocolates a él y ya después yo voy y te visito a Aguascalientes y te llevo los chocolates y te los doy en persona y igual y te doy uno en tu boquita, ¿no?
7: Bueno, estaría muy bien.
6: Sería rico, ¿no? Así visita Aguascalientes y te conozco.
7: Sí, está bien, ¿por qué no?
6: Bien, ahí está, Choco.
3: Ok, adelante, Rodolfo.
8: ¿Qué pasó, Alma? ¿Qué pasó? ¿Qué le ibas a mandar los chocolates a José?
7: ¿Qué tiene? Es un amigo que tenía yo en la fábrica. ¿Qué tiene de malo?
8: No, está bien, está bien.
7: A un querido, ¿qué tiene de malo, hijo?
8: Pues, no, pues ahora sí, mira, ahora sí.
7: Te doy un aplauso, ¿cómo te gusta confiarme?
9: Te dije, Brody, que ya pintaba mal.
8: ¿Qué hubo? No, pues es todo, Alma, es todo, ahora sí, ¿cómo te sientes o qué?
7: Bien, ¿y tú? Ahorita lo arreglamos fácil, Rodolfito, Ahorita lo arreglamos bien fácil, ¿sabes qué? Tú y tu desconfianza me tienen hasta la madre, vete a la
8: bromita. Ándale, no, pues es que así es como ella desencadenan, ¿por qué? Mi amiguito, el especial que tengo en la fábrica, sí, en la fábrica que trabajaba allí, por eso la saqué de trabajar desde ahí.
3: A ver, ya nos colgó marca el nuevo.
9: Y esta se aventó combo con el lobo y también con el de la fábrica, Brody.
8: Sí, pues imagínate, ¿por qué no me mencionó a mí, no? Pues a Rodolfo que está en Estados Unidos.
9: A ti no te va a mencionar, Brody, porque el otro es el bueno, a ti nada más te usa para que le mandes dinero y la saques de trabajar, o la traigas para acá.
3: Oye, pero ¿de veras tú la sacaste de trabajar, Rodolfo?
8: Pues sí, fue lo que pasó, que nomás la saqué de trabajar de ahí, fíjate. Tengo 6 meses que no trabaja, yo sosteniéndola.
3: Oye, pero tienen 6 meses conociéndose, o sea que la conociste, inmediatamente la sacaste de trabajar, ¿no?
9: ¿Y por qué la sacaste de trabajar, Brody?
8: Pues porque...
9: ¡Por güey, primo, Adam!
8: Ay, ya se puso buena la cosa, pero no, pues así es lo bueno, ¿sabes? Si sale uno de duda, ¿sabes? ¿Que no?
3: Sí, claro, lo triste es que ella se pone a la defensiva y se haga la ofendida.
8: Sí, ¿verdad?
3: Además es muy obvio, ¿no?
8: Sí, yo sé, no, pues yo sé, pues ¿por qué no dijo no a Rodolfo? Que le manden los chocolates a Rodolfo. No, dijo.
3: Bueno, pues ahí estuvo el chocolatazo. Lo último que quieras decir, Rodolfo.
8: No, pues nomás que bueno que salí de duda ya antes de ir para allá, ¿sabes? Ya para los últimos de este, para la otra semana iba a salir para allá, a volar para allá, para ir a verla y mira.
9: La va a perdonar y van a terminar juntos, Choco.
8: No, carnal, no, fíjate, tengo 50 años, carnal. Y olvídate, no, me llueven, carnal.
9: ¿Cómo no te van a llover si las sacas de trabajar para mantenerlas?
3: A ver, Doggy, ya cállate. Bueno, ahí estuvo el chocolatazo. Hasta luego, Rodolfo.
8: Ándale, muchas gracias,
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8: Se elevan a 61 los fallecimientos por golpe de calor en Baja California, superando la cifra más alta en el 2024. Yo soy Valeria Llamas y esta es la historia desde Mexicali. La Secretaría de Salud informó la actualización de los casos de fallecimientos de golpe de calor en Baja California, siendo 58, la mayoría, en Mexicali, 3 de estos por deshidratación. Los demás terminaron en golpe de calor. Y es que se supone, desde el 21 de septiembre inició la temporada de otoño en el estado. Sin embargo, tanto en Mexicali como en Tijuana, las temperaturas máximas han superado los 40 grados centígrados, lo que pone en mayor riesgo a las poblaciones en situación de vulnerabilidad, ya sea en contexto de movilidad o de calle. Del total, 58 corresponden a casos en Mexicali, los demás en zona costa, principalmente en Tijuana. Las autoridades han recomendado extremar las precauciones ante las altas temperaturas, y aunque no estamos registrando los 50 grados que registramos durante julio y agosto, las medidas deben de continuar.
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13: Primo.
14: Échale, primo.
13: Échale mi pasta.
14: Primo.
13: ¿Qué te dice tu compa el pollo, primo?
14: Nada, primo.
13: Sí,
14: que el Alfredo no dice nada.
13: Exactamente, yo sabía. Todos tienen un amigo que le dicen el pollo. Y cuando andes con él, lo más te van a decir ustedes son el chicken el Alfredo.
14: Ay, mamá. Se agarran las manitas. Ay, agárralo. ¿Qué son esas garbanzadas?
15: Ey, a mí no me metan en sus cosas.
13: ¿Qué palo llevas a querer, primo?
14: Mira, primo. Quiero que el trueno sea precoz, así como el garbanzo, y que comience ya a regalar los pavos para el turkey el día de Thanksgiving.
13: Que regalen los pavos para el turkey.
15: Los pavos para el turkey.
14: De una vez, pavos para el turkey.
13: Ey.
14: De una vez, primo, ya nos salió precoz como el garbanzo y se nos va a adelantar.
13: Ay.
14: Y ya los va a comenzar a regalar porque quiere adelantársele a todas las radios.
15: Pues es buena hora también, ¿eh? ¿No crees que también ya es muy tarde?
13: Ya es más, ya es tarde, porque ya es el siguiente mes. Hijos de la... Oye, va a ser el 25, ¿no? Día de Thanksgiving, ¿qué es? ¿25 o 26?
14: En noviembre, ¿no?
16: Es en jueves 26, Brody.
13: Ah.
14: Jueves 26. La voz de la sabiduría habló.
13: Llamó acá.
14: Dios, eres tú, ¿quién habló?
13: Ah. Oye, el otro, cállate.
15: No le des alas a este.
13: Señor, me has mirado a los ojos.
12: Ya no se compone ni con un Cristo de oro. Ya,
13: sí, señor, me has mirado a los ojos.
12: A mí se me hace que así se te cae la mano.
15: ¿Quién es este Dios?
13: ¿A qué Dios habló?
12: Eres hijos tú. De la vida. Llévame contigo.
13: ¿Acaso eres tú?
15: El que me va a traicionar.
13: El garbanzo, así dijo el garbanzo Alfredo. Estaba haciendo del dos. Estaba haciendo del dos. Y se miró el chiquitín y le dijo: ¿acaso tú eres el que me vas a traicionar?
12: Mi perro me quiere.
15: No te rías así, Alfredo,
12: no,
15: como
12: Pokémon. Mamá, tú también. No quieres a tu mamá.
13: ¿Qué parodia quieres? Ok, la del trono. Vámonos, pues. ¿Y el saludo para quién?
14: El saludo para nadie.
13: Maldito solo. Eres un maldito solo. Pero primero,
14: a mí solo mi perro me quiere.
13: Oye, tenemos que hacer un promo de Thanksgiving. Espérame.
12: Échale.
13: Vamos a hacer un promo de Thanksgiving en vivo aquí por primera vez. Ahí va. Así sí.
14: Vámonos, Bruno.
13: Ok, tenemos los efectos. Espérate, déjelo grabo. A ver. Ok, vamos a poner una rolita que va con eso. Todo esto es puro ingenio aquí.
14: Vámonos.
13: Al minuto, fíjate. ¿Con quién estás, primo?
14: Con mis hijos, primo.
15: ¿Cómo se llaman?
14: Sofía y Jaden.
15: ¿Y quién? ¿Jaden?
13: Jaden.
14: No, Jaden, Simón.
15: Jaden. Es el nombre de jugador de fútbol americano, ¿no?
13: Jaden, güey.
14: Simón, primo.
15: Perro.
13: Jaden, güey, Jaden.
15: Jaden. Así casi como la que es Steren. Steren.
14: Ándale.
13: Ok, ahí va. Aguántame tantito, no haga ruido. Ya tenemos el Turki. Vamos a bajarle a la musiquita aquí. Le ponemos este aquí, el sonido del Turki.
14: Míralo, puro ingenio. Se tienen que pagar más, bro.
13: Ok, y luego vamos a poner, a ver esto, a ver.
17: Gracias por tanto amor.
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13: Que okay, ahí va. Necesito un poquito de efectos, flashes.
15: ¿Cómo? Para cuando salga el truque que se escuche.
13: Flash effects. Flash.
14: Para que los radioescuchas lo miren.
13: Sound effects, flash. Sound effects. Papá, vámonos, dijo aquel.
15: No estás hablando con ese estúpido de la máscara.
14: Ya deja ese güey ahí.

0: este güey.
1: Ya, ya.
0: Está haciendo la parodia para él solito.
1: Y ando pedo, güey. A ver, ¿dónde está? Acá está el maldito trueno, ahora sí. ¡Vámonos!
0: A ver.
2: Señoras, señores, muy buenas tardes. Vamos rápidamente con las complacencias en la hora del corrido, porque ahorita terminando esta canción de la tarde de aquí con la hora del corrido, voy a presentarles la promoción que ya estamos lanzando. Bueno, vamos con la última llamada. Alfredo, buenas tardes. ¿Qué corrido vas a querer el día de hoy? Buenas tardes.
3: Buenas tardes.
2: A ver, Alfredo, ¿cuál cancioncita se te antoja escuchar esto para terminar la hora del corrido, compadre?
3: Claro que sí, ponme mi truenazo, tú sí eres locutor, pero no, ponme los Bukis, tu cárcel.
2: Oye, es la hora del corrido, no era la hora del que corrieron. Eres tremendo, Alfredo. A ver, vive, a ver, fíjate bien la canción, un corridito, ahí de los que ya sabes, venga.
0: ¡Ándale!
2: ¿Qué corrido quieres?
3: Estoy nervioso, trueno. Primera vez que entro al aire, trueno. Estoy muy nervioso, pues échame.
0: De Juan Marta.
3: Ponme un corrido, el que tú quieras, mi trueno. Tú eres el bueno.
2: Muy bien, sentí que me pidieron el de Juan Marta. Bueno, así despedimos ahora el corrido. ¿El saludo para quién?
3: Saludo para mi esposa y mis 17 hijos.
2: ¿Sí? Así están los hombres que escuchan Radio Poder. ¡Son fértiles!

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0: 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Bueno, hasta mañana, señores y señores, despedimos la hora del corrido. Ya le solté la bomba. Buenas tardes. A ver, una llamadita ahí.
2: Bueno.
0: Dígame, tenemos a César Bono.
2: ¿Qué pasó, hijo? ¿Cómo estás?
0: Bien.
2: Oye, ya saliste del aire, te está esperando aquella.
0: No, Don Mac, las mujeres me las tiene que conseguir fuera del aire.
2: Oh, pues tú dijiste que te marcara cuando salieras.
0: Pero márqueme a mi celular, ¿cómo que ya te está esperando aquella? Es que
2: ya tenemos tapizado el piso de aceite de la que te gusta usar. Aceite de bebé, dices que para que se resbale como pescado.
0: Tráigame un galón de aceite de bebé.
2: Unas ideas les digo.
3: Ahí estamos, primo, ya regresamos. Esto es el show más chido. O sea, fue la...

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4: Bienvenidos sean todos ustedes a los jefes para toda la Unión Americana. Soy Álvaro el Brujo Morales, qué bueno que está con nosotros. Saludos, saludos hasta California, en Texas, en Florida, en Nueva York, en New Jersey, a todos nuestros radioescuchas en Georgia, en Illinois, en Hawái, en Idaho. Gracias, en Nevada también y por supuesto en la República Mexicana, a través de las estaciones de radio del grupo MLC Media Radio. Gracias a todas las personas que nos escuchan y que además nos escriben, porque estaremos leyendo sus mensajes, por supuesto, a al aire. Gran programa, Ricardo el Tuca Ferretti, Rodrigo el Pony Ruiz, Dionisio Estrada, Juan Carlos Gabriel, Fernando Ceballos, el Chispa Velarde, y todo un gran equipo de colaboradores. Tantas cosas de las que tenemos que hablar. El turco Mohamed en conferencia de prensa tira darditos, tira venenito. En unas cosas tiene razón y en otras las tendremos que cuestionar. Además, analizando los cuatro partidos que ha dejado el inicio de Rafa Márquez, y tiene el carácter o no tiene el carácter, porque también Rafa tiró venenito, y qué bueno para que se defienda, sobre todo porque hay divos que sabemos que no están conformes. De eso y mucho más, además de un arranque más de la Liga MX, estaremos hablando aquí en Los Jefes para toda la Unión Americana. Soy Álvaro el Brujo Morales, agárrese, y ahí les va.
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0: súbale el volumen a su radio, porque tengo que decirle algo que es trascendental e importante. He escuchado, he leído de muchísimas personas en redes sociales, no una mayoría, pero sí muchísimas, que cuestionan si Rafa tiene el carácter porque no grita, no se apasiona desde el área técnica. Y es cierto, Rafa ha lucido tranquilo, ecuánime, no ha explotado como estamos acostumbrados cuando lo hace Miguel El Piojo Herrera, o en su momento cuando lo hace el Tuca Ferretti, o también el Vasco Aguirre. Pero es interesante cómo Rafa, que no se ha comportado de esa manera, y eso no significa que no tiene carácter, por algo fue el capitán de la selección mexicana, por algo cuando perdía la cabeza se hacía expulsar, Rafa Márquez ha tirado 3 dardos venenosos que para mí reflejan un carácter maquiavélico, un carácter fuerte, que no tiene que ser de aspavientos y gritar. Número 1, cuando le preguntaron sobre si su equipo jugaría como el Barça, él dijo: no tengo la materia prima para hacerlo como en el Barça. De acuerdo a ciertos reportes, eso habría caído muy mal en el grupo y que habría un jugador procedente del fútbol europeo, de acuerdo a esta información, que se habría quejado de esto. Dardo número 2 de Rafa Márquez. Cuando sucedieron los errores de el Tala en contra de Estados Unidos, lo cual es normal en el Tala, pero bueno, ya lo vive Rafa como técnico, dijo: se cometieron errores groseros. No dijo: cometimos errores. Tampoco dijo: cometió errores. Pero lo dijo en un neutral venenoso: se cometieron errores groseros. Cuando uno ve cómo llegó el tal Rangel a Guadalajara y las declaraciones que dio la cara tarde, y al final lo persiguieron los reporteros, en un análisis de contenido y de su expresión física no verbal, veía cierta ironía, sarcasmo, valemadrismo, valentonismo del Tala, como diciendo: todos cometemos errores, ¿ok? Y dardo número 3 de Rafa Márquez, cuando dijo: estos 4 partidos nos han indicado quién está y quién no está para selección nacional. Entonces, para todas aquellas personas que dicen: es que Rafa no ha mostrado carácter porque pues no ha gritado, no ha hecho aspavientos en el área técnica, yo les diría: no se confíen por lo que ven. Chequen qué es lo que ha dicho y noten que en esos 3 dardos hay un carácter maquiavélico, fascinantemente maquiavélico, del ahora técnico de la selección nacional. Quien crea que Rafa no tiene carácter se equivoca y se puede dar un fuerte trancazo o madra o... Y ahora voy con...
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0: El saludo, por supuesto, a Dionisio Roberto Estrada Valencia, porque si no pronuncio el apellido de su madre, esta se enoja y me empieza a insultar en Villahermosense Clásico y Macuspalense Antiguo. Rodrigo Ruiz de Barbieri, se suena como a príncipe. El Pony Ruiz, aquí con nosotros. Y el rey Juan Carlos Gabriel, para el orgullo de su pueblo, la vida de la corte, la fascinación de las campesinas, el deleite de las cortesanas. Y sabemos que el rey prefiere el sector agrícola. A ver, Dionisio, ¿Rafa Márquez tiene o no tiene el carácter para ser técnico? ¿Y qué opinas de esos 3 darditos que ha lanzado en conferencias de prensa?
2: Mira, yo no pienso que tengas que tener un carácter distinto como futbolista, como técnico. Okay. Una personalidad distinta como futbolista, como a, a,

0: defensa titular. Si no hubiera sido así, no hubiera jugado los 5 mundiales. ¿Eh? Entiendo que en algún momento su impulso quizás le afectó en algunas competencias donde pues fue expulsado, ¿no? Con la selección mexicana, tal como aquel Copa del Mundo 2002, ya sobre el final de del partido, en un partido decidido. Entonces, que de pronto, pues sí, hay gente que nos gusta quizás esos técnicos más expresivos, pero que también dentro de esa expresividad no terminen exhibiendo al jugador. Por ejemplo, Almada es un técnico muy expresivo y explosivo, pero también da la impresión que dentro de esas expresiones que tiene, entonces como que termina exhibiendo al jugador cuando siente que el equipo no está bien o cuando siente que algo se hizo mal. El otro día, cuando cae el segundo gol de la selección chilena, Rafa Márquez, y a ver, yo si fuera técnico haría lo mismo. Si veo que increíblemente se cometen errores infantiles, pues entonces Rafa Márquez ve la jugada, cae el gol, se da la vuelta y mueve la cabeza como diciendo, no puede ser. Y no puede ser no porque haya caído el gol, sino por lo que la jugada de cómo se originó el gol, que la terminan perdiendo en la salida, después la mala fortuna de que cuando se va Vázquez, Johan Vázquez no alcanza, y entonces en una secuencia de errores cae el segundo gol de Chile. Por supuesto que Rafa Márquez tiene personalidad y tiene carácter. Que bueno, que lo manifiesta de otra manera. Escuchaba con atención todo lo que dijiste, y que había un jugador y que ya al interior se dice que no tiene que lo que transmite no transmite nada, ¿no? Pero bueno, yo digo, o que no les gustó, que porque dijo, pues sí, la materia prima, no tenemos la materia prima que tendríamos que tener para desarrollar un estilo como Barcelona. Y yo digo, y aquí hay dos exjugadores, como lo es el Pony, como es el Rey Juan Carlos. A veces da la impresión de que es muy sensible el jugador, de que es muy florecita, de que es un pétalo, que no lo puedes tocar. Yo por eso pregunto, que salga en este momento un jugador de la selección nacional mexicana y que diga, Rafa se equivoca porque yo soy el Xavi Iniesta, porque yo tengo la capacidad de Xavi Hernández, o porque yo soy Messi, o porque yo soy Busquets, ¿no? A ver, que salga un jugador de esos y que diga si efectivamente tiene, pues no va a salir porque no lo hay. Entonces, aceptemos, Rafa Márquez no te menospreció, simplemente digo, no tienes esos niveles de calidad que sí los tenía este equipo de Barcelona, porque para tenerlos tenías que contar con el nombre, ni siquiera con jugadores de ese tipo, que llamarte como esos jugadores para contar con esa calidad y desarrollar. Entonces el jugador no puede ser que se sienta por todo, no, al contrario. Ahora escuché a quien, al Eric Lira, si no mal recuerdo, y a un jugador más, establecer que lo que había dicho Márquez en ese sentido, pues no les había afectado ni los habían tomado de mala manera. Ahora resulta que siempre sí hay alguien que lo tomó de esa mala manera.
1: Mira, del Pony no vas a estar hablando, porque el Pony sí es resistente. Salvo cuando lo madrearon los jamaiquinos por la espalda, el Pony aguanta todo, ¿o no, Pony?
0: Se congeló.
1: Ya se nos quedó congelado el Pony. En fin. A ver, su majestad.
2: No me dejaba prender la cámara, pero escuché todo.
1: No se preocupen, es que la cámara no se lo merecía a usted en sus características estéticas
2: euro-occidentales. ¿Qué te bebes? ¿Qué te bebes?
1: El tecito libanés es verdecito.
2: ¿El arak? No es tecito.
1: ¿Ah, no es tecito?
2: No, pega con todo.
1: Ok. A ver, su majestad. Aquí, Dionisio dice que Rafa tiene carácter. Yo digo que tiene carácter. No el carácter gritón. Pero esos tres darditos que tiró de no tengo la materia prima del Barcelona, se cometieron errores groseros. Y aquí nos dimos cuenta quién está y quién no está. A mí me habla de que sí tiene carácter, su majestad. Ah, de otra forma.
2: Sí, no, a ver, el mal carácter, que alguien tenga mal carácter, no quiere, o que sea un amargado, o que sea un gritón, no quiere decir que necesariamente tenga carácter, o sea. Y viceversa, ¿no? O sea, lo que están diciendo, pues a mí me hace sentido. No, a ver, Rafa tiene carácter, temple.

0: temperamento, eso no, no lo vamos a discutir, porque además, bueno, pues ahí está tu trayectoria, ¿no? Este, no sé si, si exactamente por lo que dijo tendríamos que valorar si tiene carácter o no, pero pues bueno, yo creo que no le va a temblar la, la, la mano para señalar lo que tenga que señalar. Y también es parte de iniciarse en esta carrera, ¿no? Porque no nada más es ser entrenador, sino, sino torear a los medios de comunicación. Es y en esa parte, bueno, no, no es lo mismo ser jugador o ser estrella o campeón con el Barça, digamos, ¿no? Este, a recibir, pues, la realidad de una selección que no anda y que como técnico, pues, normalmente la cacería en muchos de los casos va sobre ti. Pero bueno, pues, es bienvenido al juego que también él decidió jugar.
1: Claro. Además, yo decía que usted y el Pony sí son de piel gruesa, porque usted sobrevivió heroicamente a las artimañas asquerosas de Graniolati en un entrenamiento del Atlante, y el Pony sobrevivió a los madrazos por la espalda de los jamaiquinos. Si eso no es piel gruesa, no sé, entonces es piel de hierro, es piel de hierro.
0: Oh, saludo a Wilson.
2: ¿Qué te dice Wilson?
1: Lo quebró en un entrenamiento, Pony, ¿no te sabías eso?
2: Claro.
1: Pero ¿sabes qué? Lo mandó la Volpe a quebrarlo.
0: Tú pasas una noticia.
1: Es que yo te defiendo, Rey. Yo te defiendo.
3: ¿Tú sabías que pensé Cori ya te valió, güey?
2: Yo pensé que como técnico, pues dije, no, pues no puede ser.
1: No, Wilson. El Rey, te voy a contar yo la historia porque me la sé mejor que el Rey Juan Carlos Gabriel y yo soy su representante. Te voy a contar cómo la Volpe lo mandó a quebrar, pero voy a la pausa primero. A la pausa para contarlo en el segundo bloque y que se quede todo en chancha.
0: Así te voy a estar vigilando, güey.
1: Sí. Yo lo defiendo, Rey. Lo digo porque lo defiendo y lo quiero y lo amo, mi Rey. Déjeme ir a la pausa y volvemos con más. Volvemos.
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2: 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Iván aquí con el reporte del tráfico. Se reporta falta de estacionamiento por la fiesta de 15 de Cami.
3: Noticias de último minuto. Afirman que hay espacios al frente de la casa de Iván.
2: Noticia de último minuto. Iván está cobrando por el estacionamiento.
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19: En el marco de su segundo informe de gobierno, la alcaldesa de Ensenada, Claudia Agatón Muñiz, reafirmó su compromiso con la sustentabilidad, el bienestar social y la protección del planeta. La presidenta municipal destacó que el trabajo conjunto entre el gobierno, el sector empresarial, la academia y la ciudadanía ha permitido impulsar diversas acciones a favor del medio ambiente en Ensenada. El sábado pasado, ante más de 3.000 personas, comentó que para disminuir la contaminación en las playas, los arroyos y los espacios públicos, con el programa Reciclando Ensenada, se registraron resultados significativos con un incremento en el número de jornadas realizadas como en el total de kilogramos reciclados en comparación con 2025.
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20: De regreso con todos ustedes en los jefes para toda la Unión Americana. Soy Álvaro el Brujo Morales. Saludos a California, Florida, New York, New Jersey, en Georgia, Illinois, Nevada, por supuesto, en Nuevo México. Nuestras tres nuevas estaciones de radio también en Albuquerque, Nuevo México. Allá en Idaho también saludos. En Green Bay, Wisconsin y en Long Island, Nueva York. Recuerde, si puedes votar en estas elecciones, este es el momento de participar. Si no puedes votar, anima a tus padres, hijos, hermanos y amigos a hacerlo. Tu voz cuenta, tu voto también. Y ahora vamos con...
0: El Tuca pone la disciplina, Álvaro el debate, Dionisio el análisis y Ceballos la controversia.
20: Yo soy el defensor número uno de mi hermano el rey Juan Carlos Gabriel. El pony no se sabe esta historia. Resulta que el rey era uno de los grandes prospectos del Atlante. Déjame, yo la cuento más chingón. El rey era uno de los grandes prospectos del Atlante en 1991-92. En una pretemporada había metido 10 goles. 10 goles en 4 partidos. En 4 partidos. Bueno, llevaba como 10 goles en 6 partidos. Una cosa así. Le había metido goles a Zacatepec. Se habían echado ahí toda una gira. Pero claro, al profesor Ricardo Antonio Lavolpe, el que le mando un saludo, decía: ¿y este qué nos va a enseñar? Este anda crecido. Y manda a Wilson Graniolati, pony. Le dice: quebrátelo. Quebrátelo. Rompelo. Este pibe. Que porque además. Porque además. Ya le había hecho, el rey ya le había hecho como uno o dos túneles y recortes a Wilson. Y entonces la Volpe le dice: oh, no sos argentino, vos sos de otro país, quebrátelo, y HDP, quebrátelo, HDP.
21: Se ve que la tienes acá, güey, la tienes acá, pero...
20: Pero la cuento mejor.
21: Me está gustando, digo.
20: Entonces, siguiente balón al rey, el rey se perfila porque se perfilaba bien. Y viene Wilson y me lo quiebra tibia, peroné, fémur y cadera.
21: Ahí sí ya no, espérate, güey. Bueno, pero me gustó la historia.
20: Tibia, peroné y fémur. Y entonces
21: me lo
20: dejaron fuera del Atlante. ¿Qué te parece, bueno?
21: Ahí es cuando dice: ahí me chingué la rodilla.
22: Eso te iba a decir. Sí, justificada, ¿no? A ti sí te podemos creer.
21: No. A ver, no fue en pretemporada, fue en entrenamiento en el Azul. Yo había jugado en la reserva, me habían subido yo en la reserva en 12 partidos había hecho 9 goles con la reserva profesional.
22: Muy bueno. No andaba tan perdido.
21: Pero, con la reserva profesional sí, había hecho gol a Necaxa, Cruz Azul, todo, la reserva profesional. Y me subieron.
20: Y más al Santos.
21: estaba yo entrenando ahí con el primer equipo y salgo a recibir y viene Wilson y le hago la finta y queda pagando. Y Ricardo se encabra y le dice, no, sos el único uruguayo que sos un cagón, no tiras una patada.
20: Es uruguayo, sí.
21: Uruguayo, que no era argentino, ¿no? Porque sí, claro, ya. Y entonces dice, no, repetí la jugada. Y yo, pues en mi inocencia voy, pues a mostrarme. Y Wilson, pues a haber dicho, este chamaco no me va a dejar. Y tira la jugada de nuevo y pinche Wilson me revienta, pero...
20: Pero además, o sea, la Volpe estaba...
21: Velo a reventar y era un...
20: Pero espérate. La Volpe estaba encabronado,
21: Rey. Sí me reventó.
20: Porque la directiva... La Volpe estaba encabronado porque la directiva le estaba diciendo, este muchacho lleva 12 goles en 9 partidos, o 9 goles en 12 partidos, hay que usarlo y hay que ponerlo. Y eso, la Volpe lo tenía encabronado, esa presión, ¿no?
21: No lo sé.
20: ¿Cómo ves? ¿Crees tú que pasa al bigotón, al profesor Ricardo?
21: No me mandó reventar a mí. Él le dijo a Wilson y Wilson se calentó porque le dijo que...
22: Pero no te fracturó. O sea, no, eso no.
20: Sí, lo fracturó, sí.
21: No, pero sí me dejó fuera como 3 semanas. Sí me reventó. De los líos, así.
22: O sea, por eso, repitieron la jugada. Claro. Y ahí Wilson.
21: Repitieron la jugada y yo le quise hacer la misma jugada a Wilson. Claro. Y Wilson se me barrió y me reventó el tobillo.
22: No, hombre.
21: Y te llamaron.
22: No, eran esos tiempos.
21: Sí, donde... exactamente. O sea, no,
22: y a los chamacos.
21: Me tuve que ir al hospital yo solo, a sacarme, o sea, porque ni te pelaban, güey. Eran los tiempos de. Igual jugabas el domingo y te ponían el uniforme, pero si te reventaban y no servías, pues, para que chasiflaras tu mouse.
20: Y entonces, ¿cómo ves, Pony? ¿Qué te parece eso? ¿Qué te parece?
22: ¿Qué cosa?
20: La historia del rey,
22: Yo pensé que ya del tema de por qué salió todo esto.
20: Ah, bueno, salió porque...
22: ¿Cómo es
20: la noticia de inicio?
22: Porque la nena, ¿no? Que los jugadores de ahora son muy susceptibles.
20: Que hay alguien inconforme como está dirigiendo Rafa, según...
1: Se dice reveló. Que no transmite nada cuando dice las cosas, que le falta temperamento y carácter y personalidad.
22: No, yo creo que la forma, cada quien las tiene, de la forma de transmitir, ¿no? Yo creo que para eso son los entrenamientos. Cuando te quieren transmitir algo, pues te lo transmiten en el entrenamiento, en el día a día. En los partidos, pues sí, quizás a veces algunos requieran, digamos, quizás mano dura y todo ese tipo de cosas, pero eso al final de cuentas ni te va a ayudar quizás a tener un mejor desempeño y todo eso, pero al final de cuentas es como él vive el fútbol y listo, lo que él piense, cómo lo vea, cómo lo analice, cómo prepare a su equipo, ya es un tema diferente, ¿no? Pero yo creo que no, a Rafa no lo vamos a ver, que cambie en cuanto a mentar madre y todo eso, porque al final no, para mí no te va a generar una mejora. Son estilos. Y con relación a que la digamos, de eso de que si iban a jugar como el Barcelona, ¿no? Y que algunos jugadores no les gustó. No, o sea, pues hay que ser consciente de a dónde estamos, quiénes somos, y al final de cuentas, ese tipo de detalles no pueden, digamos, buscarse en una declaración situaciones raras. Entonces, en ese aspecto, yo creo que sí, en estos tiempos, sí, bueno, desde un tiempo para acá, sí, los jugadores son muy delicados, sí, no, son, tienen esos aires de divos, pero bueno, pues ahí estará en este caso, en el cuerpo técnico.
20: ¿Qué van a saber de fortaleza si a ti te noquearon los jamaiquinos, Pony? ¿Qué van a saber de dureza si a ti te llegaron por atrás?
22: Fue mala leche eso.
20: Sí.
21: Eso fue un crimen, güey.
20: ¿Tenemos los nombres de los jamaiquinos, Pony, o los investigamos?
22: No.
1: ¿Quieres que los persigamos de oficio?
20: ¿Quieres que los vayamos a investigar?
1: Después, hay más hay algún tipo de
22: ya quiero olvidar esa historia y tú me lo sacas que cada dos semanas.
20: Pero aprendiste a perfilarte mejor, eso sí. Eso
22: no,
20: sí.
22: Ya aprendí que no, que cuando haya un problema así no te lejito, así mirando. Ahora sí que perfilándome.
20: Okay.
22: Chao.
20: Bueno, entonces.
2: O sea, que, yo creo que todos estamos de acuerdo en que, bueno, a mí me parece que sobraba a lo mejor el que Rafa dijera lo del Barcelona. No creo que lo haya dicho con mala intención, me parece que.
22: Nah.
2: Viene al caso porque él jugó en el Barcelona.
22: La pregunta, si alguien le hizo una pregunta, se la hizo mala leche. El que le hizo la pregunta, porque hay que ser muy zafado para pensar que iba a jugar con el Barcelona.
2: Y aquí lo dijimos unos programas antes, dijimos, a ver, pensar que Rafa va a jugar con el Barcelona, pues es. Puede ser que haya sobrado que lo dijera, pero tampoco me parece que sea como para. Ahora, lo va a estar persiguiendo, los medios de comunicación lo van a estar persiguiendo con eso. O sea, pase lo que pase, Rafa, acuérdense que no somos el Barcelona, y no somos el Barcelona también. Los medios de comunicación se encargan de
20: pero a ver, Rey,
2: también el vestidor.
20: Para mí sí evidencia el carácter con esos contexto. Tres dardos.
1: El asunto fue así, le preguntó, el quien le pregunta a Rafa le dice, bueno, Rafa, ¿y tú en la selección cuál es el estilo que quieres implementar? Y Rafa, que también coincido, sin ninguna cuestión de ofender, de subestimar, menospreciar, dijo, bueno, pues a mí me gustaría implementar pues lo que pasa con el Barcelona. Pero pues, como lo hace el Barcelona, pero pues no tenemos esa materia prima. Y se me hace normal la respuesta.
20: A ver, fíjate.
1: Normal.
20: Hoy estuve haciendo, antes del show, la sesión de videoanálisis donde mi staff me corta patrones y fases del juego de la selección.
1: Pero le pagues bien a tu staff porque
20: muy bien,
1: 24 no, horas, ¿eh? O sea, haces en la mañana, al mediodía, en la tarde, en la noche.
20: Mira, yo pago mejor que Tercer Rancho. Entonces, bueno, es así. Era al menos pago, ¿no? Ahí te va.
2: Tercer Rancho.
20: No.
1: Okay. ¿Qué pasó, Rey? Tienes que estar en la jugada.
20: Estás en la jugada, Tercer Rancho. No, puede ser, Rey. No, te falta ver más backs. Bueno, a ver. Me lo separan por salidas, presiones, balón parado, fase ofensiva y fase defensiva. Ok. El inicio de cada jugada está claro. Él quiere atraer al rival y salir tocando. Eso está clarísimo. Claro, cuando el rival no te presiona y no cae, Perú dijo, pues, si quieres, quédate ahí, güey, yo no voy a ir a presionarte, ¿no?
2: Ese fútbol, si no progresa, si no va para adelante,
20: de acuerdo.
2: No sirve de nada porque te encierras tú solo nuevamente.
20: De acuerdo.
2: Y México no ha jugado para adelante.
20: De acuerdo.
2: Tira mucho las pelotas para atrás.
20: Y fíjese una cosa que ahí me acordé del guardiolismo, el lavolpismo. La selección chilena fue la única que lo hizo de esa manera. Cuando digo qué pasa, cuáles son las debilidades del guardiolismo, el lavolpismo y ahora el rafamarquismo, Chile estuvo despeje y despeje y despeje el balón. Lo que dirían los científicos, el juego directo. Y despejaba el portero. Si despejó 100 veces, es una exageración, ganó 98 rebotes en media cancha, Ganó 98 rebotes en media cancha. Y lo mismo le pasa al guardiolismo, al lavolpismo y ese tipo de juegos. Es cuando el rival te recupera en la media luna de la media cancha, te hace mucho daño. Te hace mucho daño, Pony. Y ese fútbol que puede parecer rudimentario es un antídoto para ese fútbol fino y elegante de salir siempre con balón controlado, Pony.
22: Sí, no, y ayer fue claro, tres, cuatro jugadas en el primer tiempo y un par en el segundo, en donde jugaban directo, pero no era un balonazo.
20: No.
22: Como era con sentido, y sí. los dos delanteros chilenos eran bastante rápidos, ¿no? Y al agarrar mal parado, o en esos mano a mano con los defensas mexicanos, pues ganaron. Prácticamente en todos los tiros, ¿no? Entonces, en ese aspecto, pues hubo una lectura, en este caso, de Chile para jugar de esa manera, y para ellos, pues le salió todo bien. Aparte que defensivamente no tuvieron mucho problema, en este caso, el equipo chileno. México, el único daño que hizo Fue con tiro de media distancia, 3-4 tiros de media distancia y ya, o sea, no, yo creo que en estos momentos, o en el partido de ayer, o en los cuatro, en los centros delanteros, la verdad fueron una lástima, o sea, no tuvieron juego de ninguna manera, ni de manera directa, ni aguantando el balón, ni apoyándose, ni llegando al área, esperando un centro, un pase atrás, o sea, nada, o sea, y eso al final de cuentas yo creo que es lo que es donde estamos todos preocupados, ¿no? Porque en los cuatro partidos no se vio absolutamente ninguna situación en donde uno diga, ah, se trabajó, y entonces podamos estar tranquilos, porque al final de cuentas el resultado, uno puede decir, bueno, se jugó bien, pero se perdió, pero en este caso, los partidos que se perdieron, fuiste sobrepasado por el rival, y eso es lo que genera preocupación.
1: Pony, en este sentido, a ver, esta selección de Chile que se presentó, ¿qué tan parecida es a la que afrontó la eliminatoria? Porque se habla, bueno, es que el peor Chile de su historia, pero yo no sé si a lo mejor ya con estas convocatorias arrancando un nuevo proceso.
20: Ya se acabó, a lo mejor, ¿no?
1: A lo mejor es otra selección, ya no son los mismos nombres que enfrentaron, o sea, la eliminatoria.
22: Sí, no, la mayoría sí son, pero sí ha habido un recambio o nuevas, digamos, nuevos jugadores que han estado vistiendo la camiseta de la selección, ¿no? Pero igualmente, más allá de eso, no es un rival, con todo respeto, o sea, que sea un equipo muy, muy, muy fuerte. En Chile, viendo algunas declaraciones y todo eso, pues estaban contentos por el resultado, porque en mucho tiempo no había jugado tan bien la selección chilena, ¿no? Más allá del resultado. O sea, se vio un equipo sólido, y que, bueno, pudo anotar, no le anotaron, pero de ahí en más sí causó mucha, mucha sorpresa, ¿no? Este resultado, porque realmente hace bastante tiempo que Chile no jugaba de esa manera, ¿no?
20: De acuerdo, de acuerdo. Déjame ir a la pausa. Tenemos declaraciones del Turco Mohamed, el previo, por supuesto, de la siguiente jornada del balompié mexicano. Además, Alejandro Domínguez, el presidente de la Conmebol, tiene un mensaje, le dio un mensaje a Messi tras su despedida de pocos goles contra la poderosísima Benin. Pausa y venimos con más.
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7: Se elevan a 61 los fallecimientos por golpe de calor en Baja California, superando la cifra más alta en el 2024. Yo soy Valeria Llamas y esta es la historia desde Mexicali. La Secretaría de Salud informó la actualización de los casos de fallecimientos de golpe de calor en Baja California, 158, la mayoría, en Mexicali, 3 de estos por deshidratación. Los demás terminaron en golpe de calor. Y es que se supone, desde el 21 de septiembre inició la temporada de otoño en el estado. Sin embargo, tanto en Mexicali como en Tijuana, las temperaturas máximas han superado los 40 grados centígrados, lo que pone en mayor riesgo a las poblaciones en situación de vulnerabilidad, ya sea en contexto de movilidad o de calle. Del total, 58 corresponden a casos en Mexicali, los demás en zona costa, principalmente en Tijuana. Las autoridades han recomendado extremar las precauciones ante las altas temperaturas, y aunque no estamos registrando los 50 grados que registramos durante julio y agosto, las medidas deben de continuar.
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9: De regreso con todos ustedes en los jefes para toda la Unión Americana. Soy Álvaro el Brujo Morales, qué bueno que está con nosotros. Saludos, saludos, saludos a todo Estados Unidos, en donde quiera que usted nos esté escuchando, a todos nuestros paisanos mexicanos y latinoamericanos. Saludos, un abrazo, qué bueno que está con nosotros. Recuerde, si puedes votar en estas elecciones, este es el momento de participar. Si no puedes votar, anima a tus padres, hijos, hermanos y amigos a hacerlo. Tu voz cuenta. Tu voto también. Tercer y último bloque, pero no por ello el menos importante, así que ahora vamos con...
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9: Bueno, no sé qué mosca le picó al turco Mohamed, que en la conferencia de prensa se puso a aclarar que él es el técnico que más tiempo lleva en un solo equipo. Digo, se fue Jardini, ¿no? Porque dice, no, es que ustedes han dicho que me voy a ir, que ya no voy a estar acá, que voy a abandonar, que voy a salir. Cuando es el propio Mohamed el que fue a Argentina, a su país, a decir que su tiempo de regreso está cada vez más cerca. Quiero que escuchen a el turco Mohamed, qué es lo que dice al respecto. Escuchen ustedes.
10: Es casi imposible que me llamen de la selección porque hay un entrenador trabajando y esperemos que siga por muchos años más. Primero que nada, se dice de que yo no cumplo los contratos, que soy una persona que se va rápido de los lugares. Entonces ahora vamos a cambiar la pregunta. Yo le voy a preguntar a ustedes. ¿Quién es el entrenador en los últimos dos años más longevo en el fútbol mexicano?
11: Tú.
10: Y ahora en diciembre, seguramente, si no me quedo o si me quedo, el que dijo que me voy a ir va a decir yo acerté, y el que no va a decir nada, se va a quedar escondido. Pero por eso te digo, en algún momento van a acertar, porque todos los ciclos se terminan. Y en este caso, el de Toluca no sabemos cuándo se va a terminar. No, estoy muy contento, estoy muy feliz y enfocado en el torneo y en la copa que tenemos en diciembre.
9: En parte de la conferencia empezó a decir, por ejemplo, San Luis lleva tantos técnicos, Cruz Azul lleva tantos técnicos.
12: Y esos dos años que él ha sido técnico del Toluca estableció cuántos técnicos han pasado por otros equipos, ¿no?
9: De acuerdo, de acuerdo, de acuerdo. Entonces, él estableció eso. Pero bueno, él fue el que dijo en Argentina, estoy cada vez más cerca de regresar. O sea, Dionisio, ¿qué quiere decirnos el turco? ¿Le molesta o qué algo o qué?
12: No, pero a ver, yo lo he dicho, crea fama y échate a dormir. O sea, sí ha dejado de pronto, se puede decir, proyectos, pues ahí, ¿no? La América fue campeón, Dico ya sabía que venía un técnico, ahí a lo mejor tiene su grado de razón, me voy, les dejo el título y me llevo mi dignidad. Pero en el caso de Pumas, terminó dejando a Lema. En el caso de Monterrey, cuando lo había hecho campeón, después el siguiente torneo, la pandemia, era último lugar y se suspende el torneo y se termina yendo. Entonces, a Huracán lo ha dirigido 3 veces, el equipo de sus amores, ¿no? Entonces,
9: así, en 3 etapas distintas.
12: Y uno porque lo echaron y otro a lo mejor porque se tenía que ir. Entonces, yo no sé por qué él se siente como que ofendido. Muy sensible el turco y también un ser muy rencorosito, porque digan, hace 2-3 semanas se viene manejando la posibilidad de que el turco se vaya de Toluca. Y después, hace unos días, como dices tú, a los medios argentinos le dicen, no, cada vez estoy más cerca de regresar. Pues entonces dices, a ver, si alguien comentó que estaba a punto de irse de Toluca o que quizás va a ser su último torneo y va y en Argentina dice esto, pues atan los cabos y los cabos te dicen que lo más seguro es que en diciembre se vaya, ¿no? Después de que juegue el mundialito.
9: Claro.
11: Ojo, es diferente no cumplir los contratos a que se parte el pacto como un acuerdo. Yo no sé honestamente si en algún momento el turco ha dejado un equipo así de manera unilateral. Lo dudo mucho. O sea, yo creo que él se defiende en la cancha. O sea, lo que tenemos que aplaudir es lo que el turco ha hecho. Fue campeón con Independiente, ha sido 4 veces campeón en México con diferentes equipos, 5 veces campeón. Sí se acaban los ciclos, es verdad. Y seguramente él tendrá la ilusión de en algún momento dirigir a la selección en Argentina, porque se ha hablado de eso. Yo creo que hoy Scaloni pues está firme, pero o sea, no le veo honestamente el rencor que dices, Johnny King, a alguien que dice me están difamando. O sea, porque es una difamación decir que no cumples un contrato. O sea, yo no creo que sea así. Yo creo que Mohamed se ha ido, sí, la vez de lo de Monterrey y tal, lo de la pandemia, bueno, pues él creo que sale es algo de fuerza mayor. No sé en qué condiciones haya sido en la partida del turco, pero en todos los casos yo creo que ha sido de común acuerdo o ha cumplido su contrato. Habrá que ver si en diciembre... Sí, es que el turco se va, es también porque el contrato ya termina. No creo que él se vaya a ir en diciembre, como dice ahora. Si me voy en diciembre o en enero, van a decir
12: no,
11: que...
12: No, porque recientemente firmó una extensión mi rey.
11: Bueno, no, es que
12: su contrato no acaba en diciembre.
9: Firmó en junio, extensión. ¿No?
12: ¿Eh? O un año. Firmó una extensión, no acaba en diciembre.
11: Bueno, o sea, a ver, dije, sí, no lo sabía. Pero él no dice me voy a ir, él dice... O sea, está como tirándose al periodismo. Si me quedo, el que dijo que me iba a ir se va a quedar callado. Así y si es. Me voy, va a decir, ya. Le atiné, claro, ¿no? Claro. Que es parte de este juego. Bueno, o sea, pareciera que también el periodista tiene la piel muy delgada, Johnny King. O sea,
12: sí, me sorprende, Rey, que tú siendo uno de los más recalcitrantes americanistas... Me digas que el turco es rencorosito.
9: Sí, rencoroso.
12: Cada vez que puede, le te
9: echando
12: en la cara al América,
11: sí, los Peláez,
12: que le ha ganado.
11: A Peláez, no al América, Peláez.
12: No. A veces Peláez no está ni en el estadio y él así levanta las manos, yo aquí en el Azteca, mira, les he ganado tantas veces y no sé qué.
11: Bueno, hoy defiende otro equipo, ¿no? No creo que... Eso,
12: pero
11: espérame, yo que le vaya a la América no quiere decir que...
12: No, pues
11: que le voy a tirar al turco cuando creo que...
12: Él. Pero cuando de la América le tira todo eso.
11: Por eso, una cosa es que yo le vaya a la América y otra cosa es que en mi plataforma de analista yo crea que el turco sí es un tipo que no cumple los contratos. No lo creo, o sea, eso es punto y aparte. Yo creo que... Bueno, a ver... Entiendo lo que dices, pero profundizando, sí es muy delicado Entiendo que tú dices que tiene fama. Yo no digo que tú lo digas, pero quien sí señala al turco como alguien que no cumple los contratos, yo creo que es delicado, ¿no? Tampoco creo que llegue a tanto Tony, o sea, y cuando ves su trayectoria y lo que ha ganado, yo creo que es habría que concentrarnos
12: eso,
11: más en eso.
12: Eso no es la discusión, Rey, todos sabemos. Te podrá caer bien, te podrá caer mal.
11: No, pero
12: el tipo funciona, el tipo es exitoso.
11: Pero no, nadie puede asegurar que no cumple los contratos. Eso no, también no, es yo delicado.
12: Ya hablaba del rencor. Sí, no, además, yo creo, y te doy otro ejemplo. ¿Qué dijo recientemente? Ah, como yo no fui el que decidieron en su momento, cuando yo ya estaba para ser técnico de la selección, ahora ya ese tren ya pasó, ya no la dirijo más. Y pusieron a Coca. ¿Cómo? ¿Eh? O sea, eso quiere decir que se quedó ardido, de alguna manera.
13: Pues yo creo que es un técnico, en este caso, que bueno, ha sido muy, muy exitoso, sobre todo acá en México, y que bueno, que quizás no le gustan los procesos tan largos, ¿no? En casi todos les ha ido bien, y al final de cuentas, pues deja esa vara alta y va a buscar la posibilidad de éxito en otros lados también. Entonces yo creo que en ese aspecto el turco pues no le gusta amarrarse por mucho, mucho tiempo. Lo que sí se podría tomar como de que deja los proyectos, a pesar de que le esté funcionando o esté yendo bien, que en Toluca es como para que se quede toda la vida. O sea, con lo que ha hecho, la verdad, pues tiene un colchón grandísimo, ¿no? Y en ese aspecto, pues quizá a él no le gusta esa situación y le gusta la posibilidad de ir a buscar a otro lado. Lo que sí, yo creo que en algún momento, si se le puede recriminar algo, el hecho de que quizás le haya cerrado la puerta a la selección mexicana, ¿no? Porque ahí yo lo sentí muy, muy enojado y muy ofendido porque no haya sido designado, o quién sabe si han hablado con él o no en su momento, pero que tiene toda la capacidad para estar dentro de la selección mexicana en su momento, yo creo que la tiene, ¿no?
9: Bien.
11: Yo creo que también Tony conoce muy bien el medio mexicano, no sé lo que ustedes piensen, pero entiende que si hay un medio en donde eres desechable, es el medio mexicano, ¿no? Y lo de la selección, bueno, se lo hicieron a Bucetich, se lo hicieron a Luis Fernando, se le han hecho a gente que no se lo merece. Él, en algún momento, creo que él hablaba de que había tenido una plática, iba todo como muy avanzado y de repente ya nadie le dijo que no estaba tomado en cuenta y que el técnico ya iba a ser Javier o algo así. Entonces,
12: pues, no iba a ser Coca.
11: Coca, perdón, tienes razón. Pues no sé, también, o sea, pues vas pagando como vas viendo la mano y desgraciadamente nuestro medio en ese sentido sí es como es quita y pon, o sea, no, y además sin ningún tipo de decencia para también cortar los proyectos, y si no, pues que le pregunten al Tuca, ¿no? Bueno, y las gracias le dieron.
9: De acuerdo, bueno, una jornada más del fútbol mexicano. La jornada 11 del Balompié Mexicano de esta apertura 2026. A ver, todo arranca el viernes. Puebla contra León, Tigres recibe a Toluca. Ese va a estar tremendo, El sábado, Juárez recibe a Tijuana, Atlante visita al Querétaro, Atlas contra Chivas, el clásico tapatío, América contra Monterrey, y tres partidos para el domingo: San Luis contra Santos, Necaxa visita al Pachuca y Pumas recibe a Cruz Azul. Ese también va a estar bueno. A ver, vamos con los pronósticos. Puebla-León, señores. Puebla-León.
12: ¡Puebla!
13: ¡Puebla!
9: ¡Ay, el equipo que te trajo, ¿no?
11: Empate.
13: ¿Anda bien?
9: Voy empate. Tigres-Toluca. Voy Toluca.
12: Nada más para que se vaya con provecho el turco. Tigres, cara. Tigres.
9: ¿Bien? Está bien.
11: Qué bueno que el turco es rencoroso. Sí. A mi Kingla. Tigres. Voy con Luca.
9: Empate. Juárez, Tijuana. Tijuana.
12: Juárez.
9: Ah, caray.
12: Juárez malo de visita y Juárez ya ganó. Le ganó a Tigres, acuérdate.
14: Sí.
13: ¿Por qué ese horario? Tanto equipo que van a jugar a las 4 de la tarde. ¿Por qué se pusieron de acuerdo?
12: No, el sábado. Ah, sí.
14: El sábado, dos equipos a las 4 de la tarde.
12: ¿Pero es a las 4 o será que está en horario de Los Ángeles?
14: No,
12: es a las 5 más bien, ¿no?
14: Puede ser, cierto, ahora Los Ángeles. 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Bueno, vámonos, muchísimas gracias por haber estado con nosotros.
11: Gracias.
14: Oli, gracias. Rey, gracias. Dionisio, gracias. En el deporte y en la radio, nosotros somos Los Jefes. Autoridad en el deporte. Gracias, hasta la próxima. Chau, chau.
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